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1: Son las 6.
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6: ¡Ay, qué naco, eh!

0: Buenas tardes, señoras y señores, bienvenidos a la hora más disruptiva de la radio. Les saluda con mucho gusto Alejandro Flores de la Parra, el Yocondo.
1: Y yo.
0: Acompañado siempre de mi otra mitad.
1: Ajá, lo... se va a enojar tu mujer.
0: No, no, o sea, tú eres mi otra mitad del programa.
1: Ah, es cierto.
0: De mi vida eres como una quinta parte.
1: Somos como los de esos, ese que sale en redes y lo que dice. Sí, sí, o sea, es que sí le puse.
0: Ándale, sí le
1: puse. Pero déjame, déjate explico.
0: Entonces, sí, muy bueno, por cierto.
1: Muy buenas tardes, qué gusto estar iniciando esta semana con nuestros muy buenos amigos de la mesa Disruperra. La mesa más perrona de todo el análisis político de la radio, televisión, cualquier medio y redes sociales.
0: Todo el que me diga no supera la presencia de Quetzal Herrera Ruiz.
2: Y puntos circunvecinos.
0: Mi querido Quetzal. Y por supuesto, de mi muy estimado también, Yair López Cabral. Bienvenido, pues
1: sí,
0: señor.
1: ¡Sí regresó!
0: Pensábamos que nos iba a mandar al carajo porque dijimos... No, no se la pasó bien. No,
3: yo, yo dormí anoche aquí.
0: No le gusta el... Ah, caray, bueno, ese es otro tema, pero...
2: Aquí amaneció.
1: Con razón, aquí está un iPhone medio gachillo que no sabíamos de quién era.
0: Seguramente que... con ese grabaron cosas impuras, ¿verdad? Porque así son.
1: Hasta que Jairo dijo, es el mío.
0: Por cierto, Jairo Carrillo está en los controles. Gracias, Jairo. Gracias, te extraña cuando no vienes. Casi siempre estás aquí.
1: ¡Embustero, Alejandro!
0: Casi siempre estás aquí, pero el día que... ¿No lo extrañaste?
1: ¿A Jairo?
0: Sí. Dime que no estábamos pariendo chayotes.
1: Sí, pero luego vino y hizo lo mismo.
0: Bueno, sí, cierto. Ah, o sea, sí, cierto. De hecho, al día siguiente
1: al llegaste. Al día siguiente de volver.
0: Hasta dijimos, ¡ah, sí!
1: Dijimos.
0: Otra vez está Falca. Digo.
3: Es que me dejaron el asunto desacomodado.
0: Ah, siempre dicen eso todos aquí.
1: Es que es el aire.
0: El único aire. Que nunca me puso pretextos, además del señor Yair López, que tenía todo al dedillo, era el Curi. Todos los demás siempre le echan la culpa a otro.
1: Sí.
0: Siempre. Qué casualidad.
3: Pero el ingeniero Octavio, ¿a quién le echa la culpa?
0: No, de hecho, Octavio es tan
3: la vida.
0: Cínico.
3: A la
0: tan
3: vida.
0: Cínico que él dice, le echa la culpa al presupuesto.
1: A la vida le echa la culpa.
0: Ay, con esto digo todo. Él sí, echa la clima. Culpa a Rubí, que no sé qué culpa tenga la pobre Rubí, pero pues.
1: Sí. Es más, creo, yo no sé si todavía trabaja aquí.
0: Sí, sí, todavía.
1: ¿Todavía trabaja aquí, sí, sí. Jairo?
0: De hecho, es la nuestra belleza, sabe, ¿qué? Nuestra belleza, qué buena.
3: ¿Rubí o Octavio?
1: Cualquiera de las dos.
3: Ah, sí, Octavio es nuestra belleza.
0: Sí, nuestra belleza, el salto.
3: Nuestra belleza, el salto y el hongo.
1: Nuestra...
0: ¡Ah! Es que es de la
1: Lady
0: manera...
1: Hongo.
0: De Lady Hongo.
1: Sí, Lady Hongo. Bueno, pues a ver, amigos, hablando de ladies y de hongos, tenemos que hablar de...
0: Lo que pasa aquí en Durango.
1: Lo que pasa aquí en Durango, la visita este fin de semana de la presidenta de la República, Claudia Sheinbaum Pardo.
0: Siempre me pasa, no te preocupes.
1: Porque sí. Es de los que abre el teléfono.
0: Qué bueno que sí. ¡Ah! No, no. Lo bueno es que abre este programa, ¿no?
4: ¡Ya sí, vas a matar, perro!
1: Sí. O sea, como elefantes apareándose. Que dice uno, ¿qué está pasando? ¿No? Pues estaban cruzando la sabana. Bueno, el caso es que. También estuvo bien teto.
0: Sí, también, ¿no? Los dos hoy vienen, pero.
1: Sí, estuvo tipo el de la Pangea. Es que ahorita te lo platicamos.
0: Vienen ¿no? chistines, ¿no?
1: Ahorita te lo platicamos.
0: De hecho, pues es que trabajan juntos, entonces ya se mimetizan.
1: Jairo hoy sí se quiso ver muy grasejo. Y ya ves que grasejo es una combinación entre gracioso y ¡dejo! Y entonces.
0: Es que viene hongueado todavía de la sopa de hongos que se comió el otro día.
1: Sí. Que por cierto, no nos convidaste, Jairo. Mira, si no es el pan. Es las gorditas, si no son las gorditas, es las pizzas, si no son las pizzas, son los hongos.
3: Yo creí que le iban a hacer el feo como las bayuzas.
1: Tampoco ni siquiera nos ofreciste.
0: Ni siquiera le hicimos el feo.
2: El Nunca. Punto es que es díscolo el señor.
1: Sí, sí, díscolo,
0: le
1: machín.
0: Encanta la, digo,
1: oye, así
0: como a Rambo
1: los,
0: la guerra.
1: Así son los de Canatlán.
0: No. Ah, qué bueno, porque los del salto.
1: Los del salto, sí. ¿Tú, te ha tocado algo o alguna
3: Nada.
1: Cortesía?
3: No, te creas así. Pan. Pan de acá el señor Carrillo.
0: Ah, sí, él sí, trabajó sí. menos aquí que lo que llevamos nosotros y a él sí le trajiste pan.
1: Ah.
0: Ok.
3: No. Él fue a la casa y a la panadería a comer pan.
0: Ah, bueno.
3: Así, y pozole.
1: No, pues como nunca nos ha llegado la invitación a ir a la casa, ni y mucho menos a la panadería.
0: Pues sí, aquí seguimos.
1: Pero esperando. Si usted trabaja en una pizzería allá en El Salto y nos quiere invitar, con mucho gusto podemos acudir.
0: O si usted de Panadería Carrillo nos está escuchando, se lo agradeceremos, señora. Aquí recibimos todo.
1: No se imagina
0: con los brazos abiertos. Somos gordos.
2: Desde concha, quequi, marranito.
0: No, todo. No, lo que quiera, hasta
3: sería
0: el cortadillo.
3: Sería un gran patrocinador, ¿eh?
0: Sí.
3: La panadería para los disruptivos. Por 6 de la tarde. Todo.
1: Hasta piedra, señora. Con usted, échela.
0: Hasta una piedra de esas que traen el o chocolate sí, o glaseado de limón. No pasa nada.
1: ¿Cuál sería el pan más vendido, Jairo, ahí?
3: Fíjate que se vende mucho el cortadillo y las rebanadas de mantequilla.
0: ¿Qué te dije? El cortadillo.
3: Pero lo que sí, sobre todas las cosas, es el pan de rancho.
0: Ah, pues tampoco lo conocemos. Sí, no te estamos viendo, juzgando.
1: Uno de aquí del Nayar, que es muy famoso aquí en Durango, pues es el único que...
0: Ese es el que podemos comprar. Ese
1: sí podemos decir y podemos hablar de él.
0: Es más, déjate platico una historia. Una persona de ahí, de don ya sabes quién, una vez fue y nos llevó a nosotros.
4: ¡Bello!
0: Sí. Cosa que no ha pasado con Panadería Carrillo, pero está bien.
1: ¿Tendremos que ir? ¿Esa era toda la historia?
0: Sí, esa era la historia.
1: Bueno, ok.
0: Que ahí sí me llevaron a mi oficina,
1: El caso es que por ahí cerca, de hecho, del Nayar, vino la presidenta Claudia Sheinbaum a supervisar las obras de construcción, mega obra de construcción de presa Tunal 2. Le fue muy bien al gobernador del estado.
0: El que no iba a estar ahí.
1: Sí.
0: Al que ni invitaron, decían por ahí. ¿Por qué les encanta generar ruido?
1: Se notó ruido a la presidenta a gusto, contenta, campechanona. Anduvieron caminando ella, el presidente, el de ICA, la de Conagua, anduvieron caminando ahí la obra.
0: El presidente municipal, ¿quieres decir?
1: Digo, perdón, ya lo está haciendo el presidente Esteban. No, el gobernador, el presidente municipal no lo invitaron. No,
0: yo dije, pues no lo vi.
1: El gobernador, la presidenta.
0: Sí, sí. Efraín Morales, de Conagua.
1: Sí, el de Conagua, el de ICA y ¿quién más estaba? Una mujer, pero...
0: Yadira Narváez, la de...
1: No, una güerita, pero ahorita me acuerdo. Bueno, el caso es que anduvieron viendo la obra, estuvieron explicando. La presidenta, de hecho, subió a sus redes sociales un video muy coquetón donde habla bonito de Durango, del paisaje.
0: De ahí donde ahí fue está el informe de Esteban pasado. Sí, ahí,
1: etcétera, ¿no? Y total, se notaron que estaban bien.
0: Preciosa.
1: Después se fueron a un evento... Y creo que lo más rescatable, y es lo que quiero comentar para que sobre eso hagamos este análisis, Esteban Villegas se avienta un discurso donde le dice: presidenta, Durango es su casa, hay mucha gente que nos quiere ver separados, que nos quiere ver peleados, pero no, somos amigos, usted cuenta conmigo y cuenta con Durango, y aquí siempre va a contar con nuestro apoyo y estamos para chambear. Palabras más, palabras menos, no son textuales, pero... Así le dice el gobernador, la presidenta le reconoce, la presidenta se ve muy contenta, le empiezan a todos a gritar: no estás sola. Ah, porque Esteban termina diciendo: son tiempos para apoyar a la presidenta, para apoyar a México.
0: Estar unidos.
1: Para estar unidos, para no dividir, ¿no? Entonces, creo que el gobernador le hace un buen reconocimiento a la presidenta de la República. La presidenta se ve, obviamente, muy, muy contenta al respecto. Y creo que esto calla varias bocas que efectivamente han estado generando, pues, ciertas situaciones de que con la llegada de los murciélagos, con este mega operativo, con pues situaciones que si lo de la visa, que si es tarjeta amarilla, que si esto, que si lo otro, que si Esteban lo van a meter al bote, que si van a entregar el estado y que si ahora, fíjate ya nada más, porque esa es la otra. Ya después hubo las reacciones de que como Esteban ya le dijo eso a la presidenta, pues ahora significa que Esteban le va a entregar el estado a la presidenta, ¿no? Entonces, lecturas, amigos, de esta visita de Claudia Sheinbaum y de la participación que tiene Esteban Villegas. ¿Quién quiere empezar?
2: Pues es un gran mensaje, si me permiten, me parece un buen mensaje por parte de los dos. Creo que son muy institucionales, creo que hay una sinergia de trabajo que está plasmada evidentemente en las obras, en esta buena relación que tiene el gobernador con la presidenta. Dice la presidenta en su discurso incluso, a pesar de que provienen de partidos distintos, hay coordinación en Durango, le agradece a Durango y le agradece al gobernador justamente.
0: Todavía dice, hay gobiernos con los que podemos trabajar.
2: Exactamente. O sea, enfatiza pues en esa parte, porque no con todos los gobernadoras o gobernadores de otros partidos diferentes a Morena ha podido tener esa buena relación con Durango. Y al gobernador se le puede criticar a veces esa parte de esta buena relación con la presidenta, pero evidentemente es la parte que tiene que asumir el gobernador, tiene que ser institucional.
0: De acuerdo.
2: No se va a ir a confrontar con la presidenta de México, evidentemente.
1: Por supuesto que no.
2: Ese no es el papel de un gobernador, porque lo vimos en muchos sexenios anteriores, lo vimos en el caso de Guerrero Mier con Fox, que era un pleito, pero Un día sí y otro y al otro también.
0: ¿Y cómo le fue a Durango?
2: El tema, este,
1: el propio Aispuro.
2: De Aispuro, el exjugador Aispuro, justamente.
0: Con, el con que no se acuerda de eso es el que critica ahorita esa esta parte, relación.
2: Justamente que no queremos ver los duranguenses. Pero además de el buen ánimo que se vio en esa visita a la presidenta, creo que los resultados se vieron de manera inmediata, porque el gobernador incluso anuncia ya esta reunión con el secretario de Infraestructura y Comunicaciones y Transportes a nivel nacional para un tema que es primordial, y la gente de Canatlán que nos está escuchando sabe perfectamente bien la importancia de esta carretera Canatlán-Nuevo Hidalgo. Es una carretera de verdad que le urge ya.
0: Hombre, la gente misma de Santiago Papasquiaro la agradece.
2: Yo la recorrí hace menos de un mes de día y regresé de noche. Es una carretera de verdad de mucho peligro, porque además está muy alta. Le ponen capas de asfalto y no la raspan en algunas zonas y queda muy alta. Te sales poquito en algunos de esos tramos y aguas, ¿eh? Y creo que ese tema que desdoble el presidente con la presidenta, y ya tiene hoy lunes inmediatamente la reunión con el secretario de Infraestructura, Comunicaciones y Transportes, pues habla de los buenos resultados y justamente lo que viene para Durango.
5: Sí, digo, yo creo que estas visitas siempre son ideales para quienes están cazando lecturas políticas, y se entiende por la importancia de que la presidenta de México esté en Durango. Yo empezaría por recordar que hubo un primer intento de que viniera la semana pasada, luego se viene el cambio de horario o el intento de cambio de horario del Partido de México, y parece que por ahí va el que haya pospuesto la visita, y la agenda en realidad comienza el viernes por la tarde aquí en Durango capital, que es desde donde se originan estas primeras lecturas, a mí me parece erróneas, de que iba a tener una agenda propia sin incluir al gobernador del estado. Pero lo que en realidad pasó es que el viernes en la tarde noche la presidenta decide reunirse con la estructura del gobierno federal en Durango, es decir, con delegados, seguramente con algunos otros personajes políticos de su partido, en una situación que me parece sumamente normal. Es decir, cuando el gobernador o cuando el presidente municipal se tienen que reunir con su equipo, no extienden la invitación a otros órdenes de gobierno, porque son reuniones meramente de trabajo.
0: Pero, y menos si son de otro partido.
5: Exactamente. Exacto. Sí, entonces a mí me pareció una escena normal, pero como fue la primera, hubo quienes decidieron darle esa interpretación de que iban a estar por separado las agendas de la presidenta y del gobernador, pero pocas horas después ocurre una supervisión que además en la presa El Tunal 2, que además yo siento que le agradó bastante a la presidenta, porque hoy por la mañana en la mañanera volvió a hablar de esta visita, explica de qué trató y lanza un dato importante que me parece que es importante para la sociedad de Durango y para los ejidatarios, que dentro del plan de la presa El Tunal 2 vendría la activación de algunas actividades ecoturísticas operadas por los ejidatarios, y a mí me parece que es una excelente noticia para quienes en su momento tenían una actividad económica en el Paseo de los Tres Molinos, que era muy concurrido. Cierto. Por los duranguenses, sí, sí, antes de que comenzaran las obras de la presa El Tunal 2. Y bueno, en el caso de La Laguna, a mí me parece que fue un evento que termina con todos estos mitos de un rompimiento en la relación.
0: De acuerdo.
5: Me parece que hubo cortesías de ambas partes.
1: Por ahí tienes imágenes, Jairo, por si quieres empezar. Esa es la de la supervisión. Ahí, pero continúa, perdón, Jay.
5: Hablando del evento en Gómez Palacio, me parece que tanto la presidenta como el gobernador tuvieron atenciones políticas uno con el otro, y siendo incluso un bastión morenista.
1: ¿Tienes imágenes, Jairo? Por si quieres empezar. Esa es la de la supervisión. Ahí, pero continúa, perdón, Jay.
5: Hablando del evento en Gómez Palacio, me parece que tanto la presidenta como el gobernador tuvieron atenciones políticas uno con el otro, y siendo incluso un bastión morenista, en el caso de Gómez Palacio, le va muy bien en la aprobación del público al gobernador Esteban Villegas, lo mismo con la presidenta. Yo los vi bastante cómodos en su interacción, y me parece que termina anunciándose una buena obra que tiene que ver con las viviendas del bienestar
1: con el tema con Infonavit.
5: Sí, claro, en un gran timing, y que es un tema que al parecer va a caracterizar el apoyo del gobierno federal al estado de Durango, porque recordemos que hace apenas 2-3 semanas hubo la entrega de las viviendas aquí en Durango capital, y ahora se van hacia Gómez Palacio. Creo que finalmente la agenda rompe con algunos mitos, y queda demostrado que la presidenta sí logra separar los temas de seguridad, que son sumamente delicados, con los del partido y con los del ejercicio del gobierno.
0: Excelente. Bueno, sí, para quien nos está escuchando en radio, estamos pasando las imágenes precisamente de este evento del programa de Vivienda para el Bienestar, que se entregó este pasado 11 de julio allá en la región Laguna, en donde precisamente se ve muy cómodo la interacción que tiene el gobernador del estado, a quien le aplaudieron, gritaron por ahí, Esteban, y cuando salió la presidenta gritaban, presidente. O sea, no hubo ahí o al menos no lo siento yo como una guerra de porras ni algún concurso de popularidad, sino al contrario, creo la gente entendió bien que no era un momento ni un lugar para hacer grilla política. Creo que lo entendieron bien en el sentido de lo que significa también este gran programa de vivienda, porque a final de cuentas pues es un tema socialmente muy bien recibido, muy bien visto. El tema del FOVISSSTE, la CONAVI, el mismo instituto, el INSUS, que no recuerdo bien cómo se llama, pero es el INSUS, y que están de alguna forma trabajando coordinadamente estado, municipio, con la federación, para hacer llegar precisamente a toda esta gente que requiere de una vivienda asequible, una vivienda segura, porque al final de cuentas se supone cumple con todas las especificaciones de seguridad, de dignificación de la vivienda por los espacios y sobre todo de asequibilidad, que también ya es un tema que aquí en Durango lo hemos vivido bastante. Ahora,
2: perdón, y quien gana es Durango al final de cuentas, eso, claro. O sea, en esta buena relación, al final de cuentas quien gana es Durango, porque se hace otro anuncio también por parte de la presidenta justamente en este evento de vivienda allá en Gómez Palacio, donde dice, bueno, yo me comprometí a estudiar una propuesta que me hizo la presidenta, una parte del recurso la pone el municipio, otro el estado y otro la federación, para pues alivianar o subsanar el drenaje de Gómez Palacio, y creo que eso también es una obra sumamente importante, porque el tema del drenaje en la laguna es de verdad, es un asco. Entonces, este tipo de obras evidentemente pues benefician a los duranguenses, y es justamente esta buena relación. Seguramente en lo corto también el gobernador le ha de haber expuesto algunas otras situaciones. Quiero suponer que el tema del recorte que se acaba de anunciar hace poco por la Secretaría de Hacienda de más de 600 millones de pesos para Durango, creo que este tipo de cosas yo creo que en lo corto también lo pudo haber platicado el gobernador, porque hay esa confianza y esa apertura también por parte de la presidenta. No viene una presidenta encapsulada en medio de una burbuja para no escuchar las propuestas, para no escuchar las problemáticas. La noté, como dicen ustedes, segundo su comentario, muy relajada, sí. Muy muy receptiva, sobre todo con todo lo que está ocurriendo. Y la presa El Tunal 2, desde que se anunció, ella la siento que está incluso hasta enamorada de este proyecto, porque recordemos que solamente fueron 14 proyectos los que se avalaron para el año 2016 empezar a asignar recurso a obras de infraestructura hídrica. El caso de la presa El Tunal 2, ella lo ha explotado y lo ha promovido de una manera impresionante, porque además viene el tema también de la potabilizadora, está lo de agua saludable para la laguna. O sea, son temas los hídricos que el gobierno federal sí le ha puesto mucho impulso. Y el caso de Durango, pues cuánto tiempo hemos deseado la presa El Tunal 2, y sobre todo lo que garantiza para nosotros.
0: Sí, 50 años de agua potable. 70.

0: menos
1: 70 dijo. Ah, bueno, perdón.
0: Sí,
1: Perdón.
0: al menos
1: 50
0: los
1: lo que
0: próximos
1: asegura. Sí,
0: 50
1: sí, sí,
0: y
1: sí.
0: pues
2: Una demanda de 70.
0: podría ser, por supuesto, mucho más. Todo está en el tema de cómo se cuide, se le dé mantenimiento y sobre todo la parte de la potabilizadora que decías ahorita, mi querido Quetzal. Otro proyecto que desde el 2018, 2019 se estaba presentando, se había tardado, pero que se cristalizó también con ese, pues con esa capacidad y esa habilidad que ha mostrado Esteban Villegas al frente del gobierno del estado para lograr concretar proyectos. Porque una cosa es presentar proyectos que sean interesantes, que sean incluso viables, y otra cosa es concretarlos. Y el concretizarlos no es tan fácil para muchos, sobre todo en el tema, hablando del tema de la administración pública, porque aterrizar el presupuesto en lo que significa en un estado como Durango, que podría leerse desde hace muchos años como políticamente poco rentable para los gobiernos federales o para los partidos políticos en general. Creo que ahí es donde radica esa importancia, no solamente lo que significa para los duranguenses, sino el cómo se tuvo que presentar ese proyecto, para que más allá de temas políticos, y que creo que ahí es donde radica la importancia de esa habilidad que ha mostrado, de no estarse peleando con el gobierno federal. Lo hizo con Andrés Manuel López Obrador, lo está haciendo hoy con Claudia Sheinbaum. Hay quien hoy lo critica porque lo ven agachón, no porque lo ven entreguista, decías tú ahorita mismo, porque lo ven, ya hay quien en redes sociales le dicen, ah, ya seguramente ya pisa tu
1: No
0: embajada.
1: malinterprete, yo no digo que se vea
0: No, no, no, no, no,
1: entreguista,
0: no.
1: que hay gente
0: Que
1: que
0: hay
1: así lo
0: gente que
1: dijo.
0: así lo dice,
1: Y
0: sí.
1: luego después,
0: No, no, no, no. O sea, en las
1: ¡ah,
0: redes sociales.
1: sí, perro! ¡Echa para acá tus croquetas!
0: En las redes sociales hay comentarios de ese tipo.
1: Sí,
0: Quien
1: exactamente.
0: haga ese tipo de comentarios
1: Mañana, no te
0: sin
1: preocupes,
0: meterme.
1: mañana ya vamos a tener como cuatro analistas duranguenses que van a estar hablando de la entrega del gobierno de
0: No,
1: Durango
0: seguramente ya lo
1: a
0: hicieron hoy,
1: Esteban
0: nomás que pues la verdad
1: Villegas.
0: es que yo no los leo, no sé tú,
1: Sí,
0: pero
1: sí, sí. No, yo
0: porque
1: tampoco,
0: hay
1: pero.
0: veneno en sus palabras, y digo, cada quien es libre de escribir lo que quiera, pero también hay que tener la madurez que se está mostrando entre estos dos personajes políticos, de no querer hacer una confrontación donde no existe, que es infértil además, políticamente y socialmente me parece infértil, no, no le veo el como para qué. Y el tema que decía ahorita mi querido Yair de esta reunión que se hace con el equipo del gobierno federal, con los delegados del bienestar, etcétera, pues ahí es bien fácil, ¿no? Uno, si es un tema de administración pública federal, pues como para qué invites a un gobierno estatal o municipal y menos de otro partido. Y segundo, vienen tiempos electorales y también seguramente se trataron temas de ese tipo.
1: Claro.
0: No seamos también ingenuos pensando que, ay, y no invitaron al gobernador priista, pues obviamente,
1: Ya la dejaron
0: idiotas.
1: fuera.
0: O sea, dime qué presidente de la República o presidenta va a invitar a un gobernador de extracción partidista distinta a decirle, sí, vente, vamos a platicar de los temas políticos. Pues obviamente no. Sería una estupidez.
2: Y seguramente se han dado ese tipo de reuniones en otras entidades donde gobierna un partido distinto a Morena
0: Por
2: y
0: supuesto.
2: es sumamente normal.
0: Incluso en donde gobierna Morena, te puedo garantizar que no siempre invitan a todos los gobiernos.
2: Sí, no,
0: Hay
2: a todo el
0: temas que son.
2: gabinete.
0: Exacto.
2: Sí, sin duda. Pues yo también rescato este que comenta Quetzal, que es ver hoy al gobernador en Ciudad de México, muy temprano. Eso habla de que está actuando rápido, porque muchas veces suceden los eventos, suceden las gestiones, y luego las reuniones se tardan semanas o meses. Me parece que es una buena señal. Y en contraste, veo una gran ausencia de los diputados federales, que en parte deberían de estar haciendo esa chamba. Sin duda
1: ¿Cuáles?
2: alguna,
1: ¿Quiénes? No existen.
2: a Durango le ayuda a tener un gobernador que me parece que por su formación aprendió a gestionar desde la parte estudiantil. Pero yo creo que es buen momento para ver a los diputados federales, sobre todo ahora que viene la presidenta, que es de su partido, viéndolos entregando carpetas, dándole resultados a la gente que votó por ellos. No se han visto. Me parece que el resultado que tenemos con la potabilizadora y con la presa del Tunal 2 ha sido sin duda iniciativa del gobierno del estado. Y yo coincido con Quetzal, veo a la presidenta haciendo propia la presa del Tunal 2, incluso más que la potabilizadora, porque
0: Sí,
2: esa
0: claro. López
2: la
0: Obrador.
2: entrega a ella, pero la crea el presidente López Obrador. Entonces, la veo, la verdad, entusiasmada. Y yo esperaría que con esto, pues no se den interpretaciones distintas, porque los hechos ahí están. Creo que a nadie le conviene estar incentivando un conflicto entre la presidenta o entre el gobierno federal y el gobierno estatal. ya vendrán otros tiempos, claro, y conforme nos acerquemos al 2027, pues ese ambiente seguirá favoreciendo a

0: Yo no sé exactamente cuántas veces vino Enrique Peña Nieto a Durango cuando teníamos gobernador priista. Vicente Fox vino dos veces, Felipe
1: Sobre,
0: Calderón vino dos
1: y
0: veces.
1: sobre todo, ¿a qué?
0: Sí, Felipe Calderón y Vicente Fox vinieron dos veces cada uno a Durango. En aquel entonces estaba la construcción de la supercarretera Durango-Mazatlán, que también fue una mega obra, y que también de alguna manera lograron los gobiernos en turno, pues generar los mecanismos para poder asegurar que se concretara esta obra, que también pues, vino a cambiar muchísimo la región. Pero ahora con esto, sí efectivamente es algo que deberíamos nosotros de entender políticamente hablando. Porque el que venga la presidenta de la República cuatro veces a Durango, pues obviamente habla de que existe una coordinación, o cuando menos si no una relación amistosa, sí un trato cordial político. Han sabido trabajar tanto Esteban Villegas como gobernador de Durango, como la presidenta Claudia Sheinbaum como presidenta, como ejecutivo, han sabido trabajar juntos. Y al final eso es lo que beneficia a los duranguenses. Más allá de temas políticos partidistas, más allá de la politiquería, más allá de los colores, al final han estado coordinándose para trabajar en beneficio de los duranguenses. Se está notando, se ha sentido y creo que eso es lo bueno. Es lo que esperamos de un presidente de la República y es lo que esperamos de un gobernador.
1: Que por cierto, yo apuntaría que esta presidenta ha demostrado que le gustan los ambientes controlados. En el caso del Mundial, por ejemplo, no la vimos ni en la inauguración ni en el Zócalo. Prefirió irse a una alcaldía donde tenía todo más controlado. A pesar de ello, ha insistido en venir a Durango para bien. Quiere decir que al menos no recibe un ambiente hostil, como el caso de Chihuahua, que viene a Punta Quetzal,
0: ¿Cierto?
1: y que si bien sabe que viene a un estado gobernado por oposición, se siente cómoda. Si no, yo estoy seguro que no vendría, menos para un
0: La
1: para su
0: supervisión.
1: supervisión,
0: No
1: ¿no?
0: tendría por qué estar aquí. Al final de cuentas, pues mandas al de Conagua y que el de Conagua fue sea el que revise, que es su tema.
1: Sí.
0: Entonces no tendría por qué estar la presidenta. Esa es una situación importante. Lo que hicieron también en La Laguna con lo del Infonavit es algo bien interesante porque hubo condonaciones de
1: Sí.
0: algunos de los créditos. Hay que recordar que el Infonavit, pues, de alguna manera se convirtió también en una entelequia,
1: No,
0: medio.
1: era impagable los
0: Exacto,
1: créditos, o sea,
0: exacto. O
1: era
0: sea,
1: un tema burocrático
0: hay un
1: impresionante, ¿eh?
0: caso ahí de un señor que sacan dentro de los videos que le condonaron más de 1 millón de pesos de crédito. Tenía este crédito ya impagable, iba a perder la casa, le dan la casa. Obviamente son acciones muy loables. Se ve la construcción de la nueva vivienda que se está realizando ahí en La Laguna, ahí en Gómez Palacio y en la zona conurbada de Lerdo. Ah, suena muy nice, pero bueno, pues a las afueras de Lerdo. Y obviamente, sí, es que la zona conurbada de la metrópoli del Lerdense. Y el caso es que.
1: Es que tú le tienes amor a Torreón.
0: No,
1: No,
0: pues. O
1: pero...
0: sea,
1: pues
0: Torreón me
1: tanto
0: tiene
1: amor le
0: amor.
1: tiene a la laguna que se trajo una de allá.
0: Más bien, La Laguna me ama a mí.
1: Torreón me tiene amor.
0: Pero sí. Pero el tema es que efectivamente esto fue una acción bastante plausible para el gobierno federal. Porque son acciones, primero, que benefician a los duranguenses de manera directa. El poder tener un patrimonio, el poder tener acceso a vivienda digna, segura, bien hecha. Las imágenes, digo, no conozco las casas, pero las imágenes se ven bastante bien. El diseño de estos
1: Decentes.
0: departamentos se ven bastante decentes. O sea, digo, creo que esto habla de algo que se está haciendo también bien y hay que reconocer lo que también se hace
1: Y
0: bien.
1: es que hubo una reforma justamente porque se cotizaba en veces salario mínimo y
0: Sí.
1: eso convertía impagables justamente los créditos del Infonavit, que era lo que tenías que hacer. Y te digo, y les digo porque nosotros lo tuvimos que hacer, mi esposa y yo, con el crédito de Infonavit tuvimos que aplicar la portabilidad justamente a una institución bancaria que era quien te garantizaba, pues por lo menos pagos más o menos similares en un tiempo, sobre todo mucho más corto. Si el crédito era 30 años, nosotros tenemos que pagarlo en 15, 16 años. O sea, y con una tasa prácticamente similar durante todo el tiempo. Eso provocaba justamente tener un crédito en el Infonavit porque se convertían en créditos impagables por lo mismo, porque eran cotizados a través de veces salarios mínimos. Cuando se cambia a UMAS es cuando justamente viene todo esto que tú estás comentando. Y ahora la accesibilidad a la vivienda por el Infonavit es mucho mejor que una institución bancaria. Y eso se ha transformado porque, digo, de tener y sobre todo acabar con este tema de la vivienda donde están muchas personas, se me fue
0: Sí, del
1: la palabra,
0: hacinamiento.
1: del hacinamiento. Acabar con el hacinamiento, tener.

0: Una vivienda digna, un techo seguro, el tema de las lluvias, el tema del tiempo, eso ayuda mucho a las familias y están muy decentes, que no son de lujo, pues claro que no son de lujo, pero son viviendas muy decentes, las hemos
1: Sí,
0: visto en
1: sí.
0: las imágenes y prácticamente una vez a la semana la presidenta se enlaza a una entidad federativa justamente con esta entrega de viviendas. Y lo que hacen también los estados para condonar los terrenos también me parece una parte importante porque es trabajo
1: Y son
0: justamente en
1: los
0: conjunto,
1: tres
0: ¿no?
1: órdenes de gobierno.
0: De
1: Entonces,
0: acuerdo.
1: interesante. Pero bueno, ahí está la visita de la presidenta, ahí está también las reacciones y el análisis de nuestros compañeros.
0: Si les parece, vamos a un corte,
1: Y si no nos
0: pero de
1: parece,
0: regreso,
1: también.
0: sí, porque tenemos que cumplir con nuestros patrocinadores, pero de regreso vamos a hablar de otro tema de hacinamiento, otro tema de vivienda, desde otra parte y desde otra perspectiva que se vivió también este fin de semana aquí en Durango Capital. Regresamos.
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29: 6:40 y estamos de regreso, señoras y señores, porque les decía antes de irnos al corte que este fin de semana se suscitó un hecho que ha causado revuelo en las redes sociales, al menos me lo parece a mí en lo que yo he percibido, y es que las autoridades municipales desalojaron un predio que había sido invadido por personas de esas llamadas paracaidistas que llegan y hacen con lo que pueden una casa y pues se ponen a vivir ahí, se adueñan del predio. Entonces, a mí me llama la atención y quiero preguntarles, amigos, su opinión, precisamente porque dentro de las reacciones que pude yo percibir en redes sociales, en Facebook principalmente, había muchas de rechazo a la autoridad, a la situación de la autoridad, que era el haber liberado ese predio de los paracaidistas, esta invasión ilegal, que hay que decirlo, es ilegal. Había otras de apoyo que decían, por fin, hasta aquí una autoridad hace algo. ¿Cómo podemos leer esto socialmente? ¿Qué representa? ¿Y cuál es o cómo sería el correcto actuar de una autoridad municipal al respecto, mi querido Yair?
0: Pues yo comenzaría porque no ignoremos el problema social que hay detrás, que es que durante décadas ha sido cada vez menos accesible la vivienda, no solamente en Durango, para los mexicanos. En los últimos 30, 40 años podías tener una casa, uno, porque la heredaste o porque tenías el dinero suficiente para comprarla en el momento o pagarla en poquitos años. Otra opción era, como lo comentaba Quetzal, a través del Infonavit o de algún crédito bancario, pero a través del Infonavit terminabas pagando la casa varias veces. Y finalmente había quienes no tenían esas posibilidades y terminaban en hacinamiento, viviendo con sus familias, aumentando el número de integrantes en una misma casa, o bien orillados a invadir terrenos particulares o de propiedad del Estado, dígase del gobierno federal, estatal o municipal. Ese es el problema que hay de fondo y no nació con ninguno de estos gobiernos actuales, pero tampoco fue atendido durante muchos años. Hasta ahora me parece que podemos ver un poquito de iluminación en este programa del gobierno federal, que es la vivienda popular. Dicho eso, que no hay que ignorarlo, a mí me parece plausible la acción del gobierno municipal, porque pocas veces los gobiernos se atreven a hacer estas acciones porque son impopulares o cuando menos generan la polémica.
29: Traen costos políticos, entre
0: comillas. Los famosos costos políticos. Pero es algo que se tenía que hacer porque ya otros gobiernos habían pateado el bote y se había pospuesto algo que tarde o temprano iba a suceder. Si ustedes se preguntan, ¿fue el día o la hora indicada? Porque lo hicieron entre las 2 o las 3 de la mañana. Yo les diría, no hubiera habido un día o una hora perfecta. Y ante el cuestionamiento de por qué no se les avisó a las personas que ahí estaban habitando el San José 3, no lo dice el gobierno, pero me parece que no es difícil de interpretar que con un aviso previo el operativo no hubiera sido posible, porque los habitantes se hubieran organizado y una vez más hubieran impedido que se retiraran. Termino mi comentario diciendo, ¿por qué es ilegal estar ahí? Pues se trata de una propiedad federal. Ahí están las vías del ferrocarril que conectan la ciudad de Durango con la de Torreón. Y recordemos que la propiedad federal no solamente son los rieles y el poquito más del metro que abarca, sino 8 metros para cada lado. Y ellos estaban dentro de esa propiedad. Hay que apuntarlo también. El tren ya no pasa por ahí desde el año 2015, pero mientras el gobierno federal no le ceda esos terrenos a alguna otra instancia de gobierno o los ponga a la venta, sigue siendo una propiedad en la que no puedes vivir. Además de los múltiples problemas que le estaban ocasionando a otros vecinos del lugar. Entonces a mí me parece que de entrada es una buena acción el hecho de desalojar, porque se tenía que hacer sí o sí, y qué bueno que este gobierno no nomás le entre a las cosas populares, porque eso también le toca hacer a los gobiernos.
29: De acuerdo.
1: Quetzal Herrera. A ver, yo quiero hacerte unas anotaciones nada más de algo muy interesante de lo que está comentando Yair. Hay que recordar que eran terrenos federales. El propio gobernador del estado explicó que el mecanismo para que se diera este desalojo tenía que ser con los tres órdenes de gobierno.
29: Así es.
1: Entonces, tuvo que haber una coordinación
29: y así
1: por parte de los tres órdenes de gobierno, porque obviamente, pues como lo decía Yair, primero eran terrenos federales, no podía ingresar el municipio, nada más porque él así lo considerara, hicieran lo que hicieran,
29: porque
1: la campaña
29: que
1: hicieran.
29: Porque tampoco su
1: dominio. Porque no era su dominio, y lo mismo el gobierno estatal. Entonces, se elige, obviamente, pues como competencia también municipal, y se nombra a Bonifacio Herrera como el vocero de este operativo, y hubo participación de los tres órdenes de gobierno, sí, para todo lo que era el desalojo, también para todo lo que era el levantamiento de nombres, el traslado de las personas, y también todo lo que era, pues, ¿cómo decirlo?, como el inventario de sus propiedades y de sus
29: pertenencias.
1: Sí,
29: el tema es que yo creo que también resulta alguien que fue víctima también de todo esto, porque atrás de una invasión pues hay líderes desde el punto de vista, o sea, esto lo vimos en la década de los 90s con el CDP, el Partido del Trabajo, que invadían y eran muchos paracaidistas en muchas zonas. Este tema, como bien lo dicen, propiedad federal, me parece que también está alentado quizá por algunos líderes que dijeron, vamos a instalarnos ahí, vamos a adueñarnos de esos terrenos, siendo y a sabiendas de que no iban a tener ni siquiera los servicios básicos que brinda el municipio, y por eso se conectaban, por ejemplo, de manera irregular o de manera clandestina clandestina, a tomas de agua, tomas de electricidad, generando también eso un daño a los vecinos que se encontraban alrededor, porque evidentemente si toman tomas clandestinas de agua, pues va a bajar la presión en algunas zonas. Si ponen los mentados diablitos, pues evidentemente el tema de la energía va a bajar en la zona, el tema de la contaminación, de robos, todo este tipo de cosas que...
2: El riesgo en protección civil.
29: De hecho, además de los tres órdenes de gobierno, se hicieron acompañar por la Comisión Estatal de Derechos Humanos, justamente para que no se violentaran sus derechos, pero además está con base en la legalidad, porque lo establece la Constitución, lo establece también la ley de protección, el reglamento de protección civil en el municipio. Pero me parece que también es, coincido con Yair, es una muy buena decisión. No es quizá políticamente adecuada, pero era muy necesaria un tema de esa naturaleza. Ahora, evidentemente no se les avisa justamente por lo que dice Yair, porque pues iba a fracasar este operativo. Y hay otra circunstancia que también me parece delicada. Hay quienes están exigiendo, como lo decía Alejandro en redes sociales, que se les den unos terrenos a esas personas. ¿Por qué tendría el gobierno municipal que otorgarles terreno a las personas que estaban invadiendo? Porque al rato, pues, todo el mundo que invada va a pedir terrenos, o sea...
2: Voy a apropiarme de un vehículo para que me den otro cuando me lo quiten, ¿no?
29: Evidentemente. O sea, es garantizarle su bienestar, su tranquilidad, pero no en ese lugar. Por eso se hace este operativo.
1: Ya hicieron incluso hasta manifestaciones en la avenida 20 de noviembre.
29: Claro, claro. Pero, insisto, creo que hay responsables directamente y creo que normalmente son alentados por líderes que se les hace fácil llegar a invadir un terreno como estos. Me parece que... Qué triste por muchas familias que quizá pues esa noche batallaron o siguen batallando en este momento, pero es parte de la legalidad, tenemos que vivir en la legalidad, todo, nos guste o no nos guste, o sea, si les gusta el terreno para vivir, pero está de manera ilegal, no tienes por qué estar ahí, punto.
1: Eso es algo fundamental. Creo que hemos visto, incluso aquí en Durango tuvimos la situación que sucedió, por ejemplo, con la presa del hielo, cuando se desborda, hay una... ciertas situaciones que se generaron en aquella ocasión, pero también había invasión de terrenos que no eran terrenos de vivienda, que no debieron de haber existido ahí viviendas, que se encontraban en zonas de peligro y que hicieron caso omiso a cualquiera de los señalamientos que les hicieron las autoridades. Y luego se vienen las desgracias, se vienen las tragedias. Lo mismo puede suceder acá. Aparte, estamos buscando que Durango cambie. Y que esta sea una zona, y digo esta porque nos queda relativamente cerca aquí donde está la estación, sea una zona de desarrollo. Hay todo un planteamiento que tiene el gobierno estatal, el gobierno municipal, el gobierno federal, donde pues se va a tener una situación ahí de construcción, de
2: desarrollo obra, de comunitario.
1: Desarrollo comunitario, exactamente. O sea, se tiene pensado que haya tiendas, que haya hospitales, que haya hoteles, que haya etcétera cantidad de cosas. Y el hecho de que nosotros de repente podamos dejarnos, y lo digo como autoridades, que se quieran dejar amagar por ciertas situaciones o no permitir ciertos liderazgos que se lleve a cabo lo legal, pues bueno, después tampoco permiten los desarrollos, tampoco permite que haya cambios, y luego vienen también las quejas de los ciudadanos de decir, pues es que aquí no se hace nada, no pasa nada, y Durango sigue igual.
29: Claro. Claro. No, evidentemente, a ver, el trabajo también de un gobierno municipal es atender la parte preventiva.
1: Claro.
29: O sea, y aquí era una situación de riesgo grave, o sea, no solamente para los que estaban habitando ahí, o sea, las 100 familias que tuvieron que desalojar, es un riesgo para todo el entorno de esa zona, justamente por lo que comentaba hace unos instantes. Creo que de una manera atinada y sí responsable por parte de la autoridad municipal, llevan a cabo este desalojo. Algunos incluso de las personas que estaban ahí en esta zona decidieron irse a los albergues, que también, bueno, estaba otra alternativa que propuso el gobierno municipal. Hay quienes se fueron con sus familiares, etcétera, pero bueno, sus cosas están salvaguardadas, no tienen ningún problema con sus pertenencias, pero sí, hacer hincapié en esta parte, y en una ocasión lo dijo justamente el gobernador, que no se iban a permitir las invasiones. Creo que esa es la política que se debe manejar ahora y siempre, cero tolerancia a las invasiones, porque también, bueno, esto es un terreno federal, pero en lo que sea referencia, yo hace unos instantes, en la época de los 90, había propietarios de terrenos que ya no podía sacar a los paracaidistas, pero porque no estaban protegidos justamente.
2: Recordemos por lo que pasó en la Virgen, toda esa zona que iba a ser un desarrollo de fraccionamientos, digamos, de cierto nivel, que no se hizo porque hubo quien se invadió esos terrenos, y hoy son propietarios de una
29: casa de buen tamaño, incluso de buen nivel de construcción, pero que se hizo de manera ilegal.
3: Y los líderes, ¿cómo se adueñaban de terrenos grandísimos?
29: Eso, ya tienen casas. Ya hoy tienen casas enormes y en muchas zonas de esas incluso siguen sin pagar agua.
3: Claro.
29: Hay una zona de no voy a decir la colonia porque no estoy seguro exactamente de qué zona es, en donde no puede ingresar aguas del municipio, porque ya los mismos liderazgos están de acuerdo y empiezan las pedradas.
4: ¡Paro,
29: y empiezan,
4: paro, paro!
29: Y hay una situación de riesgo tremenda. Pero a ver, voy a decir, yo creo la opinión más impopular de esta mesa.
4: Dila.
29: Yo vengo emperradísimo por lo que leí hoy en redes sociales. Gente poniendo, ¿y que alguien puede pensar en los niños? No quiero...
4: ¡Quiero un Rubicón!
29: No quiero ser irrespetuoso. Yo creo que el tema más sensible es precisamente los niños que menos culpa tienen. Pero ¿de quién es la obligación de salvaguardar la integridad de manera primordial de esos niños? Es de sus propias familias.
1: Ah, ¿no? Pensé que es su ángel de la guarda.
29: Estos también se los puedes encomendar, pero sigue siendo tuya. Sí. Estos asentamientos irregulares, ilegales, insisto mucho en esta parte, ilegales, ponían en riesgo situaciones de incendios que ya se habían dado,
3: sí,
29: que varias veces
0: falleció una persona ahí, ¿eh?
3: 14 o 16 incendios se registraron ahí.
29: Ya habían más de una decena exactamente, sí. No recuerdo bien cuántos, pero eran más de una decena que estaban provocando una situación de riesgo para esas 100 familias. O sea, a final de cuentas, si no los quitaban de ahí, pues a lo mejor no había ya que quitar y creo que tampoco podíamos llegar a eso. Me parece que el actuar de la autoridad municipal es también en prevención de ellos mismos, de seguridad de ellos mismos, más allá de todo lo que generaban además para las zonas circunvecinas. Pero sí es cierto, y estoy totalmente de acuerdo, que hay liderazgos detrás, que esto no lo hace la propia gente nomás porque sí, escogen precisamente ciertas zonas y lugares que saben o que pensaban que iba a ser difícil que una autoridad municipal pudiera ingresar, como un terreno federal. O sea, no son tontos los liderazgos que también ponen a esa gente a vivir en esos riesgos porque saben que les van a redituar, porque de alguna forma se los van a terminar vendiendo en 10, 15 mil, 20 mil pesos.
3: O donando.
29: No, lo peor. A ver, creo que lo peor es que ellos, los liderazgos, van a terminarles cobrando por esas gestiones que hacen. Claro.
3: Cuando los líderes los reciben gratis.
29: Por supuesto. Y además, creo que no es justo, porque lo decía ahorita.
1: Llegas a ver de diputados. Eso. No los llegas a ver de regidores.
29: No es justo lo que decía ahorita mi querido Yair, que se esté lucrando política y económicamente con la necesidad de las familias. Sí es un problema que hay que atender, de acuerdo, que lo está haciendo el gobierno federal, que lo está haciendo incluso el gobierno municipal, porque también está haciendo programas de vivienda, y también hay que decirlo y aplaudirlo, está haciendo programas de vivienda que no le corresponde a un gobierno municipal, pero que también está tratando de atender desde lo poco o mucho que puede hacer un gobierno municipal. O sea, opciones ha habido, está el Durango Tierra del Cine, que es un fraccionamiento que hicieron, lo que están haciendo, sí, con algunas, digo, pues tienes que pagar a final de cuentas, no te pueden regalar todo.
3: Claro.
29: Y creo que es muy loable que se haga dentro del marco de la legalidad esta intervención por parte de la autoridad municipal, coordinada con la autoridad estatal y por supuesto la federal, que es la dueña de esos terrenos, porque estás garantizándole a Durango el orden que no tiene, que nunca ha tenido y que todos, absolutamente todos los malditos gobiernos que hemos tenido han prometido y nadie ha cumplido. Y entonces, por este costo político que de pronto quieren todos evitar, permiten este tipo de atropellos que se hacen sobre la misma gente. Insisto, no es que la gente se robe un terreno y nos quite a los demás. No, eso no es lo importante. Lo importante es que ellos van a ser los paganos, claro, de una u otra forma. Y lo peor es que podrían pagar hasta con sus propias vidas en ese riesgo. Y ahí es donde no puedo entender que la gente conciba como negativo, sí, meter al carril de la legalidad a la gente, porque en Durango y en muchas partes de México estamos acostumbrados a hacer lo que se nos da nuestra gana, y en ese hacer nuestra gana es precisamente que las ciudades tienen los grandes problemas que tienen en cómo se está distribuyendo, en cómo llevar agua a esas zonas, porque de pronto crecen las ciudades donde no deberían, y entonces llevar agua hasta allá cuesta mucho dinero, y le cuesta mucho dinero que debería emplear la misma autoridad municipal en darle mantenimiento a lo que ya tiene y que no podría hacer por llevarles agua hasta allá, el caso del drenaje, el caso del alumbrado público, etcétera, etcétera. Y entonces, cuando no hay orden y provocas esta situación de desviar la atención del trabajo y del proyecto que se tiene en un gobierno municipal. Y tú como gobierno municipal lo

0: permites, estás incumpliendo doblemente tu función.
1: Claro.
0: Entonces, el llegar, si tú quieres, a lo mejor habrá quien diga, es increíble que lo hagan esa hora, pobre gente. Esa parte diste en el clavo, mi querido Yair. Si no era así, no iba a haber manera de que se pudiera lograr y que fuera efectivo
2: Digo,
0: Y
2: pudieran haber llegado a las 7 de la mañana y a lo mejor hubiera sido el mismo efecto.
0: No, te deja
2: O
0: tener
2: sea,
0: por
2: el
0: qué,
2: domingo a las 7
0: porque
2: de la mañana ni los del
0: a las 7 de
2: menudo.
0: la mañana te ven llegar y
2: Bueno,
0: entonces
2: a
0: ya
2: las
0: no
2: 6.
0: pasas. Toda que esté oscurito.
2: Y a las
0: Oye, pero por
2: 6.
0: ejemplo, eso que dice Alejandro me parece interesante, el tema de las críticas por los niños y los
2: El chiste era
0: adultos
2: desvelar a
0: y
2: Bonnie.
0: los adultos mayores. Pues justamente por eso se tiene que hacer, por los niños
2: Sí.
0: y los adultos mayores,
1: Porque nadie
0: porque
1: está
0: no
1: viendo
0: están en
1: realmente por ellos.
0: condiciones, no
1: Sí.
0: están en condiciones de vivir de manera plena, porque estamos en temporada de lluvias, con esas casas, evidentemente, pues hay goteras, hay tema de infecciones, por supuesto, por el agua que corre, el riesgo de que se caigan, y los más vulnerables son los niños y los adultos mayores, justamente por ellos también se
1: ¿Cuántas
0: hace.
1: veces en redes sociales hemos leído que los gobiernos no hacen nada?
0: No.
1: Y que precisamente por no meterse en problemas no hacen nada. Y lo criticamos desde el privilegio de nuestro asiento en un teléfono celular de última generación y decimos, che gobierno no hace ni madre. Y cuando hacen, ¡ay, che gobierno, hijo de la chica! ¿Por qué lo hace?
0: O sea, no entiendo de verdad qué carajos queremos como sociedad.
2: Nada,
0: Un
2: no hay
0: llamado.
2: ningún chile nos embona, no
0: De
2: lo dijo Peña
0: acuerdo.
2: Bebé.
0: Ese llamado lo
2: Nadie le
0: hago
2: hizo
0: de
2: caso.
0: manera muy humilde y desde mi perspectiva de dejarnos de dejadas en las redes sociales, de estar criticando todo lo que se hace o todo lo que no se hace. Hay que tener un criterio. Todas las opiniones son válidas, pero no todas las opiniones valen lo mismo. Cuando no conoces el contexto, cuando no te das cuenta de los riesgos, cuando lo que hagan o no hagan te va a molestar, mejor no digas nada. Sí hay que ser un poco más responsables como se da en las redes sociales, porque gracias precisamente a todo lo que se vive en las redes sociales, es que muchos gobiernos hacen y cometen estupideces dentro de su actuar en la administración pública por quedar bien con las redes sociales y con la gente en las redes sociales. Eso es lo más estúpido que podemos hacer como sociedad, que dentro de ese comentario que hagamos, estemos provocando precisamente que el actuar de una autoridad irresponsable esté más pendiente de lo que diga yo, que ni cuenta, ni sé, ni me interesa realmente lo que vaya a pasar con esa gente, actúen de una u otra forma. Y ahí yo aplaudo que por fin alguien tuvo los pantalones de tragarse ese costo político, que por fin alguien tuvo los pantalones de decir, ya carajo, o sea, vamos a poner orden, porque si no lo hacían, para mi gusto, estaban incurriendo doblemente en una falta que era no hacer el trabajo que les corresponde y que para eso recibieron el voto y la confianza de la gente.
3: Yo nada más quisiera terminar en mi participación diciendo que a mí la operación me pareció exitosa, se debía hacer y qué bueno que lo hizo. Y yo creo que una vez más demuestra Bonifacio Herrera su habilidad política, porque a pesar de que no lo habíamos visto recientemente en los medios, parece que está operando estos temas que requieren de toda la delicadeza. Ese momento salió bien. Le dieron alternativas a la gente que estaban desalojando, como irse al albergue en ese momento. Y a mí me parece que habrá que pensar en el corto plazo qué va a suceder con esas poco más de 100 familias que ahorita a lo mejor recurrieron a otros familiares, pero están en hacinamiento o seguirán en los albergues, porque al final eso se puede convertir en un problema social. Que ojo, el gobierno municipal no tiene la responsabilidad al 100%. Yo no estaría de acuerdo con que se les reubique o se les donen terreno. Sería un pésimo mensaje del gobierno, porque como ustedes bien apuntaban, ahora cualquier persona estaría dispuesta a pasar algunos meses o algunos años en un terreno invadido si saben que el final será así. Pero sí creo que debemos de pensar qué va a suceder con esas familias porque el gobierno también debe tener una responsabilidad social, un sentido social. Me parecen desafortunados los comentarios que dicen con todo el peso de la ley y hasta ahí no. Yo creo que ahí no se acaba la
0: Sí,
3: historia.
0: no, es que ni todo a favor ni todo en contra.
3: Yo
0: De
3: creo
0: acuerdo.
3: que debe ir acompañado con un plan. Ojalá que lo tengan y ojalá que lo sepamos pronto. ¿Qué va a suceder? ¿Cómo se les va a ayudar a esas familias? Pero por lo pronto, el gobierno federal y el gobierno municipal y el estatal, yo he visto que están atendiendo el problema de vivienda. que lleva décadas generando este asunto, no solamente en Durango, sino en México. Bien, me parece plausible la acción.
0: De acuerdo. Bueno, nos vamos porque ya es la hora de la pelota caliente. Ya le robamos unos minutitos aquí a mi querido Jairo, pero nos vamos deseándole a usted que tenga una excelente tarde. Cuídese, pásela bonito. Gracias, mi querido Quetzal Herrera Ruiz, mi querido Jair López Cabral, Germán Linden, su servidor Alejandro Flores de la Parra. Nos vemos mañana a 6 de la tarde en punto.
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6: La temperatura
2: 24 grados.
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0: Muy buenas tardes, bienvenidos a su programa favorito Pelota Caliente Radio, ya saben, en la casa del rey de los deportes, la Qué Buena 94.9. Estoy muy contenta de estar aquí con ustedes en este programa de lunes, donde usted ya sabe que le contamos todo lo que ha pasado con el equipo de Caliente de Durango a lo largo de esta semana, desde la última vez que usted y yo nos vimos a través de esta señal. Y pues obviamente estoy muy contenta porque el día de hoy me acompaña mi amigo, alguien que quiero mucho, José Luis Velasco, jefe de prensa de Caliente de Durango. Amigo, ¿cómo estás el día de hoy?
1: ¿Cómo estás, mi querida Fer? Buenas tardes y buenas tardes a toda la audiencia de la Qué Buena Durango. Efectivamente, pues nos encontramos ya muy contentos porque estamos en segundo lugar de un standing de la zona norte que luce muy peleado, pero aún así, bueno, pues Caliente de Durango no se raja, está ahí peleando como los grandes por los primeros lugares, ¿no? Desde el principio la directiva dijo que este era un equipo que iba a tener todo el coraje, toda la disposición para tratar de llevar a un buen lugar al club y de poner muy en alto el nombre de la ciudad de Durango, y pues creo que se está cumpliendo con esa perspectiva de ser un equipo que lucha, que pelea y que no es escalón de nadie, ¿no? Entonces, en ese sentido, yo creo que en el club, en la organización en general, pues están contentos el señor Carlos Cedillo, nuestro presidente ejecutivo, el señor Jorge Márquez, el gerente deportivo, y bueno, pues todos los que integramos la familia de Caliente de Durango, pues prácticamente estamos, pues amanecimos de buenas, la verdad.
0: Sí, estamos, ¿no?, muy contentos porque este lugar ha sido uno de los que, pues, el equipo de Caliente de Durango se ha ganado con la combinación de resultados que ha tenido en lo que va dentro de esta temporada 2026, mi querido José Luis. Una temporada donde Caliente de Durango se ve sólido, una temporada donde Caliente, a pesar de que sí está ya momentáneamente dentro de la zona de clasificación, sigue peleando, era algo que estábamos platicando, sigue peleando, no se ha dado por vencido. Y creo que esto es importante para ese objetivo que se quiere lograr dentro de esta temporada. Es el tercer año, lo decía nuestro compañero Omar Magallanes, el tercero es el vencido. Y hablar un poquito de las estadísticas que ha tenido el equipo de Caliente, son 12 series ganadas las que ha tenido en esta temporada. Platícanos cuántas series han sido ganadas en casa y cuántas en calidad de visitante.
1: Pues mira, prácticamente se llevan de esas 12 que bien mencionas, 8 han sido como local en el Francisco Villa, en el Volcán, y 4 como visitante. Es decir, esto significa pues que los muchachos que dirige Oscar Robles han hecho pesar el Volcán de Villa y lo han hecho sentir como un territorio del que pues nadie va a salir bien librado si no se desempeña al máximo nivel, ¿no?
0: Sí, claro.
1: Obviamente, pues claro, siempre hay equipos que vienen y que te pueden sorprender porque pues esto es deporte profesional, es béisbol, y en el béisbol no hay que dar nada por hecho, nadie regala nada, pero creo yo que en general los muchachos han estado a la altura de las circunstancias, buscando siempre estar dentro de los primeros 6 lugares, como ya estamos viendo. Pues para la gente que nos observa en redes sociales, en viva la noticia,
0: ¿sí?
1: Pues está el standing de la zona norte, que bueno, pues nos vas a proporcionar, mi querida Fer.
0: Sí,
1: a ver, platícanos,
0: zona,
1: ¿cómo
0: una
1: está
0: zona
1: la zona norte?
0: Muy peleada, lo hemos dicho desde que llegó la plaza de Durango. El equipo de Caliente se encuentra en la segunda posición, pero por arriba de ellos está el equipo de los Toros de Tijuana, 48 juegos ganados, 21 perdidos. El equipo duranguense, 38 juegos ganados, 33 perdidos. El equipo de los Acereros de Monclova, 38 juegos ganados, 34 perdidos. Ojo aquí con la similitud dentro de los resultados, de los mismos números, se podría decir que le está pisando los talones al equipo de Caliente de Durango. Y bueno, el equipo de los Sultanes de Monterrey llega a la cuarta posición, 37 juegos ganados, 34 perdidos, al igual que el equipo de los Charros de Jalisco, pero en la quinta posición, el equipo de los Rieleros, 32 juegos ganados, 36 perdidos. Algodoneros de Unión Laguna, que viene sumando peldaños dentro de esta zona norte, 33 juegos ganados, 39 perdidos. El equipo de los Araperos, 28 48 42. Tecos de los Dos Laredos, al equipo que acabamos de enfrentar este fin de semana, juega con los mismos números que el décimo lugar, el equipo de los Dorados, con 375 su porcentaje de juego, a 22 juegos y medio de diferencia del primer lugar. Entonces, pues mira, José Luis, hablando ya con la afición que nos está escuchando en estos momentos a través de las redes sociales de La Qué Buena y sobre todo también la triple frecuencia, decirle que Caliente de Durango tendrá una salida de 3 series ante Algodoneros de Unión Laguna, que era el que le mencionábamos ahorita, Acereros de Monclova y los Dorados de Chihuahua. Van a ser series sumamente importantes, sobre todo la de Acereros, porque como lo vemos en el standing, tiene que despegarse de ese tercer lugar hasta el momento que se encuentra en el horno más grande de México.
1: Sí, efectivamente, y como tú puedes darte cuenta, mi querida Fer, y ya lo platicábamos al comienzo del día, pues estos equipos que están entre el segundo y el séptimo puesto en el standing de la zona norte están muy pegaditos, muy pegaditos. El que, pues ahora sí que el que falle es el que se va a quedar.
0: Sí.
1: Entonces, no hay lugar para dudas, para incertidumbres. Hay que ir decididos por las victorias. Mucha gente, como es normal, pues se pone a hacer cuentas y que, bueno, nos faltan 27 series, 21 juegos, más un pendiente que tenemos con los Charros de Jalisco, que aquí solamente se jugaron 4 innings y que se tuvo que posponer por lluvia, pero que se va a jugar en la serie que vamos a disputar allá en el Estadio Panamericano a finales de este mes de julio. Y que, bueno, pues mucha gente se pone a hacer cuentas de que cuántos nos faltan para asegurar y que esto y que el otro. Bueno, lo importante, creo yo, aquí es que Caliente tiene en sus manos su futuro. ¿Y cuál es cuál es la clave? Es seguir luchando out por out, entrada por entrada. Todos los juegos hay que ganarlos. O sea, aquí no hay lugar para dudas ni para incertidumbres. Hay que seguir con la misma actitud, como lo han hecho los muchachos. Ayer vimos a un Víctor Márquez impresionante en las paradas cortas. Vemos siempre a un Elier Hernández muy concentrado allá en el jardín central. Vemos también, pues, a un José Carlos Ureña que llega
0: recién desempacado
1: y que ha estado con toda la actitud. Vimos también a un Esteban Florial que ha estado bateando muy bien, la verdad, y fildeando también, por supuesto. El mismo Drew Stankiewicz, que la verdad ha dado muestras de ser un jugador también con mucho pundonor. Y por supuesto, en la primera base, pues la experiencia, la sabiduría con la que impresionante y la solidez esta que con la que juega Reinaldo Rodríguez, que ya estaremos hablando del reporte médico, pero que afortunadamente, mi querida Fer, pues parece que todo está bien con Reinaldo, a pesar del golpe que recibió ayer en el juego contra Dos Laredos, cuando estaba bateando, recibió un fuerte golpe en su mano izquierda. Le vimos el rictus de dolor a Reinaldo, que soltó el bat, incluso caminó una distancia ahí considerable.
0: Casi pues, llegó a la tercera colchoneta,
1: sí,
0: ¿no?
1: Sí, sí, prácticamente se aventó del home a la tercera, porque el dolor era muchísimo. Ya sabemos que, pues, un pelotazo a esas velocidades.
0: Claro.
1: Las velocidades a las que se lanza el día de hoy, pues, la verdad es un arma mortal la pelota, ¿no? A esas velocidades. E imagínate que te dé en los nudillos, sí, en la parte más sensible de la mano.
0: Sí, sensible.
1: Imagínate, ¿no? Hombre, debe ser un dolor espantoso, ¿no?
0: Sí, sí encendió las alarmas el día de ayer, justo esta salida de Reinaldo Rodríguez, porque es uno de los que han formado parte importante del line-up que presenta Oscar Robles. Es uno de los que también anima a sus mismos compañeros a dar, no el 100%, 200, sino a lo mejor el 200, 300 dentro del terreno de juego. Y el verlo así de esa manera, digo, nosotros que estábamos desde arriba también llevando la crónica, nosotros también nos asustamos y también se sintió esa ausencia, ¿no? Sin embargo, bueno, ya dentro del reporte médico que se presenta a este lunes, se podría decir que está listo para regresar, una mejoría de un 90%, solo fue un poco de inflamación. Mi querido José Luis, tú traes un poquito más la especificación de lo que sucedió con Reinaldo Rodríguez y también con Manuel Chávez, que fue uno de los que salió en este encuentro del día de ayer.
1: Sí, mira, según el diagnóstico que nos presentan, los estudios descartaron fractura en la mano izquierda, presenta un 90% de mejoría y se encuentra disponible para la serie contra Unión Laguna, que comienza el día de mañana a las 7:30 de la noche. Hay que recordarle a la gente que, bueno, pues ahí están estos juegos tan importantes allá en el Estadio Revolución de Torreón, Coahuila. Y el otro jugador que también pues tuvo problemillas ahí a la hora de estar sobre el terreno de juego el día de ayer fue Manuel Chávez, el zurdo Cachanilla, quien, bueno, pues sigue bajo tratamiento por una uña enterrada en el dedo izquierdo y continúa con seguimiento médico. Registra un 80% de mejoría y está disponible con algunas molestias, pero podría estar disponible en un momento dado. Sabemos que Manuel es una pieza fundamental dentro del bullpen. Es un hombre que en momentos de mucha presión sabe entrar y sabe sacar los outs que necesita el equipo. Y pues su experiencia, su sapiencia, su solidez le dan la seguridad a la afición cuando ven llegar a Manuel Chávez con su número 43 en la espalda, pues que va a haber una buena, pues un buen relevo, ¿no? De alguna manera resulta tranquilizante cuando lo ves salir del bullpen, ¿no?
0: Sí, y es que él va concentrado justamente a sacar a lo mejor el tercio, los tercios que faltan, pero sí ha venido en estos temas complicados que se le ha presentado al equipo de Caliente de Durango y ha salido a darle tranquilidad a la caseta de Caliente de Durango, sobre todo porque para eso es que lo manda Oscar Robles. Y créeme, José Luis, que también el tenerlo con esta, por así decirlo, lista de lesionados, digo, no hay que echar tanta mal al equipo o a los mismos jugadores, y es bueno reconocer que estos dos que salieron el día de ayer, pues ya también se podrá ver en acción en los próximos días. Claro. Y uno de los que también hemos visto cuando bajamos al terreno de juego antes de comenzar las transmisiones es un Jonathan Villar.
1: Sí, Jonathan, la verdad es que ha estado trabajando fuerte para regresar en las mejores condiciones. Él, de acuerdo al diagnóstico que nos presenta el equipo médico de Caliente de Durango, mantiene un trabajo de fortalecimiento tras su lesión en el bíceps femoral izquierdo e inició prácticas de bateo. Presenta un 75% de mejoría y se mantiene disponible, aunque todavía tiene ciertas molestias. Se espera pues que Jonathan, para los amigos que nos ven por redes sociales, ahí podemos ver el gráfico de este reporte médico, se espera que Jonathan pudiera estar en un momento dado listo para la serie del fin de semana contra Monclova, contra los Acereros. Sabemos que Jonathan es importante no solo por el gran bateo que tiene y por el gran fildeo, es un hombre pues muy seguro ahí en la tercera base, con un bat muy poderoso y siempre dispuesto incluso a sacrificarse en los momentos que hay que tocar la pelota, pero que también es un líder dentro del terreno de juego. Él de alguna manera arrastra a sus compañeros hacia la victoria y él siempre está animándolos, siempre está arengándolos para que no bajen la guardia y pues esté listo en cualquier momento.
0: Y es que vamos a sonar repetitivos, José Luis, el equipo de Caliente de Durango tiene de dónde echar mano. En esta ocasión, bueno, hemos visto a un Jonathan Villar que ha estado pues en esta lista de lesionados y viene al quite un Drew Stankiewicz que no ha desentonado para nada trabajo que venía haciendo Jonathan Villar. Se ha conectado con el madero desde la serie con Saltillo, pero también a la cuestión de la defensiva nos ha regalado varias joyitas, varias jugadas en compañía, obviamente con Leo Valera, con el mismo Víctor Márquez, un Reinaldo Rodríguez. ¿Cómo hacen esta misma familia dentro del terreno de juego y es lo que les ha ayudado para obtener resultados favorables como lo han hecho a lo largo de la semana pasada?
1: Sí, sí, sí. También digo, por ahí aparecía también en el reporte Nick Williams, quien continúa con tratamiento y tarea física porque su problema es un poquito más serio, más grave. Es una contusión con derrame en la rodilla, registra un 20% de mejoría y permanece no disponible. Desafortunadamente, Nick, que es un hombre también con, ya sabemos, con mucha con mucha magia, con su bat, es con mucho poder y también un gran jardinero, un gran fildeador, pero bueno, en este momento desafortunadamente no está disponible, pero bueno, pues están tratando de recuperarlo lo más pronto posible. Ojalá que pudiera estar ahí para listo para, pues, en caso de que lleguemos a una instancia todavía más lejos. En una postemporada, siempre un bat como el de Nick Williams nunca va a sobrar, es necesario, la verdad.
0: Sí, aquí es, bueno, vimos un poquito de lo que es el reporte médico que presenta la gerencia deportiva de

0: Caliente de Durango, pero también vamos a seguir con los resultados que se tuvieron a lo largo de esta semana, José Luis. Primero, Caliente de Durango visitó al equipo de los Araperos de Saltillo, donde se jugaron cuatro encuentros. Usted dirá, ¿pero por qué cuatro? Uno fue porque estaba pendiente de esta vez que se tenía que jugar en esa serie número 12, el tercer encuentro, y que por fallas eléctricas no se pudo desarrollar. Es por eso que se logra dar allá en el Francisco I. Madero, en el estadio de los Araperos de Saltillo. Caliente de Durango pierde el primer encuentro, pierde el segundo de esta doble cartelera, pero encuentra de nueva cuenta la senda del triunfo en extra innings los dos encuentros.
1: Sí, en los dos encuentros que se ganaron allá en el Francisco I. Madero, como bien dices, mi querida Fer, fue en extra innings. Ambos se fueron pues más allá. En el caso del juego del miércoles, se fue más allá de las siete entradas, porque era siete entradas
0: Sí.
1: ese encuentro, y pues una gran satisfacción porque vimos de regreso también. En una gran actuación ese día a Ricky Álvarez, que entró y disparó un jonrón para darle pues la ventaja definitiva a Caliente, y la verdad es que fue muy satisfactorio ver que el gran Wolverine está de regreso después del problema médico que presentó. Pues la verdad nos da mucho gusto que esté ahí, porque la gente lo quiere mucho,
0: Sí.
1: la afición lo sigue muchísimo, y es un hombre que siempre va a estar pues en la mira de los aficionados y en el deseo de verlo en el terreno de juego. Y la verdad es que fue altamente satisfactorio verlo ahí dar ese tablazo de vuelta entera ahí en el Francisco I. Madero. Y el siguiente, digamos que fue el tercero de la serie número 23.
0: Sí.
1: También se ganó en extra innings. Ahí vemos en las
0: El
1: imágenes
0: tablazo de Wolverine.
1: en vivo a la noticia el tablazo de Ricky Álvarez. Y bueno, pues en el último juego el jueves, pues vimos también a Caliente de Durango triunfar en extra innings con un elevado de sacrificio de José Guadalupe Chávez, quien ha aportado en momentos también muy bravos su gran experiencia como infielder, como bateador. La verdad es que esta gran base de veteranía que armó la gerencia deportiva de Caliente de Durango está dando sus frutos, está rindiendo frutos, porque realmente son jugadores que, aunque muchos de ellos rebasan los 35 años, están en un nivel de élite dentro de su rendimiento en la Liga Mexicana de Béisbol. Son jugadores que en cualquier otro club serían titulares indiscutibles, y que aquí están dando, pues la verdad, le están dando a esta afición de Durango, tan necesitada de triunfos, tan necesitada de ver a una de sus franquicias llegar por fin a una postemporada después de 48 años, que no sucede desde 1978. Tú todavía ni siquiera estabas en
0: No, amigo,
1: proyecto, mi
0: quién
1: querida
0: sabe.
1: Fer.
0: Está
1: Eras un
0: pasando ahora en
1: angelito por
0: primaria,
1: allá en
0: yo
1: el
0: creo.
1: cielo. Y bueno, el caso es que pues un Odrizamer Despaigne, un Reinaldo Rodríguez, un Webster Rivas, un Jonathan Villar, un José Guadalupe Chávez, hombres que la verdad le han dado ese temple y esa seguridad y esa sabiduría, esa sapiencia a la hora de tomar decisiones dentro del terreno de juego.
0: Y que eso se ha construido desde el inicio de la campaña gracias a la gerencia deportiva que ha tenido varios aciertos con varios de los jugadores que tenemos en la caseta de Caliente de Durango. Uno de ellos que se presentó justo ante los Araperos de Saltillo, el recién desempacado José Carlos Ureña, también volándose la barda, también dando la voz de ataque con el equipo rojinegro, y que le ha dado ahora la titularidad dentro del lineup que presenta Oscar Robles en visita y también en cuestión de local, porque el fin de semana que se enfrentó al equipo de los Tecos de los Dos Laredos, se dividió prácticamente la cartelera en resultados este pasado sábado, donde el equipo de Caliente pegó, obviamente, o descalabró. En el primero de estos encuentros, el equipo de los Tecos se lleva el segundo, pero ¿de qué manera también lo hace el equipo de Caliente, dejando el primer marcador con 9 carreras para los rojinegros, 4 para los emplumados?
1: Sí, efectivamente, un doble juego que se disputó el día sábado, debido a que pues también el viernes hubo alguna situación ahí con el fluido eléctrico en los alrededores del Francisco Villa. No se pudo llevar a cabo ese encuentro, pero ya el sábado se llevó a cabo la doble cartelera. Hubo división de

0: Lo hemos dicho, no solo aquí en el Volcán de Villa, también cuando le toca visitar otras casas de la Liga Mexicana de Béisbol lo ha demostrado y
1: Sí.
0: bien lo hemos visto, un Devin Smeltzer que se portó a la altura ahí en la lomita de las responsabilidades, dominando justamente a cada uno de los bateadores que venían a enfrentarlo de los Tecos de los Dos Laredos. Esta pizarra quedó con marcador de 8-5 y también favorable para ellos.
1: Sí, Scott Engler ahí obtuvo su salvamento y pues la verdad fue algo pues realmente muy muy satisfactorio, como ya decíamos. Los muchachos, como decíamos en otros espacios, están con un excelente ambiente entre ellos, inclusive, porque, bueno, unos a otros se apoyan en los momentos críticos y la verdad es que esto ayuda a que haya un buen ambiente. Tú, como jugador, me imagino, yo nunca he jugado a nivel profesional béisbol, pero me imagino que cuando entras y sabes que tus compañeros te van a respaldar, puedes tener un día bueno, un día malo, pero siempre van a estar ahí tus compañeros para alentarte, para darte unas palabras, pues, de aliento. Pues sabes que puedes tú desempeñarte con una confianza que no en cualquier equipo lo vas a poder hacer, ¿no? Entonces, Caliente de Durango creo tiene un excelente ambiente dentro del dugout, dentro del clubhouse, y eso se refleja en los resultados que se están teniendo. Indudablemente que ahora vienen tres series bravísimas, bravísimas, como ya decías bien, mi querida Fer. Pues Laguna, Monclova y Chihuahua son equipos con los que tenemos cuentas pendientes, porque con los tres, pues con los tres tenemos desventajas en
0: Sí.
1: cuanto a número de juegos ganados y perdidos. Simplemente con Laguna, pues se llevan, tenemos 5-1 en contra. Entonces, pues sí, hay que ir a Laguna y hay que obtener esos resultados. Sabemos que los algodoneros vienen, pues en ascenso, aunque perdieron su serie del fin de semana con
0: Sí.
1: los Charros de Jalisco, pero pues vienen de alguna manera con los ánimos encendidos porque pues estaban en los últimos lugares del standing, ahora ya se están acercando, ya están en séptimo. Y vienen motivados por esa situación y porque pues van a recibir otra vez a Caliente en casa, en donde la vez pasada no nos fue tan bien, pero pues vamos a ver de qué cuero salen más correas allá en el Estadio Revolución. Esperemos que Caliente salga con la mano arriba en los tres encuentros que se vienen bravísimos, como ya decíamos, es un equipo que no es fácil y que tiene una mística importante, es un equipo histórico, el Unión Laguna, se le respeta, pero hay que ganarle los tres encuentros.
0: Así es, los tres encuentros están pactados a las 7:30 de la tarde este próximo martes 14 de julio, el 15 y también el 16, estos 3 días ante los algodoneros de Unión Laguna. Y bien, ya lo habíamos mencionado, ahí estamos viendo el gráfico para la gente que nos sigue a través de la transmisión completamente en vivo de Viva la Noticia. Y después irán a enfrentar al equipo de los Acereros de Monclova el fin de semana, el viernes 17, sábado 18 y el 19 de julio, que es domingo. El primero está pactado, el primero y el segundo, a las 7:46 a través de la transmisión completamente en vivo de Viva la Noticia. Y después irán a enfrentar al equipo de los Acereros de Monclova el fin de semana, el viernes 17, sábado 18 y el 19 de julio, que es domingo. El primero está pactado, el primero y el segundo, a las 7:45 y el
1: No,
0: es
1: 7, 7, 7, 7, 7, 7,
0: 7:45
1: cierto,
0: y el del
1: 7:45.
0: domingo a las 6
1: A
0: de
1: las
0: la
1: 6 de la
0: tarde.
1: tarde,
0: Sí.
1: sí, perdón, sí, estaba yo mal. 7:45 viernes, 7:45 sábado y el domingo a las 6 de la tarde
0: 6 de
1: para
0: la
1: que no
0: tarde.
1: se lo pierda. Julio 17, julio 18 y julio 19 van a ser estos encuentros. También otro equipo con el que se tienen cuentas pendientes, que son los Acereros, a los que se les han podido ganar dos de los seis encuentros que se han jugado contra ellos. Y entonces es muy importante pues volver a volver a enfrentarlos, ¿no?
0: Va a ser también muy importante la participación que usted tenga a través de las redes sociales de Caliente de Durango, claro. El que muestre su apoyo. Sí, el equipo está fuera de la ciudad, sí, el equipo estará visitando tres distintos lugares, tres distintos estadios, pero el que usted se

0: muestre a través de comentarios, de mensajes, reaccionando a las publicaciones. Créame que esto también alienta a los mismos jugadores a seguir por este rumbo de las victorias que se han tenido últimamente
1: Sí,
0: con el equipo de Caliente.
1: fíjate que es lo que dices es muy importante. Los muchachos leen los comentarios en redes sociales, entonces es importante hacerles saber a ellos que, pues, la gente, en realidad, ellos aprecian mucho el que la gente esté en el estadio, el que la gente los apoye. La serie contra Dos Laredos hubo buenas entradas, la gente respondió bien. El sábado, la verdad, se vivió un gran ambiente
0: Sí.
1: en el Francisco Villa. Ayer también, domingo, había un gran ambiente familiar. La verdad es que ahorita, más que nunca, en esta recta final, en donde quedan, ya decíamos, 7 series por delante. 3 de ellas van a ser aquí
0: En
1: en
0: casa.
1: casa contra
0: Sultanes, ¿no?
1: Aguascalientes, Sultanes
0: Y
1: y
0: Tijuana.
1: Tijuana. Es la última serie. Y bueno, pues es importante ir al Volcán de Villa, hacerles ver a los muchachos que estamos con ellos y que los apoyamos hasta el último out. Entonces, yo creo que de esa manera, y por supuesto con el talento que ellos tienen ya natural para jugar al béisbol y el conocimiento que tienen, pues vamos a conseguir ese gran objetivo y ese enfoque que tenemos toda la organización, incluyéndonos nosotros, los miembros del staff, pues en estar en unos playoffs por fin en la Liga Mexicana de Béisbol.
0: Y prácticamente, José Luis, se nos acabó el programa aquí en Pelota Caliente
1: Sí.
0: Radio, dentro de la Qué Buena, la casa del rey de los deportes en Durango. ¿Tu último comentario, José Luis?
1: No, nada, que invitar a la gente a que esté pendiente de la Liga Mexicana de Béisbol. Es un gran espectáculo el que tenemos en Durango, la oportunidad de ver a un equipo que pues
0: Haciendo historia.
1: está haciendo historia y pues está buscando ser motivo de orgullo para toda la sociedad aquí en la hermosa capital de Durango, la más hermosa del norte del país.
0: Muchísimas gracias por estar con nosotros en este su programa de Pelota Caliente. A nombre de José Luis Velasco, Jairo Carrillo en los controles, mi nombre es Fernanda Rela y nos vemos en el próximo programa de Pelota Caliente Radio. Adiós.
1: Adiós.
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4: 7:34. 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
9: La temperatura
10: 24 grados.
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11: La temperatura.
0: 23 grados.
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13: Aquí andamos, porque ya en breve llegan Qué Buenos Recuerdos. Faltan 15 minutos para las 8 de la noche y vamos a escuchar ese Matiz e Intocable que se llama Más Muerto que Vivo.

0: Y con esto cerramos. ¡Qué buena música! Son 8 de la noche en punto. Y Cari León, que el sábado 18 de julio estará en el Palenque La Quemona Durango. Cierra con esto que se llama Necesito Encontrarte.
1: 8-1.
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0: Ahora sí, vamos a los Qué Buenos Recuerdos. Muy buenas noches, quien viene llegando. Gracias por acompañarnos en este programa, el espacio donde la música nos lleva de regreso esos momentos que marcaron nuestra vida. Prepárate para una hora llena de grandes éxitos, de historia y de mucha nostalgia. Yo soy Jairo Carrillo y estos son los Qué Buenos Recuerdos. Vamos a arrancar con uno de los grandes clásicos de Luis Miguel. Esta canción fue escrita por Juan Carlos Calderón y se convirtió en uno de los mayores éxitos del álbum 20 años y lo consolidó a Air Sol como una de las voces más importantes de la música en español.

Sí, vamos a cambiar un poco de ritmo y vamos con una canción que puso a bailar a toda Latinoamérica. Es de Juan Luis Guerra y logró combinar el merengue con una divertida historia de amor utilizando un término médico que pocos conocían antes de ese éxito.

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1: Vamos a bajar el ritmo y vamos a escuchar un tema donde Enrique Iglesias comenzó a construir una carrera internacional. Él formó parte de un proyecto muy especial, obviamente su álbum debut, y fue una de las canciones que lo dieron a conocer en toda Hispanoamérica. Esto se llama Si Tú Te Vas.

Los Yonix son uno de los grupos más representativos de la música romántica grupera y su estilo ha acompañado a varias generaciones y esta canción sigue siendo una de las favoritas de los seguidores. Esto se llama Soy Yo.

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1: Vamos con una balada que habla del amor desde la madurez. Ashley y Hannah demostraron con este tema que a veces querer a alguien también significa decirle adiós y dejarlo ir para que sea feliz.

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18: Son las 8 de la noche con 45 minutos, estamos de regreso en Qué Buenos Recuerdos y vamos a escuchar una canción de la inigualable Rocío Dúrcal. Fue una de las artistas españolas más queridas en México y su interpretación en la música ranchera convirtió a su persona en una figura inolvidable para varias generaciones.
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1: No. Parte de canciones con las que cerraremos esta noche de Qué Buenos Recuerdos. Primero escuchamos a Gloria Trevi con ¿Qué voy a hacer sin él? Tiene fuerza gracias a canciones como esta. Y cerraremos la noche con algo romántico de Río Roma que se llama Me Cambiaste la Vida, con uno de los duetos más exitosos del pop romántico en México. Llegamos al final de una edición más de Qué Buenos Recuerdos. Gracias por permitirme acompañarte con estas canciones que siguen formando parte de la historia de nuestras vidas. Yo soy Jairo Carrillo, espero que tengas una buena noche y que descanses. Hasta mañana.

0: vamos a dormir. Pero recuerda que tenemos una cita en nuestra próxima emisión para seguir recordando los grandes éxitos de todos los tiempos con sus más grandes exponentes y todos los géneros en Qué Buenos Recuerdos por la Qué Buena 94.9 en Durango y la Qué Buena 93.3 en El Salto. Buenas noches.
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2: ¡Yóbolas! ¿Cómo están? Bienvenidos, soy el Jaco, el Chapulín de La Qué Buena, y este es el consultorio más grande de México. Iniciamos, arrancamos. ¿Cómo estamos, México? ¿Cómo les va? Bueno, momento de marcar, de reportarse ya, cabina 55-51-66-8929. Es momento de escuchar las historias de la gente para la gente. Escuchamos y no juzgamos. 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
0: 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Las 9:01. 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
1: Hola, ¿cómo están? Qué a gusto estar con ustedes en este que es el consultorio más grande de México, el consultorio de las migajeras. De la que buena, soy el Yaco, arroba yo soy Yaco, así me encuentras, arroba yo soy Yaco, todo con Y, y estoy en el Instagram. Sígueme, déjame tu mensaje, déjame tu número y nosotros te contactamos para que cuentes tu historia migajera. Vamos a recibir llamada telefónica, así que ¿quién anda por ahí? Buenas noches, hola.
2: Hola, ¿qué tal? Habla Don Omar.
1: ¿Qué onda, Donovan? Oye, no manches, tienes nombre de stripper, Donovan.
2: ¿Verdad que sí? Cuando gustes.
1: Sí, ya te habían dicho entonces que tenías nombre así como de stripper o como de gigoló, carnal.
3: Ay, qué rico.
2: Sí, ya me habían dicho, así que cuando gustes, mi Yaco.
1: Pero espérate, no te digo, Donovan, aguanta las carnes, tranquilo, estamos chupando tranquilos. Mejor
2: que no dime una bailadita para este mundial. Tienes, carnal.
1: ¿Cómo?
2: Tengo 28 años. Soy de Iztacalco, Ciudad de México.
1: Órale, saludos a la banda de Iztacalco, 28 años, el buen Donovan. Ay, es que Donovan suena bien acá, ¿verdad, carnal? Bueno, vamos, órale, te escucho atentamente, adelante con tu historia, migajera.
2: Pues, ¿qué crees, mi Yaco? Que hace 2 años terminé una relación de casi 2 años también. Y esta persona que me engañó, mi Yaco. Todavía que me engaña, que apenas hace que 2 meses me buscó.
3: ¡Vuelve el perro!
2: Y dejamos de hablar. Y apenas hace unos días le fui a rogar, mi Yaco. Ay, no.
1: A ver, entonces déjame recapitular esta situación. Fue una relación que duró 2 años. Que
2: es
1: terminó
2: correcto.
1: Hace 2 años. Y o sea,
2: es
1: dos
2: correcto.
1: Años después te está volviendo a buscarte. Ahora sí que te volvió a sonsacar el... ¿Qué es, desgraciado o desgraciado?
2: No, desgraciada, mi Yaco.
1: Mira, te volvió a buscar la desgraciada y ahora tú estás volviendo a recaer, carnal. Estás tropezando con la misma piedra. Eso es lo que yo estoy entendiendo.
2: Sí, es que te voy a decir algo. La verdad es que pues nadie la hace igual que ella, mi Yaco.
1: Nadie, o sea, ¿hablas del cuchiplancheo, carnal?
2: Hablo de todo, de la relación, de todo, miren.
1: A ver, carnal, pero te voy a decir algo. O sea, dices que nadie lo hace como ella en todos los sentidos, pero al final te fui infiel. Tú mismo me estás diciendo que ahora sí que te hizo de chivo los tamales, carnal.
2: Pero ¿sabes qué? Me dijo que era su amigo gay. ¿Qué pasó ahí?
1: No, pues más bien yo te pregunto a ti, ¿qué pasó ahí, carnal? Pues es a ti al que te están diciendo ese choro. Mira, a ver, entonces no estoy entendiendo bien, carnal. ¿Te puso el cuerno o nada más te dijeron y
2: no.
1: El rumor? ¿O tú sí viste beso, abrazo, arrumaco gacho y después se salió con que era su amigo gay? ¿Cuál fue la onda?
2: Ajá.
1: ¿Cómo es que cachaste?
2: Es que mira, te voy a contar, fíjate que estábamos acá de que en el cachondeo y yo veía que cada que salíamos ponía su teléfono en modo avión. Yo dije, okay. Esto es muy raro, ¿no? O sea, ¿quién va a poner su teléfono en modo avión cuando sale con su relación?
1: Espérate, me acabas de dar así como, con un, ¿cómo se dice? Golpe con guante blanco, carnal. La neta es que yo luego cuando salgo pongo en modo avión, pero porque quiero estar concentrado en la persona en cuestión. O sea, no quiero que nada me distraiga de algún
2: pues
1: tema
2: sí.
1: De trabajo, algún mensajito. No, porque ser infiel. ¿No crees que, así se nota muy raro?
2: Ah, pues es muy raro. A ver, yo te voy a decir algo. ¿Tú qué harías si tu pareja pone su celular en modo avión?
1: A ver, primero yo pensaría que se quiere concentrar demasiado en que estemos nosotros juntos, conversando, compartiendo, intimando.
2: Pues dos cosas.
1: Si
2: tienes un trabajo muy demandante.
1: Cada vez que la veo, pone el celular en modo avión, ahí sí ya se me haría raro.
2: Claro, pero si tienes un trabajo muy demandante, pues obviamente vas a tener un celular para el trabajo y uno personal, ¿no? O sea, es lo más lógico. Sí.
1: No manches, carnal, siento que ya me estás terapeando tú a mí ahora, ya siento que tú me estás, es más, siento que tú me lo estás haciendo de pex ahora, carnal, como si tú fueras mi hija.
2: No, pues es que sí es muy infiel.
1: Tienes razón,
2: es que
1: también me estás haciendo pensar a mí eso, porque a veces uno hace cosas buenas que parecen malas y no las hace conscientes, pero ahorita que lo estás poniendo así, pues claro, creo que también... Pues bueno, o sea, es más, aunque lleguen los mensajes, pues tú tendrías que dejarlos correr si no los quieres pelar, pero no tendrías que poner el modo avión, ¿verdad?
2: Exacto. Ahora, ¿qué tipo de celular tienes? ¿Un iPhone? Pues lo pones en silencio y ya no pasa nada. Llegan, te notifica y listo, no pasa nada, ¿no? Nada que esconder.
1: Claro, carnal, tienes toda la razón. Claro. Entonces, así fue como tú empezaste a darte cuenta de la infidelidad.
2: Sí, y eso aparte de que, pues ya al último ya no quería, ahora sí que dirían vulgarmente en el barrio, ya no quería matar a bananazos al chango, mano.
1: Ok, no, sí, a ver, ya ahí esa es una super bandera roja, cuando ya estás notando cositas, pero ya también no quiere, pues ya no quiere el cuchiplancheo contigo, ya pone pretextos a cada rato, ahí ya le está bañando el ¿cómo dijiste?
2: Ya no quiere darle de bananazos al chango, no.
1: Ándale, ya
2: no,
1: ahí ya más bien la cotorra, a ese chango le están dando otros bananazos, ¿no?
2: Pues sí, yo creo.
1: Hijo de Dios, no.
2: ¿Prefirió
1: manches,
2: el dominico
1: no,
2: pues sí, que el macho? ¿Qué pasó?
1: A ver, vamos a hacer algo, porque me imagino que esto va a dar para una segunda parte. Quédate conmigo en el siguiente bloque y me cuentas después de que ya también no quería agarrar el chango bananazos. ¿Cómo fue que se desenlazó todo y cómo es que ahora estás de migajero rogón y a pesar de toda la situación? ¿Te parece?
2: Me parece perfecto.
1: Mientras, ¿qué rola le ponemos a esta historia migajera en lo que va de lo que nos has contado?
2: Oh, pon la de Gloria Trevi.
1: ¿La de 5 minutos?
2: No, hay otra que dice que yo le creo. Ah, creo, ¿no? Algo así.
1: Ah, le creo.
2: Ándale.
1: Ok, va, sí, te la pongo mientras tanto. ¿Cómo se grita en Iztacalco, carnal?
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1: Las 9:20. 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
9: Las migajeras de La Qué Buena están de regreso. 9:32. 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

0: Esta es la historia migajera. Estamos de vuelta en el consultorio más grande de México, el consultorio de las migajeras de La Qué Buena. Soy el Yaco, arroba, yo soy Yaco, el Chapulín de La Qué Buena. Abrazo grande a toda la banda que sigue mandando sus números, sus mensajes, que quiere contar su historia. Gracias de verdad por eso, ¿eh? Oigan, tenemos esta segunda parte de este Donovan de Iztacalco, que nos cuenta cómo hace 2 años tuvo una relación, que justamente duró 2 años. Y después de 2 años de haber cortado, otra vez lo anda buscando la susodicha. Y él volvió a caer en sus redes, volvió a tropezar con la misma piedra. Y eso, que en su historia pasada, o sea, cuando anduvieron, terminaron porque ella le fue infiel. A ver, carnal, regreso contigo. ¿Cómo descubriste al final de todo que te era infiel? Ya, aparte de que no quería ya tener pues cachondeo contigo y que ponía su celular en modo avión, ¿qué fue lo que viste así claramente que dijiste, no, pues sí se pasó de lanza?
1: Pues mira, te voy a decir algo. La verdad es que en algún punto me buscaba nada más por interés, ¿no? Entonces yo un día de la nada, también le platiqué la situación a una de mis mejores amigas y a un mejor amigo, y me dijeron, no, si te está poniendo el cuerno, revísale el celular. Y yo la verdad soy bien menso para eso del amor, ¿no?
0: Uh-huh. Okay.
1: Entonces se me ocurrió pues hacerle caso a mis amigos. Le dije, a ver, muéstrame tu celular, si nada escondes. Pues muy segura de sí, me da el celular hasta desbloqueado, mi Yaco.
0: No manches.
1: Y pues estábamos, carnal, en un lugar donde no había ni internet, y le empiezo a revisar y no había nada, y nada, y nada, y nada.
0: Oye, te aplicó la psicología inversa, ¿no? Así de, mira, checa lo que quieras.
1: Sí, pero la que no se esperó es que sí lo agarré, pues yo dije, bueno, no hay nada, y ya después le pido una disculpa, ¿no?
0: Claro.
1: Entonces, pues ya revisé todo, y ¿qué crees? Que había todas eran mujeres con las que hablaba, ¿no? Y había un perfil muy hasta abajo que pues decía que era su amigo gay. Y veo el perfil y pues no, sí se cachondeaban, mi Yaco. ¿Y eso qué le llamas tú?
0: No, a ver, literal aplicó la de cuando le pones Tony el mecánico, cuando le pones la de la tanda, ¿no? O sea, cuando le cambias acá el título, pero realmente era para ocultar su infidelidad.
1: Sí, entonces bueno, ya revisé yo bien el celular y en efecto vi que se habían quedado de hasta de ver y todo eso. No se vieron, porque se ve ahí que se cancelaron. Pero te voy a decir algo, mira, la verdad es que en ese punto yo le dije, ¿qué es esto? Agarró, me arrebató el celular y corrió, se echó a correr. Y ahí voy yo de menso corriendo tras de ella, porque pues yo dije, le va a pasar algo. Todavía de que me engañó me preocupé, ¿no?
0: Sí, claro.
1: Y hablamos y dejamos las cosas ahí y así fue, ya ¿cómo ves?
0: A ver, carnal, pero si ya sabes entonces cómo es, ¿por qué ahorita tendrías la necesidad de regresar otra vez a las andadas?
1: Ah, porque te voy a decir algo, ya. ¿Tú has probado el mole?
2: ¡Ay, llora!
0: Ajá.
1: ¿O alguna vez has comido chile?
2: ¿Qué?
0: Ajá.
1: ¿Te ha picado?
2: ¡Ay, llora!
0: Ajá.
1: ¿Te lo vuelves a comer?
2: ¿Qué?
0: ¡Ay, caray! Mira, eso sonó como albur, siento que me estás jugando. A ver. No. Ya te entendí. O sea, al final fue algo que aunque luego pica, pues ahora sí que te asusta, pero te gusta, ¿no?
1: Sí, pero te voy a decir algo, yo creo que ya no como una relación, porque ya sé que, es que mira, yo soy una persona que a lo mejor dirá, pues, la podemos perdonar y podemos regresar, porque me habló para regresar, o sea, la verdad es que sí me habló, me dijo, ya, oye, es que necesito hablar contigo, nos vimos y todo eso, ¿no? Entonces, por una o por otra cosa, la verdad es que ya no quise yo hablar con ella, dejamos de hablar 2 meses exactamente, todo pasó en 2. Entonces 2 meses dejamos de hablar y me escribió apenas que quiere volver a regresar conmigo, que en verdad no me engañó, que pues todo eso, ¿no? Pero sinceramente, pues sí me gusta como que la idea de volver a tener algo como más íntimo, ¿no? Pero la verdad también ya como de estar donde hubo otras babas, pues como que ya no.
0: Ah, no, a ver, ahí cambia ya toda la cosa. Ya cuando me lo planteas de esa manera, lo cambia absolutamente todo, porque ahí, mira, escuchamos y no juzgamos, pero ahí sí te la doy para que veas. Malo sería que después de lo vivido quisieras regresar en este tono romántico, entregaras otra vez el corazón y después te dieras de topes y te dieras un guamazo. Pero si ya vas, ahora sí que ya sabes a lo que le tiras y solamente es para cotorrear y para llevártela chido y ella está de acuerdo, perfecto, carnal. Ahí yo ya no le veo tema, porque ya cada quien se hace responsable, son adultos y ya saben a lo que le tiran, ya saben quién es quién cada uno. Pero sí,
1: pero te voy a decir algo.
0: Que confiando de, ay, no, sí, ahora sí va a ser bien diferente y te estarás jugando un voladote.
1: Sí, pero te voy a decir algo. La verdad es que yo hace unos días le escribí y le dije, no, es que sí quiero regresar contigo. A lo mejor te exigí de más. Y yo quiero estar contigo porque te amo y te extraño. O sea, me vi mi gajero, mi yaco. O sea, la verdad, creo que ahí me puse como alfombra de Aladín.
0: No, pues sí tienes que ubicarte bien, carnal, porque por un lado tienes claro de que ya no quieres algo formal, pero por el otro te gana la migajerez y andas ahí de arrastradote. Entonces, ahí nada más tienes que balancear ese rollo para que no te vayas a dar otro tropezón y otro guamazote. Eso es lo que te puedo decir. Mientras tanto, carnal, te agradezco por tu historia migajera. ¿Qué canción le vamos a poner el día de hoy?
1: ¿Se puede una de Dulce?
0: Órale, va, ¿cuál de Dulce?
1: Sí. ¿Cuál gustas de Dulce, no? Pues quiero una canción de Dulce que es la de Déjame volver contigo, creo que se llama.
0: Órale, hija de Dios, no te digo, y luego estás dedicando esas rolas, carnal. No, sí estás bien, migajerote, pero bueno, aquí escuchamos.
1: No, esa te la dedico a ti, Jaco.
0: Rumbos en Iztacalco.
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las migajeras de la que buena en cadena. Ya me voy, muchísimas gracias. Ha sido un placer estar con ustedes. Abrazo grande.

0: Mandándote a toda la República Mexicana, gracias a la Qué Buena de Mexicali, que siempre está conectada, a la Qué Buena también de Mérida, Yucatán. Muchísimas gracias. Abrazo grandote a toda la banda. 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

0: 10-3.
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0: 1027.
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7: La puerta está cerrada, lo sabes, pero algo adentro te dice que la revises una vez más.
8: Y otra. Y otra.
7: Saludas a alguien y de inmediato necesitas lavarte las manos. Bajas las escaleras contando cada peldaño.
8: Y si pierdes la cuenta, regresas al primero.
7: No es manía, no es exageración.
8: Es un trastorno real que afecta a millones de personas.
7: Y la ciencia acaba de descubrir que parte de la respuesta está en tus genes. El trastorno obsesivo compulsivo, conocido como TOC, no es un sentimiento pasajero ni una simple costumbre. Es una enfermedad mental que, según la Secretaría de Salud, afecta entre el 1 y el 5% de la población en México. Quienes lo padecen experimentan obsesiones, ideas o imágenes que aparecen una y otra vez en la mente sin ser invitadas, generando una ansiedad enorme. Para calmar esa angustia, la persona recurre a compulsiones, rituales como lavarse las manos durante largos periodos,
8: contar patrones,
7: acomodar objetos siempre de la misma manera o seguir rutinas inquebrantables. La persona sabe que esos pensamientos no tienen lógica, pero no puede detenerlos. Durante mucho tiempo, se creyó que el TOC era solo consecuencia de traumas infantiles o de la educación, pero la genética tenía algo que decir. En un estudio colosal, más de 200 investigadores de todo el mundo analizaron el ADN de más de 50.000 personas con TOC y lo compararon con el de más de 2 millones de personas sanas. El resultado: identificaron 30 regiones del genoma y 25 genes clave
8: relacionados con el trastorno.
7: Estos genes están vinculados a circuitos cerebrales que controlan la planificación, la toma de decisiones y la regulación de emociones. Es decir, el TOC no es un capricho, tiene raíces biológicas profundas, escritas en nuestro ADN. Además, la investigación publicada en la prestigiosa revista Nature Genetics reveló que algunos de estos genes también están relacionados con otros trastornos,
8: como la anorexia nerviosa, la ansiedad y la depresión,
7: lo que abre la puerta a tratamientos más precisos en el futuro. La buena noticia es que el TOC tiene tratamiento. Combina fármacos con una terapia llamada exposición con prevención de respuesta. El terapeuta expone al paciente a aquello que desencadena sus obsesiones. Y poco a poco, la persona aprende a tolerar la angustia sin recurrir a sus rituales. No se trata de dejar de sentir, sino de aprender a no dejarse atrapar. Si conoces a alguien que revisa la puerta 5 veces,
8: que se lava las manos

0: hasta que la piel le arde,
1: que cuenta cada paso como si la vida dependiera de ello, no te burles. No lo minimices. Puede ser TOC. Y hoy, la ciencia nos confirma que tiene raíces genéticas, tiene nombre y, sobre todo, tiene solución. Porque el primer paso para sanar es entender que no estás mal. Tu cerebro solo necesita un poco de ayuda. Con información del doctor Humberto Nicolini Sánchez, del Instituto Nacional de Medicina Genómica. Un guión de Leonardo Santiago, con información del portal Ciencia UNAM. Les saluda Mónica Genis.
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0: 10:47.
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0: 10:53.
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2: 11-3.

0: 11:23.
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2: Hoy, Revista del Consumidor Radio.
3: ¿Estás pensando en una nueva pantalla para ver el Mundial? Antes de gastar tu dinero, escucha esta información.
2: Antes, durante y después del Mundial, la Profeco es el árbitro en tus compras. Escucha, Revista del Consumidor.
3: El Laboratorio Nacional de Protección al Consumidor analizó 49 pantallas LED de entre 40 y 65 pulgadas.
2: Todos los modelos analizados son Smart TV y permiten conectarse por Wi-Fi a servicios y plataformas de contenidos audiovisuales en línea.
3: Lo que debes saber.
2: Las pantallas LED no necesitan fluorescencia para iluminarse y gracias a ello tienen algunas ventajas. Consumen menos energía, dan más brillo, colores precisos y reproducen video. Videos de formatos avanzados.
3: Actualmente existen tecnologías como OLED, QLED y Mini LED que buscan mejorar el contraste, el color y profundidad de imagen.
2: Ya es común encontrar resolución 4K UHD e incluso 8K para contenidos con muchísimo detalle.
3: Esto las convierte en la opción ideal para deportes, películas, videojuegos o...
2: para gritarle al árbitro en ultra alta definición. ¿Cómo se verificó la calidad de las pantallas?
3: Para revisar la calidad de la imagen se tomaron en cuenta el color, el contraste, la uniformidad de la imagen en toda la pantalla y el nivel del color negro.
2: Entre más se logre un negro profundo, es mejor calidad de imagen.
3: Por el contrario, los modelos que solo alcanzan un gris oscuro perdieron puntos en su calificación.
2: Para evaluar la calidad de audio, el laboratorio implementó una metodología propia que le permitió identificar la fidelidad y la distorsión del sonido.
3: Aunque la mayoría de las pantallas integra bocinas sencillas por su diseño delgado, algunas cuentan con conexiones o salidas de audio digital ideales para conectar barras de sonido o teatros en casa.
2: También se evaluó la información comercial porque esta es indispensable en todos los productos que adquirimos.
3: Casi la mitad de los modelos analizados no cumplieron con todos los elementos para hacer válida la garantía.
2: En 7 pantallas se piden más requisitos de los establecidos para hacerla efectiva.
3: Además, los instructivos de 5 modelos no presentan todos los requisitos de información. De los 49 modelos analizados, la mayoría obtuvo una calificación general de muy buena.
2: Esto significa que ofrecen un desempeño ideal para ver televisión abierta en alta definición, películas y contenido en streaming.
3: Incluso, 3 modelos lograron una calificación global de excelente.
2: Y algo interesante es que hasta los modelos con las calificaciones más bajas ofrecen un desempeño aceptable para contenidos básicos y videos por internet.
3: ¿Cómo andan en su relación precio-calidad?
2: Las pantallas de 40 y 43 pulgadas tienen un rango de precios de menos de 3,000 a más de 6,000. La mayoría de ellas calificaron con MB.
3: Los modelos de 50 pulgadas son buenos y muy buenos en calidad. Andan de 4 a 8,000 pesos.
2: De las pantallas de 55 y 58 pulgadas, la más accesible calificó con MB. Cuesta poco más de 5,000 pesos.
3: Las más caras de este tamaño calificaron con excelencia. Una cuesta alrededor de 18,000 pesos y la otra casi 21,000.
2: De los modelos de 65 pulgadas, el de precio más bajo está en poco más de 8,000 pesos y es muy bueno en calidad.
3: En cambio, otro que obtuvo una calificación menor llega a más de 20,000 pesos.
2: El modelo de 65 pulgadas que logró la excelencia tiene un precio de casi 25,000 pesos.
3: Antes de comprar una pantalla, toma esto en cuenta.
2: Sé honesto, ¿realmente necesitas pagar por atributos adicionales? Porque sí, muchas veces terminamos pagando funciones que nunca usamos.
3: Verifica qué conexiones incluye.
2: Y revisa las apps integradas y servicios de streaming disponibles.
3: Recuerda que algunas plataformas requieren suscripción para funcionar.
2: Tips: solicita que te sellen la garantía. Es indispensable para cualquier reclamo.
3: Fotocopia el recibo de compra. El papel térmico se degrada, se borra y por eso debes contar con una fotocopia o respaldo digital.
2: Analiza si contiene la garantía extendida. Algunas tiendas ofrecen ampliarla.
3: Implica un gasto adicional que, ante una avería, puede incluir la reparación o la sustitución de la pantalla.

0: 12:38.
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1: 12:54.
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3: 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La temperatura
0: 20 grados en el rancho.

0: 1.
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0: La 1:22.
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2: La temperatura
0: 19 grados.

0: La 1:39.
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0: La 1:52.
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5: La temperatura
0: 20 grados.
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0: 219.
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2: La temperatura
0: 20 grados.

0: 229.
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0: las 2:50.
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4: La temperatura
0: 17 grados.
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0: 34.
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0: 322.
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2: La temperatura
1: 16 grados.

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0: 3:57.
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3: La temperatura
0: 16 grados.
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0: las 4-1.
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0: 4419.
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2: La temperatura
1: 16 grados.

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0: 449.
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3: La temperatura
0: 16 grados.
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0: 4:56.
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0: 5-1.
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0: 5541.
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0: 622.
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0: 6:35.
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4: 648.
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3: Esteban da seguimiento a carretera Canatlán Nuevo Ideal con la Secretaría de Infraestructura, Comunicaciones y Transporte.
4: Y Ernesto Alanís respaldó el desalojo de asentamiento irregular y señaló que la prioridad debe de ser garantizar vivienda digna dentro del marco legal.
3: Líderes engañan a familias con venta de terrenos irregulares y la barra de abogados lo confirma de esta manera, así lo explica Fermín Flores.
4: Vecinos aledaños...

0: predio irregular mencionan que era necesario ya este desalojo ya que causaba problemas de seguridad y salud.
1: Vecinos aledaños al predio irregular mencionan que era necesario este desalojo ya que causaba problemas de seguridad y salud, además de múltiples afectaciones.
0: Miren, equipo municipio en la Villice 2026 listos para mejor feria, la mejor feria que van a disfrutar justamente la familia duranguense.
1: Pide la diputada Sujei Torres reforzar revisiones a clínicas estéticas tras la clausura de Sveltic. La diputada del PRI recordó que Durango ya cuenta con la legislación que regula estos procedimientos.
0: Y mire, Esteban Villegas da seguimiento con Harfush, acuerdos de seguridad para Durango.
1: Información de corte policíaco, discusión entre amigos termina en homicidio durante una reunión en Lerdo.
0: ¿Qué tal? Muy buenos días, bienvenidos a Viva la Noticia, Durango, el noticiero de la gente. Los saludamos con mucho gusto en este martes, ya 14 de julio del 2026. Gracias por arrancar este día con nosotros. Y bueno, pues la invitación a que se quede en estas dos horas informativas, que le vamos a tener muchísima información, no nada más local, sino también en el ámbito nacional e internacional. Han pasado muchísimas cosas que le vamos a ir platicando a lo largo de estos minutos, así que quédese de principio a fin. Los saluda su servidora Lili Ortiz y, como siempre, muy bien acompañada de mi compañero Roberto Meri. Buenos días.
1: Buenos días, compañero. Buenos días a todo el auditorio. Bienvenidos, bienvenidos a Viva la Noticia. Saludarlos a quienes se van sumando en cualquiera de estas tres frecuencias hermanas que nos estamos escuchando aquí en Durango en el 94.9, en el Salto 93.3 y en Canatlán 93.7. Todos ustedes se pueden comunicar al 618-45-54-949 y por supuesto búsquenos en las redes sociales, que ya está ahorita el noticiero en vivo. En Facebook lo puede encontrar como Viva la Noticia Durango. En todas las demás redes sociales nos encuentra igual, de esa manera, Viva la Noticia Durango. Y en YouTube también estamos transmitiendo en vivo para que ahí le pueda poner y no solo nos escuche en radio, sino que también en cualquier dispositivo con acceso a internet lo pueda hacer.
0: Así es, para que nos siga de cualquier medio que se le haga más sencillo. Lo importante es que usted pues empiece este día bien informado. Y bien informado porque lo voy a platicar más adelante, ya lo señalábamos en los avances. ¿Recuerdas que el pasado 8 de julio habíamos entrevistado al gobernador y él dijo: voy a ir a la Ciudad de México, tengo que hacer algunas pues gestiones? Las gestiones se hacen allá, sin duda alguna, y quien quiere lograr algo para su estado, para su municipio, lo tiene que hacer sí o sí. Estuvo la presidenta justamente de la República el pasado fin de semana. Hubo algunas peticiones también importantes que se hicieron por parte del mandatario estatal hacia el gobierno federal, y una de ellas muy importante y que ya también tiene muchísimos años gestionándose es la carretera, la ampliación de la carretera que va de Canatlán hacia Nuevo Ideal, la mal llamada carretera de la muerte, pues sí, por la gran cantidad de accidentes fatales que se han dado en esta zona. Ayer el gobernador del estado se reunió justo con el titular de la SIC y fue uno de los temas prioritarios. Estuvo también con Omar García Harfuch hablando de temas de seguridad, que también me parece un tema sumamente importante por todo lo que ha estado sucediendo, y esta presencia también del Ejército Mexicano, de la Guardia Nacional, que se ha dado desde hace pues ya algunos meses aquí en Durango, y cómo reforzar sin duda alguna esta estrategia para mantener a Durango como uno de los estados más seguros a nivel nacional. Vamos a ver si más adelante el propio gobernador nos platica si es que se reunió. Tema prioritario también era en educación. Si es que ya por fin se van a absorber, no todo el gasto educativo, pero por lo menos sí lo que tiene que ver con el tema de telesecundarias. El presupuesto de Durango mayormente se va al gasto educativo y es una cantidad considerable. También el tema con el secretario de Hacienda será prioritario para ver esta reducción de los últimos 400 millones de pesos en participaciones federales, donde decía el gobernador: bueno, lo que vamos a pedir no es que no nos los quiten, porque sabemos que es un recorte que se está dando en las 32 entidades federativas. Aquí lo que queremos pues es que sea de manera paulatina para que no se sienta tanto en las finanzas, y pues diseñar una estrategia de recaudación donde también la entidad pueda tener sus recursos propios. Así que, bueno, pues reuniones importantes que más adelante le vamos a estar dando a conocer de manera detallada. Ya son las 7 de la mañana con 10 minutos. ¿Qué le parece si nos vamos a información del clima, Diego Hernández? Buenos días.
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1: Muy buenos días, Lili y Roberto, un gusto como siempre saludarlos en esta mañana de martes. Llegamos ya a este día. Hoy es martes 14 de julio 2026 y justamente como lo mencionan, vamos a arrancar platicando las condiciones que tendremos y serán presentes durante las próximas horas en nuestra entidad. Les comparto y les comento la siguiente información, y es que este martes el monzón mexicano sobre el noroeste de México, en interacción con una circulación ciclónica y una vaguada de niveles medios de la atmósfera, un canal de baja presión sobre la mesa del norte, y además del desprendimiento nuboso de un posible ciclón tropical en las costas del Océano Pacífico, ocasionarán chubascos y lluvias fuertes a muy fuertes acompañadas con descargas eléctricas, con posible caída de granizo en gran parte de los estados del noroeste y norte del país. Por otra parte, se mantendrá el ambiente caluroso a muy caluroso sobre dichas entidades. Precaución. Para este martes se prevén lluvias moderadas a fuertes en la sierra y norte del estado, ligeras a moderadas en la región lagunera y centro del estado, incluyendo la ciudad capital. Vamos a revisar cómo se encuentra la temperatura que se registra en esos momentos en nuestro estado, y es que siendo las 7 de la mañana con 12 minutos, en la capital registramos una temperatura ambiente de 17 grados centígrados. Para nuestros amigos de Canatlán de las Manzanas, allá registran en esos momentos 16 grados centígrados. Y por último, en el Salto, Pueblo Nuevo, Durango, registran 11 grados centígrados. La máxima hoy para el Salto será de 21 grados centígrados, la mínima de 11. La máxima para Canatlán será de 26, la mínima de 16. Y la máxima para la capital será de 27 grados centígrados con una mínima de 16 grados centígrados. Se pronostican algunas precipitaciones importantes, esto en todos los rincones del estado. Hasta aquí dejamos el clima para hoy. Mi nombre es Diego Hernández y recuerde algo sumamente importante y más en estos tiempos. Disfrute del clima con mucha responsabilidad. Bonito día para todos y hasta muy pronto. Bye bye.
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1: Bien, pues vámonos con la actualización de las divisas y el combustible en esta relación del peso-dólar. ¿Cómo cotiza hoy, en esta mañana de 14 de julio? El dólar está cotizando con un precio a la compra de 16 pesos con 98 centavos y un precio de venta de 17 pesos con 95 centavos. En el caso de el euro, amaneció con un precio de compra y venta parejo en los 19 pesos con 95 centavos. El euro se mantiene en esta racha donde la compra y venta están exactamente al mismo precio. Nos vamos al combustible y abrimos con Durango Capital. El litro de la gasolina Magna está en 23 pesos con 96 centavos. El litro de la gasolina Premium 28 pesos con 70 centavos. Y el litro del diésel 26 pesos con 71 centavos. Canatlán Durango tiene un precio por litro de la gasolina Magna en 23,99. La gasolina Premium 28,84 y el diésel 26,99. Hasta Pueblo Nuevo Durango, el litro de la gasolina Magna está en 24 pesos. La gasolina Premium 29,69 y el diésel se mantiene en 27,70 centavos sin superar la barrera de los 28 pesos. Esa es la actualización de las divisas y el combustible en Viva la Noticia.
0: Vámonos también rápidamente con lo que ya sale publicado esta mañana en los principales rotativos, tanto de circulación local como nacional. Hoy en el Órale Qué Chiquito, dice, pide Conagua reforzar medidas preventivas ante la temporada de lluvias en Durango. En su contraportada, familiares lo encontraron sin vida durante la noche de ayer. En El Sol de Durango, aumentan las alertas por turismo estético. Charlatanes hacen cirugías hasta en hoteles. Personas llegan a Durango para realizar el procedimiento y se retiran sin dejar rastro. Vámonos con El Sol de México. México lanza acción legal contra el ICE. Hay denuncias por asesinatos. La presidenta Claudia Sheinbaum verbaliza reclamo por muerte de 17 mexicanos en Estados Unidos. Vámonos con El Financiero. Escalada en conflicto dispara 9% el petróleo, y es que aversión al riesgo, las medidas de control en Hormuz causan volatilidad en los mercados. En Reforma esta mañana, revela Banxico temores de la IP, crecen dudas entre analistas sobre seguridad y Estado de Derecho. Y es que, aunque ven respeto en macroeconomía, advierten daños en anclas de crecimiento. Vámonos con El Universal también en esta mañana. Empresas consentidas de Pemex reciben casi 100 contratos. En los últimos 8 años, Arrendo Ser e Impulsa Tu Ganancia, dos empresas que obtuvieron un contrato millonario de más de 4.8 mil millones de pesos por parte de Pemex, han recibido casi 100 convenios de alcaldías, municipios, gobiernos estatales y la federación, que suman en total más de 12.500 millones de pesos por arrendamiento de vehículos y también venta de maquinaria. Vámonos con El Excelsior. Estados Unidos impone a El Mayo multa de 15 mil millones de dólares. La sentencia es el 20 de julio. Obtuvo ingresos anuales por 10 mil millones de dólares por tráfico de drogas, afirma la fiscalía. La cadena perpetua es la pena mínima ante la magnitud de sus delitos, por lo menos así lo indican. En El Heraldo, exclusión de defensa fue por ausencia de pruebas en el caso de Ayotzinapa. La Comisión Nacional de Derechos Humanos determinó que carecen de elementos que sustenten responsabilidad de la Secretaría en los hechos del 2014. Rechazó que sea una concesión de carácter político. Eso es lo que ya se publica esta mañana en los principales periódicos que circulan en nuestro país.
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1: Ponga atención a esto que le voy a platicar. La Ruta 2027 sigue dando de qué hablar en estas elecciones que apuntan al año que viene. Guerrero, la carrera se aprieta. Ponga atención, mire. Morena mantiene un dominio absoluto rumbo a la Ruta 2027 en Guerrero. La más reciente encuesta de QM Estudios de Opinión y Heraldo Media Group coloca al partido con 51% de las preferencias electorales, muy por encima del PRI, que apenas alcanza 13%. El PAN registra 6%, Movimiento Ciudadano 5%, mientras que el Partido Verde Ecologista y la Nueva Alianza aparecen con un poquito 2% cada uno, y el PT y el PRD, pues qué le digo, 1%. Sin embargo, el dato que comienza a mover el tablero no está en la competencia con la oposición, sino en la disputa interna, para variar, que tiene el partido Guinda, donde las preferencias empiezan a cerrarse. La senadora con licencia, Beatriz Mojica, conserva el primer lugar con 20% de las preferencias, pero Estela Damián se acerca y se colocó con un 15%. Una diferencia que se reduce cada vez más. Después aparece el rector con licencia de la Universidad Autónoma, Javier Saldaña Almazán, con un 10%. En cuarto lugar lo toma la alcaldesa con licencia de Acapulco, Avelina López, con el 8%. Enseguida, el exdelegado federal y diputado local con licencia, Pablo Almícar Sandoval, con 7%, Iván Hernández con 6%, Victoriano Güences Leal con 4% y Karen Castrejón un poquito 3%. Ahora, en los careos contra la oposición, los números también se mueven. Si la candidatura fuera para Beatriz Mojica, en alianza con el PT y el Partido Verde, obtendría el 42% de la votación frente a un 18.1% del priista Manuel Añorbe Baños. Con Estela Damián como abanderada, la alianza alcanzaría 38.2%, mientras que Añorbe subiría al 19.9%, una diferencia que sigue siendo amplia. El senador priista no quita el dedo del renglón, pero los números muestran que sigue lejos de ser algo competitivo. El PAN tampoco logra despegar con el alcalde de Chilpancingo, Gustavo Alarcón Herrera, y hablando de Movimiento Ciudadano, pues empieza a mostrar señales de crecimiento con Gabriela Bernal Reséndiz, coordinadora estatal de ese partido, que alcanza el 6.8% y 7.3% dependiendo del escenario. Morena ya echó a andar la maquinaria interna para posicionarse y mantener arriba la marca, mientras la oposición, pues parece que sigue dormida. Y vamos a platicar ahora de este otro dato, la ruptura de Monreal con Medrano. La confirmación de que el exalcalde de Fresnillo, Zacatecas, Benjamín Medrano Quesada, fue la víctima del ataque directo ocurrido en Guadalajara la semana pasada, abrió muchas preguntas. Más allá de la investigación sobre el homicidio que mantiene la Fiscalía de Jalisco a cargo de Salvador González de los Santos, hoy cobran especial relevancia las declaraciones del propio Medrano que hizo en vida. En distintos videos difundidos en redes sociales y en entrevistas, habló de los riesgos que enfrentaba y fue contundente al asegurar que lo que más le preocupaba era un eventual atentado en su contra. Medrano fue durante años uno de los principales adversarios políticos del grupo encabezado por Ricardo Monreal en Zacatecas. La ruptura ocurrió cuando abandonó el Partido del Trabajo para incorporarse al PRI y disputar el control político de Fresnillo, uno de los bastiones históricos del monrealismo. Él mismo sostuvo que esa decisión provocó el enojo de Ricardo Monreal y aclaró públicamente que no tenía nada que reclamar al gobernador de Zacatecas, David Monreal, ni al senador Saúl Monreal, pues aseguró que sus acuerdos siempre fueron directamente con el hoy coordinador de los diputados federales de Morena en San Lázaro. Hoy la responsabilidad, bueno, pues de esto recae en la Fiscalía de Jalisco para esclarecer quién ordenó el crimen, cuál fue el móvil y evitar que el asesinato de un exalcalde quede envuelto en solamente especulaciones y sobre todo impunidad. Así está la situación. Vamos a una pausa y regresamos.
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1: Amigos, amigas, señoras y señores, buenos días para todos. Yo soy Diego Hernández y vamos a arrancar con lo más importante de la información deportiva en esta mañana. Comenzamos con noticias de nuestra gloriosa, bendita y siempre llamativa Liga MX, y es que este fin de semana arranca la primera jornada de la apertura 2026. El equipo del Atlas se está reforzando y ahora lo hace con un mundialista. Es oficial ya prácticamente, Jorge Sánchez regresa al balompié mexicano. Atlas ficha al mundialista para la apertura 2026. Es un hecho, Jorge Sánchez regresa a la Liga MX solo un semestre después de emprender una nueva aventura con el PAOK de la Superliga de Grecia, ya que tiene todo acordado para firmar con el Atlas. El conjunto rojinegro, que más temprano anunció la salida del entrenador argentino Diego Coca, fichará a Sánchez luego de que disputara el Mundial 2026 con la selección mexicana, donde tuvo mucho rodaje con Javier Aguirre en la dirección técnica. Se pudo confirmar que prácticamente es un hecho, Jorge Sánchez regresa al fútbol mexicano después de ir al PAOK de Grecia, no tener tanta participación. Recordemos que antes de esto jugó en la máquina, se fue a Europa, regresa a la Liga MX y esperemos ver a un defensa, ¿no?, que al menos tenga participación suficiente para poder seguir siendo considerado para la selección mexicana. Vámonos con más noticias porque hoy tenemos, me parece que el mejor partido del Mundial en lo que llevamos, las semifinales, Francia contra España, 1:00 p.m, un gran partido que tendremos el día de hoy. Ya salió a mencionar Lamine Yamal que será un partido realmente trepidante y al menos será el más importante para su respectiva carrera. España que llega a esta instancia luego de vencer siempre por la mínima a sus rivales contra una España que me parece es una superpotencia, que sigo insistiendo es la máxima candidata y favorita para llevarse este presente mundial. Vámonos con información justamente de Caliente de Durango, y es que la escuadra duranguense está muy cerca, bastante cerca de romper una espera de 48 temporadas. A falta de 7 series para concluir el calendario regular de la Liga Mexicana de Béisbol, Caliente de Durango se mantiene en zona de clasificación y depende de sus propios resultados para poner fin a una sequía que se ha extendido por 48 temporadas. Con marca de 38 victorias y 33 derrotas, el conjunto dirigido por Oscar Robles ocupa el segundo lugar de la zona norte y afronta el tramo decisivo del campeonato con la oportunidad de devolver a la capital del estado a unos playoffs que no vive desde finales de la década de los 70. La organización sabe que aún restan varios obstáculos por superar, pero el objetivo histórico está más cerca que nunca. La última ocasión que un equipo de Durango disputó la postemporada de la Liga Mexicana de Béisbol fue en 1978, cuando los históricos alacranes protagonizaron una de las mejores etapas del béisbol profesional en el estado. Desde entonces, distintas franquicias han pasado por la ciudad sin conseguir regresar a la pelea por el campeonato. Ahí está. El conjunto de Caliente está muy cerca de avanzar a los primeros playoffs en su historia. Quedan todavía algunas series, sin embargo, pues bueno, si pueden mantener este mismo ritmo, si son capaces de mantener esta misma inercia, parece que los playoffs están muy probables a disputarse pues en unas cuantas semanas más. Toda la buena vibra para el equipo y ojalá se pueda conseguir este tan anhelado objetivo. Hasta aquí dejamos los deportes, gracias. Yo soy Diego Hernández y continuamos con más información matutina a través de Viva la Noticia Durango. Pausa y regresamos con mucho más.
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3: Oigan, ya estamos de vuelta. Gracias por continuar con nosotros en esta mañana, mañana de martes, martes 14 de julio, 7:32 a.m. Que no se le haga tarde si va a salir al trabajo o a cualquier actividad que tenga usted pendiente, hágalo con mucho cuidado. Oiga, el fin de semana estuvo aquí la presidenta Claudia Sheinbaum y más allá de estos recorridos que se hicieron en la presa Tunal 2, el tema de agua saludable para la laguna que ya se confirmó, el apoyo que dijo la presidenta, le vamos a entrar como gobierno federal a lo que es el tema de del drenaje. ¿Para qué le busco más palabras rebuscadas? Del drenaje que tienen un problemón ahí en la laguna y que prácticamente pues ya no hay tubo. Todos los desechos van por abajo de la tierra. Gobierno del estado le va a entrar con una parte, el gobierno municipal de Gómez Palacio con otra parte, gobierno federal, dijo la presidenta, también nosotros para arreglar esta solución. Fuera de eso, hubo mensajes importantes. La presidenta dijo que hay gobiernos que no son ni de su partido ni con la misma ideología, pero que tienen una amplia coordinación, y lo dijo así tal cual y textual, como es el caso de Durango. Este mensaje lo destacó Ernesto Alanís. Y bueno, el presidente de la Junta de Gobierno y Coordinación Política afirmó que la gira dejó avances en agua, en vivienda y un mensaje de colaboración entre gobiernos de distintos partidos.
4: Visita a la presidenta Claudia
5: al estado de Durango.
4: Primero visitando la presa del Tunal, muy importante para la ciudad, para el Durango. Su visita pues compromete la acción del gobierno federal de que sea una gran obra, como lo esperamos todos los duranguenses. Así es que relevante desde el inicio. Luego en Gómez Palacio también tuvimos la oportunidad de acompañarla en un programa de la vivienda social, algo que es muy demandado en términos de que nuestras familias de jóvenes o también de no tan jóvenes buscan tener un patrimonio donde sus familias se puedan desarrollar en bien. Entonces estar ahí en lo que será próximamente un área de vivienda es importante, entregado por el orden de 40 y tantas, de más de 400 que estarán en esa zona. Pero también debo resaltar el mensaje político, de hecho, en una expresión que hace la presidenta, que yo la destacaría mucho, donde hay gobiernos que no son de los mismos partidos políticos, pero que en Durango se pueden coordinar bien. Eso ahí en verdad que resume mucho de lo que está pasando en este estado, en el cual el gobierno federal está presente con sus acciones, pero el gobierno federal se coordina. Entonces, esto habla que ese entreveramiento que tiene que existir, donde están las coincidencias en la política, va generando unidad y sobre todo esa civilidad política que debe existir en términos de que

0: una relación cordial, una relación de
1: Y esa.
0: coordinación, y esa buena coordinación lo único que puede pasar es que a Durango le lleguen más proyectos de trascendencia
1: General.
0: importante y general, como es la presa Tunal 2.
2: Para Viva la Noticia, Lili Ortiz. Bueno, pues ahí está, justamente. Oiga, más adelante le voy a platicar, pues estos encuentros que tuvo, sí, el gobernador del estado con algunos secretarios federales y qué es finalmente lo que se logra, que en el noticiero vespertino, pues, para que esté al pendiente, le va a traer la información, ¿eh? Vamos a platicar con el gobernador y pues a ver qué nos dice, qué es lo que se logra también en torno a estas gestiones. Oiga, cambiando un poquito de tema, la industria de la construcción está registrando la mayor contracción económica en Durango durante el primer trimestre del año, mientras el sector manufacturero resiste con una afectación menor, así lo dijo Joana Soto, quien es presidenta de la Canacintra.
3: Así es, bueno, los datos estadísticos que tenemos para el mes de marzo, pues si bien reflejan el tema de la industria, lamentablemente la mayor caída, las cifras se inclinan al área de la construcción, que es donde se ve un mayor impacto, por ende se ven reflejadas el resto de las industrias. Si en específico, lo que viene siendo específicamente el sector manufacturero tuvo una caída muchísimo menor en comparación del resto de los temas económicos que se viven aquí en Durango. Si bien es un tema económico nacional, pues sigue siendo parte de un reflejo de lo que tenemos hoy como el Tratado de Libre Comercio, que es muy difícil pues seguir garantizando las inversiones extranjeras. Son temas que se siguen analizando y bueno, pues de alguna manera tenemos que identificar factores prioritarios para continuar manteniendo lo que es la industria que está trabajando de manera actual.
4: Ustedes.
3: Sí, hay empresas las cuales sí han tenido quizás disminución de colaboradores, no como tal cierre de empresas. El área de manufactura, pues recordar que vamos muy pegados a todo el tema también automotriz, pues se siguen viendo temas, de alguna manera las empresas están mesurando las actividades y atendiendo reestructuras que han implicado recorte de personal, más no así un cierre de empresa. O no de momento, quizás hace tiempo se tuvo algún tema de maquilas, pero no de manera actual, no hay paros técnicos. Insisto, pues seguimos siendo una economía que converge mucho con todo el tema de tanto del norte de México como del país vecino Estados Unidos. Seguimos trabajando de cadenas con proveeduría, tanto con Coahuila como con el área de Monterrey, también algunas empresas que tienen ya pactados temas de exportaciones. Lo que sí nos están pegando, pues es algunas otras que tienen suministros, ya sea de pues todo el área perdón, de Asia, que hay algunos que reciben insumos y aquí la volatilidad que hay en cuanto a la definición de cómo se siguen tratando los aranceles, pues es compleja.
5: Reportó para Viva la Noticia, Roberto Meri.
6: Bueno, pues ahí están las palabras de Joana Soto, la presidenta de Canacintra en Durango. Vámonos ahora con esto. El director de inspectores municipales, Ubaldo Salazar, comentó que el fin de semana se clausuró temporalmente un negocio de reciclaje en el poblado 15 de Mayo.
7: Sí, bueno, voy a comentarles, esta semana se realizó una clausura ahí en el poblado 15 de Mayo a un negocio de reciclaje, ahí en coordinación con el juzgado cívico municipal, quien fue quien emitió el oficio para la clausura temporal de este negocio, porque ya se habían realizado algunas actas de inspección por algunas quejas que habían de ese lugar. Se levantaron algunas actas, pues no acudieron ahí al juzgado a arreglar su situación, y pues ahí también en coordinación con medio ambiente se realizó esta clausura de este negocio. Algunas por la falta del permiso, otras por la higiene, que había ahí fauna nociva. Y te digo, se habían ya levantado algunas actas de inspección, no acudieron al juzgado a arreglar esas actas y el juzgado emite esa clausura temporal. Ya sería el juzgado cívico quien imponga la sanción correspondiente. Tendrían que los dueños de este negocio acudir al juzgado cívico para pagar la multa que les imponga el juzgado y ya el juzgado pueda liberar esa clausura. Operan regular, hay algunos que cuentan con todo.

0: con todos sus permisos, tanto su constancia de inscripción al padrón o sus dictámenes de protección civil, certificados de salud. La mayoría cuenta con sus permisos. Anteriormente ya se habían ahí hecho algunas clausuras, se han hecho ahí revisiones en conjunto con otras dependencias, tanto estatales como municipales y federales, donde se han hecho revisiones en estos centros de reciclaje. Cuentan la mayoría con sus permisos, hay algunos que no, se han levantado actas de inspección y pues mandadas al juzgado para las sanciones correspondientes. Si por la naturaleza de lo que manejan en esos lugares, pues es seguro de que vaya a haber ahí pues fauna nociva. Hay algunas quejas de los mismos vecinos o personas ahí aledañas a esos negocios, pues que se quejan de la fauna nociva por la misma naturaleza del material que manejan en esos lugares. Pero te comento, sí, se han ahí levantado actas de inspección, se han hecho inclusive clausuras de los mismos.
1: Para Viva la Noticia, Ricardo Casillas Bravo.
2: Oiga, mire, la ruta de la salud acerca servicios médicos. Hoy tocó allá en el municipio de San Bernardo y es que Esteban Villegas y Marisol Rosso priorizan la salud de los duranguenses.
3: Es que San Bernardo es de nuestros municipios más pequeños de Durango y tiene comunidades tan alejadas de 2 hasta 4 horas por terracería y que venir a las cabeceras municipales a veces es complicado. Pero hoy les demostramos que el gobierno del estado de Durango y que DIF estatal, para nosotros no hay municipio pequeño, no hay comunidad alejada, porque aquí estamos, porque aquí están los servicios del gobierno del estado de Durango, porque aquí está la ruta de la salud, porque aquí está Museo Bebeleche, porque aquí está DIF estatal.
4: Nos da mucho gusto que estemos aquí con nuestra presidenta del DIF del estado de Durango, ¿eh? Y que nos siga acompañando y que nos traiga algo. No, pues muchas gracias a todos y hay que curarnos. Ahora que está aquí cerquita la ruta de la luz. Y no, pues gracias.
5: Pues aprovechenlo, háganse sus radiografías, electrocardiograma, espirometría, estudios de laboratorio. Yo por aquí ya vi una persona que probablemente para mí tiene bocio. Entonces ahorita yo le voy a decir al doc que le haga de una vez el perfil tiroideo o cuando menos se lo solicite y le mande a hacer su ultrasonido, ¿sale? Entonces, de antemano muchas gracias. Dios me los bendiga, Diosito les dé mucha salud.
3: Que de verdad aprovechen que está aquí la ruta de la salud, que es gratuita, que es un apoyo que tiene el gobierno del estado de Durango en tema de salud, porque como lo dijo ahorita nuestro secretario de salud, teniendo salud, todo lo demás viene por añadidura. Que Dios me los bendiga, muchísimas gracias.
2: Bueno, pues ahí está la ruta de la salud, que bueno, pues está llevando estos servicios básicos a comunidades. Hoy tocó el turno del municipio de San Bernardo, que se lleva también a algunas comunidades y les hacen pues los servicios, bueno, el chequeo básico, ¿no? Pero que es el azúcar, la glucosa, pero pues también llevan
6: vacunación
2: también, que es algo importante, y revisión, bueno, pues para todos los más pequeños de allá del municipio.
6: Llevan el esquema completo de vacunación y llevan algunas otras que son muy especializadas también, ahí las traen. Hasta me parece que llevan el quirófano móvil, ¿no? Ya ves que una vez hasta hubo un parto. En una ruta de la salud, una mujer que dio a luz ahí, en el momento que estaba la ruta de la salud, se empezó a sentir acá, ¿qué onda? La meten ahí y nació el bebito. Que perfectamente bien y saludable, gracias a Dios. Bueno, vámonos ahora con esta información. Esteban da seguimiento a carretera Canatlán Nuevo Ideal con la Secretaría de Infraestructura, Comunicaciones y Transportes. El gobernador se reunió con autoridades federales para revisar el avance de este proyecto y el programa de caminos rurales en Durango. Escuche esto.
2: Espéreme, déjeme el encuentro. Oye, bueno, para la gente que nos sigue en redes sociales, ahí estaban las fotografías Le digo que el pasado 8 de julio, que fue el aniversario de Durango, sí adelantaba el gobernador que esta semana iba a estar justamente allá en la Ciudad de México, que iba a buscar algunos secretarios. Y como parte también de los acuerdos alcanzados durante la reciente visita de la presidenta Claudia Sheinbaum a Durango, el gobernador Esteban Villegas sostuvo una reunión de trabajo con el secretario de Infraestructura, Comunicaciones y Transportes de la SIC, Jesús Esteban Medina, para dar seguimiento a proyectos carreteros que son prioritarios para la entidad. Durante este encuentro, en el que también participó el director general de Conservación de Carreteras, David Calderón, se revisaron los avances de la carretera Canatlán-Nuevo Ideal, que es una de las obras de mayor importancia para mejorar la conectividad en la región. También se abordó el programa de mejoramiento de caminos rurales, y esto con el objetivo de fortalecer la movilidad entre comunidades y favorecer el desarrollo económico y social de Durango. El mandatario Esteban Villegas destacó que la coordinación con el Gobierno de México va a permitir mantener el impulso a obras estratégicas que fortalecerán la infraestructura carretera y generarán mejores oportunidades para las familias duranguenses. Y sí, en efecto, uno de los de las peticiones constantes y que seguramente fue tema prioritario en esta reunión que tuvo con el titular de la SIC tiene que ver justo con esto, con la carretera que yo le comentaba al inicio de este espacio, la Durango Nuevo Ideal, la conocemos, o Durango Canatlán, pero el tramo más angosto que se tiene y el más complicado de transitar es el tramo que va de Canatlán a Nuevo Ideal, porque es una carretera muy angosta. Ya lo habían dicho incluso que las dimensiones son más pequeñas que una carretera tradicional. Súmele a esto el constante tránsito de esta rúa, más aparte, pues pasan camiones, no nada más camiones de autobuses de pasajeros, sino camiones de carga, camiones troceros, y esto va reduciendo la dimensión hacia el otro carril. O sea, esta carretera sí o sí necesita una ampliación. Y fíjate, ya que andamos en temas de reuniones que tuvo el gobernador allá en la Ciudad de México, bueno, pues también se reunió con el secretario de Seguridad a nivel federal, Omar García Harfuch. Y bueno, esto también como parte del seguimiento a los acuerdos establecidos durante la gira de la presidenta Claudia Sheinbaum, el gobernador Esteban Villegas sostuvo una reunión de trabajo con el secretario de Seguridad y Protección Ciudadana, Omar García Harfuch, para revisar las acciones estratégicas en materia de seguridad para la entidad. Durante este encuentro, ambas autoridades dieron continuidad a la coordinación entre el Gobierno de México y el Gobierno del Estado con el propósito de fortalecer las estrategias de prevención, de vigilancia y respuesta ante los retos que enfrenta Durango. También Esteban Villegas destacó que el trabajo conjunto con la Federación ha permitido mantener una estrategia coordinada entre las corporaciones de seguridad, lo que contribuye a que Durango permanezca entre las entidades con mejores indicadores de seguridad del país. Bueno, pues ahí está esta reunión que tuvo también el gobernador con Omar García Harfuch, secretario de Seguridad a nivel federal, y bueno, pues parte de lo que fue pues esta gira express. Creo que ayer estuvo el gobernador muy temprano, lo daba a conocer en sus redes sociales llegando a México, y bueno, pues estas visitas que tuvo algunas secretarías federales, y bueno, pues hoy ya de regreso a Durango, que seguramente habrá de platicar más adelante qué es lo que se logró. Ojalá que se hayan logrado gestiones importantes, porque a todos les conviene que Durango les vaya bien. 7:50, vamos a la pausa y volvemos.
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6: Bien, estamos de regreso en Viva la Noticia cuando son ya las 7 de la mañana con 53 minutos. Vámonos con esta información que sigue dando, pues, de qué hablar este desalojo que se tuvo el fin de semana. Algo que se tenía que hacer y bueno, Ernesto Alanis, el presidente de la Junta de Gobierno y Coordinación Política, respaldó dicho desalojo de este asentamiento irregular y señaló que la prioridad debe ser garantizar vivienda digna dentro del marco legal.
13: La vivienda irregular debe pasar al programa de vivienda formal. Por eso es que, es más, aquí lo conjugo con la acción que está haciendo el gobierno de la República en vivienda, para quien no puede acceder y tener una propiedad, lo tenga. El municipio y el Estado, y en el Congreso nos tocó enajenar algunos terrenos, son donde se construye. Entonces, que esta vivienda irregular no exista, porque implica, primero que nada, el romper un despojo, aún fuera una propiedad federal o que ya estuviera donada, en esa parte es un despojo. Entonces, en este país queremos vivir en la legalidad, no podemos despojar a nadie ni a nada, a grupos. Entonces hay que ir en el ordenamiento, en esa parte, preocupados por quien realmente no tenga vivienda, que se acerquen, que se incorporen, pero conocemos datos que muy pocas familias decidieron ir a un albergue, es decir, muchas otras tenían a dónde acudir, porque conocemos cómo se ha dado esta problemática de las invasiones, o entre comillas, en ocasiones en predios donde particulares se ponen de acuerdo con liderazgos sociales para vender, nada más que venden tierra o irregular o tierra que al rato no puede ser dotada de servicios por las características que tienen, o la problemática que tienen en ocasiones hasta inundaciones, o otros liderazgos que también pueden aprovecharse de la necesidad y defraudan. Así es que la vivienda irregular debe pasar a los programas de vivienda social para atender esa demanda, y por el otro lado los gobiernos deben actuar como corresponde cuando existen irregularidades de este tipo.
14: Para Viva la Noticia, Lili Ortiz.
2: Y bueno, mire, justo Movimiento Ciudadano propone reformar la ley por invasiones de terrenos. Y es que el diputado Martín Vivanco señaló que las familias son víctimas luego de quienes promueven invasiones de predios, y pidió reformas legales que permitan también a la autoridad, pues, actuar con una mayor rapidez, además de implementar programas de reubicación y desarrollo urbano. Lo decía el propio diputado, que es un problemón, en verdad, el del tema de invasiones es un problemón. Hay muchos predios irregulares federales que están invadidos en el municipio de Durango, y lo decía con conocimiento de causa. Bueno, pues tú recordarás que justamente Martín Vivanco, cuando regresa a Durango, es porque fue delegado del Infonavit. Bueno, pues conoce el tema y el problema justamente también de invasiones.
15: Es una situación lamentable porque muchísimas de esas familias, lo platicaba ahorita, son manipuladas por líderes que nada más lucran con la necesidad. A ellos hay que aplicarles todo el peso de la ley. Y a las familias que son víctimas de un sistema, hay que ser muy empáticos. Entiendo que se les están proponiendo esquemas de reubicación, se tiene que hacer política pública de veras fuerte, razonable, para que salgan lo menos afectados personas que a lo mejor no tenían ni idea de lo que estaban haciendo. Pero lo que no podemos olvidar es que la invasión de terrenos y de casas, a mí me tocó como delegado del Infonavit, es una realidad en Durango. Es una realidad que además dejas en la inseguridad jurídica a miles de familias que no tienen un papel que sustente su posesión o su propiedad. Eso es algo que hay que resolver. Se resuelve a través de política pública, pero también informando muy bien a las personas que necesitan cerciorarse de que esa casa realmente esté pues en forma, que tenga todos los requisitos legales para que ellos puedan ser los propietarios y que no se dejen llevar por charlatanes que solamente lucran con la necesidad. Entonces, con ellos, total sensibilidad, que el municipio, el Estado aplique y también nosotros desde el legislativo tendríamos que hacerlo conducente, una política pública de urbanización, de desarrollo urbano, muy empática y solidaria, con los líderes todo el peso, que lucran con la necesidad, todo el peso de la ley. Si encontraron el sustento legal para hacerlo. Lo cierto es que es un problema social enorme, ¿no? Y hay que entrarle, ojalá que lo han hecho con toda la competencia, yo creo que sí, de lo que leí, o sea, no tengo nada más que opinar, pero es un problema que no solamente puedes estar rebotando de niveles y órdenes de gobierno, es un problema que atañe también pues, a lo municipal, sí, claro. Aquí están los asentamientos urbanos. Y tocó, como delegado de Infonavit, si te dicen eso, pues quítame o sácame. Pues efectivamente sí es un problemón, pero al final lo peor es que acabas afectando a los que menos tienen, a los más necesitados y a quienes ni la deben ni la tienen.
14: Para Viva la Noticia, Lili Ortiz.
16: Bien, pues ahí está la declaración del diputado Martín Vivanco. Oigan, quiero aprovechar el espacio porque voy a mandar un saludo muy especial a la señora Betty, que nos está escuchando hasta la Loma, allá en Lerdo, Durango, que cada mañana nos ha estado escuchando y ahorita nada menos ahí está sintonizando Viva la Noticia. Señora Betty, reciba un saludo muy especial de un servidor y por supuesto también mi compañera Lili Ortiz. Gracias por estarnos escuchando y que tenga bonito día, señora Betty, muchas gracias.
2: Oiga, qué bueno que nos escuchan hasta allá, hasta la laguna.
16: Ella trabaja ahí en el Jardín de Niños de la Loma. La señora Betty, ahí trabaja en el Jardín de Niños. Y sí, dijo, oiga, mándame un saludito. Con mucho gusto la saludamos, señora
2: pues
16: Betty.
2: Ahí está, señora Betty, gracias por sintonizarnos. Gracias por escucharnos. Y un saludo acá desde Durango Capital, invítenos a Lerdo. Bueno, yo quiero ir a todos lados, ¿verdad?
16: Sí, que nos inviten. Bueno, pues es que... No, y ahí me dijeron que venden no me acuerdo que eran unos taquitos de asada, se me hace que fue lo que me dijeron. Que se desayuna riquísimo ahí.
2: Ay, ya me dio hambre, ya hace hambre a estas alturas de la... Ya siendo las 8 de la mañana ya, el apetito, y cuando uno se levanta temprano da hambre también muy temprano. Saludos, señora Betty.
16: Betty.
2: Y saludos allá a toda la Loma, saludos a Lerdo, saludos a Gómez Palacio, Mapimitla, Hualilo, toda aquella zona de la región lagunera que, pues sí, llegamos a veces con esa colita de la señal, y si no, benditas redes sociales que usted nos puede sintonizar.
16: Así es.
2: En cualquier parte, no nada más de Durango, del mundo que se encuentre, también nos puede sintonizar a través de YouTube o de Facebook, ahí en Viva la Noticia. Continuamos con más en esta mañana.
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16: Bien, pues estamos de regreso, ya son las 8 de la mañana con un minuto y con esto estamos arrancando la segunda hora de su noticiero. ¡Viva la noticia! Y así como la señora Betty, que nos escucha hasta la Loma en Lerdo, todas las personas que están escuchando, que se van sumando a esta transmisión, pues los saludamos con gusto y recuerde que se puede comunicar con nosotros al 618-45-54-949 desde cualquier parte donde nos escuche. Mándenos un WhatsAppito y ahí podemos también ayudarle en cualquier situación que se presente. Luego de repente nos hacen reportes de que algún bache o algún semáforo que se apagó o que algo sucedió. Háganos sus reportes en esta línea de comunicación. Continuamos con más.
2: Oye, vamos a continuar con más información porque, a ver, seguimos con este tema del predio. Yo te lo decía, es un problemón el tema de las invasiones, sobre todo que se hacen en zonas vulnerables que son prácticamente a los costados de un río, de un arroyo. Tú lo comentabas ayer muy ciertamente, el tema de la presa del hielo también, que ya desde hace muchos años se instalaron en la zona, y se le sigue diciendo que es algo muy peligroso. Hace ya algunos años, para ser exactos, que serán unos casi 10 años,
16: diez
2: en
16: años.
2: Septiembre van a ser 10 años, donde pues sobrepasó la cantidad de agua a la cortina. Y hubo lamentables hechos.
16: Eso sucedió, compañera, no tanto porque digas, es que llovió muchísimo y se desbordó. O sea, sí, llovió muchísimo. Uh-huh. Pero lo que pasó fue que abajo tiene el desagüe donde se empieza a ir hacia la sequía. Se tapó entre llantas que tenían tirados, mucho escombro y basura, y literal, pum, se hizo un tapón y se desbordó el agua. Eso fue lo que pasó.
2: Claro, y ahí hubo pérdidas humanas de sí. Manera muy muy lamentable. Y entonces lo que dice, por ejemplo, ojo con lo que está diciendo el presidente de la Barra de Abogados, Fermín Flores, porque dice, es que lo que pasa, dice, y nosotros lo hemos documentado y nos hemos dado cuenta, que líderes luego engañan a las familias vendiéndoles terrenos irregulares. Es más, ayer algunas personas que estaban en este predio que fue desalojado porque es irregular, decían, oiga, pero es que yo di 6,000 pesos, yo pagué 6,000 pesos por un terreno, señora, pues mal, porque no le dieron absolutamente nada, y aunque le hubieran dado algo, pues ni siquiera tenía una validez, porque esos terrenos pertenecen al gobierno, a la federación, pues a Ferrocarriles Mexicanos. Otros decían, oiga, es que yo, a mí periódicamente pasaba una persona y me cobraba cierta cantidad para que yo pudiera permanecer en esta zona, pues también muy mal. Y entonces dice Fermín Flores, dice, bueno, lo que pasa es de que estas personas engañan a la gente, les venden terrenos, son terrenos irregulares, y entonces él lo que hace el llamado es, uno, a que si pasó esto, haga la denuncia correspondiente. Segunda, a verificar la legalidad de cualquier propiedad antes de comprarla, y advirtió que las personas afectadas, pues sí, podrían denunciar por fraude.
18: De que en ocasiones hay personas que se aprovechan, en este caso hay líderes que se aprovechan y venden propiedades que lamentablemente no tienen un título de propiedad, no tienen una escritura, y es ahí donde las personas de buena fe van y adquieren una propiedad, y pasa esto que acabamos de ver, donde son terrenos que no son irregulares, que son de la federación. Entonces hay que ser muy, muy conscientes, y yo los invito para que vayan a la Barra de Abogados y que analicemos ahí, antes de hacer una compra, qué documentos son los que están mostrándoles, para tener certeza en que si van a adquirir su patrimonio, pues obviamente sea de forma legal. En ocasiones hay que estar al pendiente nada más de la fiscalía para ver si existe una denuncia por parte de los afectados. Me imagino que ahí van en contra de las personas que les vendieron las propiedades, porque eso sí es un fraude y sí se tiene que obviamente investigar para llegar a ver quién cometió ese delito en contra de los afectados, que vimos que sí es un buen número de familias que lamentablemente perdieron sus... Es una falsa creencia de que si tienes la posesión por más de 5 años te quedas con las propiedades. Aquí hay que analizar que no es así, no funciona como muchas veces lo ven, hasta por así decirlo, en las telenovelas dicen tengo más de 5 años, y no funciona así. Tiene que cumplir con ciertos requisitos para poder prescribir un inmueble, y en este caso no se iban a dar las condiciones porque no tenían ese derecho desde origen para poder prescribir. Documento que acredite una posesión originaria, eso en términos coloquiales, un documento donde se ha adquirido la propiedad mediante donación, una venta, una herencia, una cesión de derechos. desde ahí podemos empezar a contar el tiempo para poder prescribir, pero son unos requisitos muy, muy indispensables y muy, ¿cómo te diré?, muy quisquillosos. No cualquiera los cumple, es por eso que necesitan acudir con un especialista en derecho civil. Ahí en Navarra tenemos de especialistas en derecho civil que les pueden orientar si pueden prescribir o no un inmueble. Y esto lo detectamos desde que vimos la noticia de que estuvieron ahí desalojando. Yo sí, pues algo pasó ahí con su posesión, y lo más seguro es que los líderes le están vendiendo algo, le están vendiendo mentiras. Muy común, eso es algo que sucede.

0: De todos los días, ahí en materia civil sí nos enfrentamos a los derechos al juicio de prescripción en contra de una acción reivindicatoria. Ahí estamos hablando que una persona quiere recuperar su inmueble y otra persona que lo está ocupando y dice: yo tengo mejor derecho de propiedad. Entonces ahí es donde entramos ahí los abogados a demostrar quién tiene un mejor derecho para ejercer posesión y propiedad sobre él. Tiene que ser un abogado especialista en derecho civil, no puede ser cualquier abogado. Si van con cualquier abogado, pues corren el riesgo de, si ya van todo bien, en el camino tropezar y perder su patrimonio.
1: Dices tú.
0: Sí, y lamentablemente ahí hay muchos líderes que se aprovechan de colonias irregulares, donde venden una expectativa de un derecho de propiedad y a la larga pues no van a tener ni la expectativa, y ahí están las consecuencias donde ya los pueden pues desalojar, como fue el caso.
1: ¿Qué caso?
0: No, mira, por ejemplo, yo sí le comento, hay inmuebles en particular que llegan, hay personas que ven una propiedad sola y se meten. Quieren incluso engañarnos a los abogados, ahí en la barra van y pretenden hacer creer que tienen la posesión por más de 5 años, y detectamos con una serie de preguntas, ahí tenemos un filtro y sabemos que es mentira y hasta nosotros nos quieren engañar. Entonces ahí sí estamos muy atentos en esa situación.
2: Para Viva la Noticia, Lili Ortiz. Bueno, pues ahí está. Y justo ayer también vecinos afectados de esta zona de Perimetral Ferrocarril que fue desalojada comentaron que eran ya necesarias estas acciones por parte de las autoridades correspondientes. ¿Por qué? Porque les estaba causando problemas tanto en temas de salud y en temas de seguridad.
3: Habitantes de los fraccionamientos Paseo del Seminario, Paso Real, Versalles, entre otros, relatan alta incidencia de robos a sus pertenencias, acumulación de basura, incendios constantes y hasta amenazas causados por la invasión retirada este fin de semana por las autoridades municipales.
4: Pues soy parte de la comunidad afectada. Hay otras vecinas que se han visto más dañadas en el sentido de robos, contaminación de basura, que son como pepenadores. Entonces van, recogen basura de otros lugares y pues vienen y las ponen en sus casas, hechizas, que sobre todo, pues bueno, eso ya cobró vida, ¿sí? Ya con los incendios que se generan muy frecuentemente, por las condiciones en las que se instalaron, pues se han ocasionado accidentes y ya mortales, ¿sí? Sí, hasta ellos mismos se perjudican, pero sobre todo a los vecinos de Paseo de los Reyes, ahí sí, pues eran robos, pues sí, muy afectados se vieron.
3: No. Habitantes de estos fraccionamientos mencionan el no sentirse seguros, además de que son personas que acumulan desechos y causan problemas de salud.
5: Pues sí, sí es una problemática con esta gente porque son robos diarios, andan vigilando siempre, de día, de noche, viendo las casas, la contaminación que también pues se despide de ellos, o sea, son olores, son basura, si se fija, pues allá por aquel lado está lleno de bolsas de basura, hay escombros, los mismos niños, o sea, ellos mismos andan en las casas, cuando son los días de que salen, que pasa el camión recolector, también, o sea, ellos mismos andan esculcando las bolsas, las dejan tiradas, pues sí, es una problemática con tanto como niños como los grandes.
3: Otros vecinos platican que han sido víctimas de robo y que es por eso que desde hace más de un año pedían que se realizara este desalojo.
6: Pues a mí me parece perfecto porque pues era gente que robaba mucho. Aparte sí, a mi mamá le robaron una batería de camioneta. No, pues sí nos está apoyando. Ya teníamos como pues casi el año pidiendo que lo retirara. Y luego nos agarraron, se agarraron del agua y de la luz. No, pues bien, a gusto, sí, más seguros. Menos robos, menos también. A mí me tocó andar en el último de las 12 casas que se quemaron allá. Gracias a Dios ya, con eso ya estuvo.
3: Para Viva la Noticia, Ricardo Casillas Bravo.
2: Bueno, pues ahí está justamente Alejandro Mojica, quien es coordinador del grupo parlamentario del PAN. También habló referente a este tema y usted va a decir, bueno, ¿por qué al diputado? Porque justamente él es diputado por ese distrito, el primer distrito que es donde estaba ubicado, bueno, pues este predio irregular. afirmó que el operativo en efecto era necesario por los problemas de seguridad, de salubridad. Señaló que él mismo ya le habían dado pues también denuncias sobre presuntos robos a familias y cobros también por permanecer en este lugar.
1: En lo personal, qué bueno que sucedió, que se respeta el marco legal, la legalidad, el Estado de Derecho en Durango. Es un buen mensaje para todos de buscar fortalecer el patrimonio de manera regular, legal, en la ciudad, un crecimiento, un desarrollo urbano adecuado, planeado. Y era una preocupación de toda la gente que vivía ahí ya de mucho tiempo. Yo soy representante de ese distrito, el primer distrito local. Eran quejas constantes, recurrentes, de quien sí tiene su patrimonio, que hizo un gran esfuerzo de manera formal, ahí del San José 1, del San José 3, del Cima, de Paso Real. Son muchas familias, tal vez miles de habitantes estaban ahí, que sí ya estaban preocupados por cuestiones de seguridad, inclusive de salud pública. Me dio gusto que esa buena coordinación entre los tres niveles de gobierno, así se debe trabajar, coordinados, haya podido ya desalojar a las familias que estaban en esta invasión, que entiendo eran aproximadamente 200 personas, y que ya particularmente, familia por familia, se vaya viendo qué se va a hacer con ellas. En los que se puede, entiendo, se va a buscar la reubicación. Siempre lo principal, proteger a las niñas y a los niños, pero era necesario y es un mensaje para todos, no solamente en esta zona de la ciudad, sino en Durango Estado, en Durango Capital, que aquí se respeta la ley, que se busca crecer con un desarrollo urbano adecuado y de manera ordenada.
7: ¿Habrá que investigar?
1: Digo, no decir nombres porque no los tengo, okay. no ser y caer en esas faltas de responsabilidad en declaraciones fáciles, pero sí, ahí, digamos, en los dichos se decía que ya semanalmente se cobraba una cuota por estar ahí, que inclusive se les prometía cosas que no iban a suceder y que no suceda eso en Durango. Y por eso yo creo que fue una intervención legal, pulcra y organizada entre los tres. Eso es verdad, porque yo me acerqué, pues imagínense, ¿a quién creen que le caían los reclamos? Pues al representante. Yo me acerqué al municipio, al gobierno del estado, sí lo traían ahí, de cómo actuar, de cómo ya atender esta situación en particular, pero al estar literalmente sobre las vías del ferrocarril, pues ustedes saben que el dueño, por llamarle de alguna manera, es la federación. Entonces, pero miren, se organizaron los tres órdenes de gobierno, se actuó de manera adecuada, se atendió de manera legal y estratégica y se hizo un desalojo de manera pacífica.
8: Para Viva la Noticia, Lili Ortiz.
2: Bueno, pues ahí está este tema. Oiga, en equipo, municipio y La Villista 2026 están listos para la mejor feria que disfrutará la gran familia duranguense.
3: La Feria Nacional La Villista 2026 ya está lista para recibir a la gran familia duranguense. Toño Ochoa y Lauro Arce firmaron el convenio de colaboración que permitirá fortalecer la seguridad, la limpieza, la vialidad y los servicios durante la máxima fiesta de las y los duranguenses.
9: Somos un equipo, una visión muy clara de que la gran familia duranguense también disfrute de estos lugares tan emblemáticos, y bueno, por supuesto que lo hacemos con todo el cariño y con todo el aprecio para que usted, la gran familia duranguense, esté en esta feria La Villista, que va a estar extraordinaria.
3: A través de este convenio, las direcciones municipales de servicios públicos, obras públicas, protección civil, seguridad pública, salud pública, aguas del municipio, inspectores y el juzgado cívico trabajarán de manera coordinada para mantener en óptimas condiciones las más de 60 hectáreas del recinto ferial y garantizar limpieza, seguridad, vialidad y servicios para las familias y visitantes.
10: La importancia de tener este convenio y el apoyo del municipio para nosotros es de mucha, mucha importancia para poder mantener las instalaciones en óptimas condiciones, funcionales, seguras, pues para que la familia duranguense y los visitantes pues las disfruten a gusto, sin contratiempos.
3: Con trabajo coordinado entre el gobierno del estado y el municipio, nueva infraestructura y mejores servicios para las familias, La Villista 2026 está lista para celebrar 20 años como una de las ferias más importantes del país, porque este es el camino. Para Viva la Noticia, Ricardo Casillas Bravo.
2: Oiga, bueno, luego de esta clausura y cateo que se dio en una clínica estética tras una denuncia de una mujer que había sido intervenida en esta clínica, y la cual hoy, bueno, pues sigue internada en un estado crítico de salud tras someterse a algunos tratamientos en cara, bueno, pues se da una denuncia, va la Copricer, también no logra ingresar al lugar, y posteriormente ya con la autoridad, en este caso la Fiscalía del Estado, estuvo también ahí el Ejército Mexicano, la Guardia Nacional, logran hacer un cateo en esta clínica. Hoy lo que pide la diputada Sujei Torres es que se refuercen las revisiones a las clínicas estéticas tras la clausura de esta que le estoy comentando. Ahora, la diputada priista recordó que en Durango ya se cuenta con una legislación que regula estos procedimientos y llamó a todas las personas que pues tienen la idea o la intención de hacerse una intervención estética, bueno, que revisen, que los especialistas cuenten con todos los lineamientos en cuestión de una cédula profesional, de que cuente con un historial también positivo y que obviamente pues haya cursado dicha carrera.
7: Sí, a ver, es un tema que ya hemos estado trabajando en diferentes momentos, y ustedes lo han conocido, son testigos de ello. Desde la legislatura pasada yo he estado poniendo el tema sobre la mesa porque hemos detectado, se habían detectado ya casos de pacientes que luego de realizarse alguna cirugía, algún procedimiento estético, pues tenían consecuencias graves o secuelas que luego pues se quedaban ahí porque pues ellos acudieron a una clínica como tal. Entonces nos metimos de lleno a revisar la ley y bueno, nos dimos cuenta que no es lo mismo ser médico estético a tener la especialidad en cirugía plástica, que es la que te da la oportunidad de poder realizar algún procedimiento invasivo y algún procedimiento estético de manera responsable y con todo lo que conlleva el poder atender a una persona. Entonces, por eso empezamos a trabajar el tema, tuvimos mesas de trabajo, hubo comentarios en favor y en contra de muchos médicos, y que creo que es válido, y bueno, logramos ya legislar el tema, no solamente del tema de usurpación de profesiones, sino el tema también de prohibir. En Durango somos de los únicos estados en el país en donde se prohíben cirugías estéticas para menores de 18 años, aún y cuando tengan la autorización de los papás. En Durango está prohibido, siempre y cuando no sea por resolver algún tema de malformación, alguna quemadura, algún accidente que tengan que intervenir al paciente. En este caso se puede intervenir, pero pues el tema de usurpación de profesiones ya está en la mesa, está legislado, por ello la autoridad actuó conforme a derecho y a lo que marca la ley para poder cerrar esta clínica que tenía muchos años funcionando. Todo el mundo lo ubicamos, Biced, en este caso Cofepris, deben de hacer lo propio y estar de manera constante pues haciendo revisiones periódicas en todas las clínicas que tenemos en Durango que realicen algún tipo de intervención quirúrgica o estética en pacientes. Creo que lo están haciendo, pero bueno, pues ahí está el ejemplo de que tenemos una clínica que tiene años trabajando en el tema y que no la habíamos detectado. Entonces creo que la autoridad está haciendo lo propio, lo que le corresponde. Ojalá que lo hagamos de manera más constante para que evitemos este tipo de situaciones que dejaron a una persona en este momento pues con secuelas graves y que se está atendiendo por una mala intervención. Y creo que el llamado también sería pues para la gente, para los pacientes. No quiere decir que no nos hagamos algún procedimiento, creo que se vale, es nuestro derecho de cada persona, pero hacerlo de manera responsable, checar siempre a qué tipo de clínica acudes, que tenga por supuesto todos sus permisos como correspondientes, que tenga las certificaciones, y también que el paciente, o el médico, perdón, en este caso, que te vaya a realizar la cirugía o la intervención, pues tenga todos sus documentos correspondientes y que sean especialistas en cirugía plástica, que no es lo mismo ser médico estético a ser cirujano plástico. Entonces, creo que como ciudadanos, como mujeres u hombres quienes deseen hacerse alguna práctica de ese tipo, pues tengan esa responsabilidad de investigar y preguntar todo lo que quieran para que tengan la tranquilidad de que les van a hacer un procedimiento responsable y que su vida va a estar pues garantizada y sobre todo salvaguardada, ¿no?
8: Para Viva la Noticia, Lili Ortiz.
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2: Oiga, vamos a dar un recorrido por México y el mundo en esta mañana, y es que la COFEPRIS declara 5 playas no aptas para vacacionistas. A unos días del periodo vacacional, la COFEPRIS informó que 5 playas del país presentan niveles elevados de contaminación bacteriológica, por lo que recomendó evitar actividades recreativas en ellas mientras continúan los labores de saneamiento. Y México entra en la recta final de la justa mundialista. La atención deportiva nacional está centrada en las semifinales de la Copa, que comienzan el día de hoy con el duelo de Francia y España, mientras Inglaterra y Argentina definirán el segundo finalista el día miércoles. El gobierno federal mantiene vigilancia por temporada vacacional. Dependencias federales reforzaron los operativos carreteros turísticos y de protección civil con motivos del incremento de viajeros durante las vacaciones de verano, esto en coordinación con autoridades estatales y municipales. Y justamente llaman a reforzar el cuidado de playas y destinos turísticos. Las autoridades sanitarias reiteraron el llamado a municipios y turistas para mantener limpias las zonas costeras luego de que el monitoreo nacional confirmara que más del 98% de las playas son aptas para uso recreativo, aunque persisten focos de contaminación en algunos sitios. Y en el ámbito internacional, escala la tensión entre Estados Unidos e Irán. La crisis en Medio Oriente continúa agravándose. Irán reportó ataques contra bases estadounidenses en la región, mientras Estados Unidos endureció las sanciones y anunció nuevas medidas sobre el estrecho de Hormuz, provocando un fuerte incremento en los precios internacionales de petróleo. Y mira, ataque petrolero en el estrecho de Hormuz dejó un muerto. Emiratos Árabes Unidos informó que un ataque atribuido a Irán contra dos buques petroleros dejó un tripulante fallecido y varios heridos, aumentando la preocupación por la seguridad del transporte marítimo mundial. Y Trump asegura investigar presuntos drones iraníes en Cuba. El presidente de Estados Unidos, Donald Trump, afirmó que su administración investiga información sobre un posible almacenamiento de drones iraníes en Cuba y advirtió que actuará si confirma esta versión. Japón respalda la Corte Penal Internacional. El gobierno japonés reiteró su apoyo a la Corte Penal Internacional tras las declaraciones de Estados Unidos que buscan debilitar al organismo, reafirmando la importancia del sistema internacional de justicia. Y un incendio en un bar de Bangkok deja a 30 fallecidos. Las autoridades de Tailandia elevaron a 30 el número de víctimas mortales por el incendio registrado en este establecimiento. Las investigaciones continúan para determinar las causas de este siniestro. Y mire, ya que andamos en temas nacionales, le quiero platicar, a ver, todo este tema que ha envuelto a la gobernadora de Baja California. Sí, de nueva cuenta, aquella gobernadora que también habían señalado de que se le había retirado la visa y que había tenido ahí pues algunas situaciones incluso con su ex esposo y el gobierno de Estados Unidos. Marina del Pilar negó una conversación formal con autoridades de Estados Unidos, y es que la gobernadora de Baja California aseguró que los audios difundidos recientemente corresponden a fragmentos aislados de una conversación con personas que se identificaron como autoridades de Estados Unidos. La mandataria pues afirmó que cualquier asunto oficial debe de atenderse por los canales legales. Sin embargo, mire, o escuche más bien, lo que son estos audios que se han filtrado en redes sociales.
20: A ver, esencialmente, ahora hay mucha frustración desde el gobierno de los Estados Unidos porque las tres reuniones con ella no han sido productivas.
21: Todavía tiene a su abogado de Miami.
22: Pues sí, señor.
21: Todavía, yes, eso tenga. ¿No ha cambiado?
22: No.
21: Sí, no tenga.
22: Es Michael Nadler.
21: Es Michael Nadler, lo tengo ya. Claro, ya.
22: De Miami.
21: Porque las agencias ahorita no quieren hablar con usted porque ellos se sienten que han perdido el tiempo y esta es la única manera que pueda abrir y frenar los cargos o sanciones a tiempo.
20: ¿Cuáles son las sanciones y cargos? ¿Cuál es el crimen? No puedo discutir eso. Eso sería una discusión entre nuestra fiscal y su abogado.
21: Eso es algo que tiene que hablar entre su abogado y la procuradora.
22: No entiendo nada.
21: Es muy complicado, pero te va a solucionar. Te va a solucionar.
22: ¿Estás diciendo que me quieren pedir una orden de extradición?
21: En este caso están tomando, están dándole la atención para que pueda solucionarlo antes de tiempo. Están, todas las agencias están incluidas, pero al final de cuentas él va a tomar caso.
22: Yo la verdad que no quería tener más reuniones porque se han portado muy mal. Cada vez que me siento me hacen algo, o sea, salgo de ahí y ya pasó algo. No he visto como ningún avance, ninguna atención, nada, al contrario, parece que me siento con ellos y salgo otra vez. Y cuando dicen sanciones que me van a sancionar en la FAC, por favor, digan, están diciendo que van a levantar cargos, esto es una orden de extradición, pues estoy dispuesta siempre a hablar de todo que yo pueda saber, cómo apoyar, cómo cooperar. Yo estoy diciendo que yo he escuchado y lo he escuchado en las mesas de publicidad, que tampoco es que lo escuche en otras partes. Sí, la procuradora va a contactar a mi
21: abogado. Si usted decide, ¿sabes qué? Voy a hacer la... Habla.
2: Estos audios son los que se filtraron por el periodista Héctor de Mauleón y contienen fragmentos de una conversación privada de la gobernadora Marina del Pilar a personas que se presentaron como agentes intermediarios de autoridades estadounidenses. Ahora, en esta grabación la mandataria está expresando su disposición de colaborar y menciona también información conocida durante reuniones de seguridad. Sin embargo, el gobierno de Baja California emitió un comunicado donde ellos aclaran que los interlocutores no presentaron identificaciones, documentos ni requerimientos oficiales que acreditaran su representación. Y bueno, pues ellos aseguran en este comunicado que la gobernadora de Baja California se encuentra tranquila y dispuesta a aclarar cualquier situación. Pues vaya, vaya tema. Vámonos directamente hasta Palacio Nacional.
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2: Hoy en esta mañana la presidenta va a presentar los índices de seguridad en México, destacando junio de 2026, que tuvo la mitad o casi la mitad de homicidios comparados con septiembre del 2024. Marcela Figueroa Franco, quien es secretaria ejecutiva del Sistema Nacional de Seguridad Pública, informó que se registró una reducción de 41 homicidios dolosos diarios desde septiembre del 2024 al corte de junio del 30 de junio del 2026. Entidades con menor incidencia. Mire, entre las entidades con menor número de homicidios dolosos destacan, en primer lugar, Durango, con 20.

0: 9 casos, es decir, un 0.3%. San Luis Potosí también con el mismo porcentaje. Baja California Sur con 27 casos, Yucatán con 15 casos y Zacatecas con 51 casos. Estas cifras muestran una marcada concentración de la violencia letal en ciertas regiones del país. Por ejemplo, las entidades con mayor incidencia la tienen Guanajuato, con 1.368 casos. Luego viene Baja California con 793, es el Estado de México con 633, Guerrero con casi 600, Veracruz por arriba de los 500, la Ciudad de México con 429 casos. 8 entidades, que son estas que yo le comentaba, concentran el 54% de los homicidios dolosos registrados en México durante el primer trimestre, lo que equivale a lo que son 4.835 casos. Ahora, Rosicela Rodríguez, secretaria de Gobernación, presentó los avances del programa Sí al Desarme, Sí a la Paz, que en un periodo del 1 de octubre del 2024 al 9 de julio del presente, han recolectado 11.689 armas de fuego y ha intercambiado 12.124 juguetes bélicos por didácticos. Rodríguez recordó que el pasado jueves, en el marco del Día Internacional de la Destrucción de Armas de Fuego, la presidenta encabezó la recolección en la Basílica de Guadalupe. Está también el secretario de Seguridad Pública, Omar García Harfuch, y bueno, pues destacó algunas de las operaciones relevantes realizadas en el periodo de junio a julio del presente año. Operativos en Durango, dice Omar García Harfuch, se aseguraron 121 armas de fuego, detenidas 48 personas y 747 vehículos y más de 120 millones de pesos. La detención de Alberto N., alias El Virus, en Hidalgo. En Culiacán desarticularon una célula delictiva donde perdió la vida Cristian Guadalupe N., alias Texas, operador regional dedicado al secuestro y robo. Y en Veracruz, la Fiscalía Estatal y el gobierno local trabajaron en coordinación para dar seguimiento a la investigación por la desaparición y homicidio de la periodista Roxana Guzmán. Harfuch descartó peligros de filtración de información por audios de la gobernadora de Marina del Pilar, lo que le comentamos hace un momento. Y es que primero, en los audios que se hicieron públicos el día de ayer, no se infiere que se vaya a dar información confidencial en las mesas de seguridad de los estados. Participan no solamente las autoridades estatales y federales. Dice que se identifica la incidencia delictiva diaria, mas no hay información como tal. Dice que sea sensible y que preocupe que fuera a ser compartida por alguna autoridad. Si es que fuera el caso, que es con alguna autoridad, porque todavía no se sabe exactamente pues con quién habló justamente la gobernadora de Baja California. Ahora, la presidenta dijo que la gobernadora Marina del Pilar ya dio sus propias declaraciones y señaló que no se sabe a quién le envía esos audios. Sin embargo, Sheinbaum sostuvo que esta filtración no pone en riesgo absolutamente nada en el gobierno de Baja California. Bueno, pues así están las cosas, así va la mañanera. Y bueno, pues este tema que seguramente va a seguir dando de qué hablar, que tiene que ver con lo de Baja California.
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0: Oiga, vamos con información de corte policíaco en esta, pues en esta mañana. Le comento de decomisos, cateos importantes por parte del ejército mexicano. Y ayer por la tarde, mire, una lujosa Jeep Rubicon 2025 robada en Coahuila reaparece en Durango y la aseguró el ejército. Elementos del regimiento blindado de reconocimiento del ejército mexicano, conocido como los acorazados, localizaron el día de ayer una Jeep Rubicon 2025 con reporte de robo en Saltillo durante un operativo realizado sobre el Boulevard de la Juventud en la colonia Santa Fe de la ciudad de Durango. La unidad quedó asegurada y a disposición de las autoridades para las investigaciones correspondientes. Y mire, también hablando justamente de decomisos, también los acorazados irrumpen en una bodega y aseguran 2 vehículos de alta gama durante operativo en Durango. Elementos del regimiento blindado de reconocimiento del ejército mexicano, conocido como los acorazados, aseguraron 2 vehículos de alta gama durante la ejecución de una orden técnica de investigación en una bodega ubicada en la localidad de Ignacio López Rayón, allá en el municipio de Durango. Las unidades quedaron bajo resguardo de las autoridades.

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0: amigos, amigas, señoras y señores, damas y caballeros, buenos días, buenos días, buenos días, buenos días, ¿cómo hicieron? ¿Cómo están? Como siempre, me da mucho gusto saludarlos hoy en este fabuloso martes, martes ya 14 de julio 2026. Sean bienvenidos y bienvenidas a otra emisión más de Los Moros de la Mañana, completamente en vivo a través de la triple frecuencia de la que buena Durango, El Salto y Canatlán de las Manzanas. ¡Buenos días, buenos días, buenos días! ¡Buenos días! Hoy en este martes les quiero presentar con mucho gusto a mi compinche Aventuras con ustedes, una de las voces más reconocidas de Durango, así es, el rey del rey tiene las redes sociales, el muchas veces invitado pero jamás igualado está con nosotros, ahora sí, Luis David Falcaón.
1: ¡Buenos días! ¡Buenos días, Durango! ¡Buenos días, Canatlán! ¡Buenos días, El Salto! Hoy tenemos para ustedes un programa extraordinario. Martes 14 de julio, lo que significa, ¿saben qué?
0: ¿Qué?
1: ¿Saben qué?
0: ¿Qué?
1: ¡Que ya va a empezar la feria! Estamos a nada de vivir el palenque, la que buena Durango 20 aniversario. En este 2026, el mejor palenque de la historia, así nomás quedó. Y por eso también le vamos a dar nada más y nada menos que la bienvenida a Fermín.
2: Buenos días, ¿cómo amanecieron? Acá le saluda su amiguito Fermín. Ya estoy bien emocionado por ir a la feria, por comprarme un algodón de azúcar, unas fresas con crema y hasta una... ya está una cheve también. Todo me lo voy a echar yo, qué padre, bien bárbaro, qué padre. WhatsApp en cabina 618-4554-949. Faltan 4 días para el palenque.
0: Cuatro días para el palenque, señoras y señores. Y arrancamos este próximo fin de semana, este viernes. Y así también comenzamos con Los Morros
1: de la Mañana.
0: Iniciamos con música, Los Rojos, Etapa Migajera. WhatsApp en cabina, Fermín, échale.
2: Claro que sí, se lo repito, 618-4554-949. Ya manden sus mensajes porque hoy también los vamos a complacer. Aquí Los Morros de la Mañana.
0: 9 con 10.

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2: Son en este momento las 9 de mañana, 13 minutos. Traemos toda la actitud como debe de ser, recuerda. Manda tu mensaje, manda tus saludos al WhatsApp de cabina, ya te lo sabes, 618-4554-949.
3: Mandamos saludos, como ya es costumbre, mis compares allá en el Salto Pueblo Nuevo Durango, la banda que anda ahí, que trabaja en la leña, carnal, cómo no, ahí en la Sierrona, está fresco para allá, buenos días, saludos para ustedes, cómo no.
2: Saludos a toda la banda de las cabañas, el oso, todo el poblado de por allá, está hermoso, seguramente con este clima ha de estar todavía más precioso. Les mandamos un saludo y un fuerte abrazo. Luego los alcanzamos.
3: Hace cuenta, allá. Hace cuenta Suiza, carnal. Hace cuenta Islandia.
2: Los Alpes suizos.
3: Hace cuenta los Alpes. Fíjate, fuimos al rancho allá de Porotinapa. Neta, parece
2: no, hermoso.
3: De esas fotos de calendario de carnicería, ¿verdad?
2: Ay, bonito, no. Bonito. Ahí de Miranda Select.
3: Miranda Select, exactamente. Le mandamos saludos a mis compares, los choferes de las diferentes rutas. A mis compares de las rutas amarillas, las blancas, los de jardines, los de la morga, los de la Mayagoya, los azules, el ciprés, los de también justamente que van para allá, para el centro. ¡Buenos días! ¡Saludos!
2: ¡Ándale! ¡Oigan! ¿Qué creen? ¿Qué? Ya tenemos el tema del día de hoy para Échale. Que ustedes participen con nosotros a través del WhatsApp. Y el tema nada más y nada menos que es... lo que más espero de la feria. ¿Qué es lo que más esperas? Mucha gente espera la comida, los conciertos, mucha gente espera el palenque, mucha gente espera los jueguitos, mucha gente espera no ir, ajá, el tráfico. ¿Qué es lo que más esperas tú de la feria? Estamos ya a 4 días.
3: Mira, puede ser lo que más esperas de la feria parte 2, porque ayer hablé justamente de eso, ¿no?
2: ¡No manches!
3: Pero está bien, la parte 2.
2: Oye, pues es que yo apenas venía sin señal. Tiene razón. Venía llegando a la ciudad, no sabía.
3: Hablaremos hoy de las cosas que tú esperas de la feria parte 2 sin censura. Y acá tenemos mensajitos. ¿Qué dice la banda, Fermín? ¡Échale!
4: Ay, lo que yo espero de la feria son los elotes y las corbatas y también subirme a los juegos mecánicos porque a mí me da un miedo.
2: ¿Te da miedo?
4: Me da un miedo subirme a los juegos mecánicos.
2: No pasa nada.
4: Es que pues no vaya a ser.
2: Son muy seguros.
4: No vaya a ser que sí. Por ejemplo, yo tenía mi hermano Martín, el que nos manda mensaje. Él quedó así con la mollera sumida porque una vez nos subieron a un juego. Allí en la feria de Iztacalco, me acuerdo yo, y se cayó. Martín se cayó.
2: No, Martín.
4: Se cayó, pobrecito de mi hermano.
2: Mira, él fue el que se cayó y tú fuiste el que quedó menso.
4: Oye. Ay, eres bien fea persona. Mejor aquí les voy a leer estos mensajes que dice: ¡buenos días! Oigan, tengo yo una duda existencial. ¿Qué pasó con Manolo y con Venancio? ¿Qué pasó con Manolo y con Venancio?
2: ¿Pero qué ha pasado?
5: ¿Pero qué ha pasado, joder, tío? ¿Qué estamos? Aquí estamos, joder.
2: ¿Qué ha pasado con Manolo y con Venancio?
5: Vámonos con lo mejor, el chitorete de gallegos en esta mañana fresca. ¿Sabe qué fresca está la mañana? Le dice Manolo Venancio. ¿Qué fresca está la mañana? Le contesta. Pues sí, joder, ¿qué es de hoy?
2: Es de hoy.
5: Vámonos con el siguiente chitorete de Manolo y Venancio. Dice...
2: Jolines.
5: ¿Sabes tú?
2: ¿Qué
5: ¿Sabes
2: dice?
5: Tú por qué un gallego buscaría una caja fuerte en uno? No, ya meto el chiste. ¿Por qué un gallego buscaría una caja en un gimnasio?
2: ¿Pero por qué la buscaría?
5: Porque necesita una caja fuerte, joder.
2: Ya lo había escuchado hace como 3 segundos.
5: Un gallego se arrojó al vacío y cayó fuera. ¿Sabes tú por qué los gallegos se sientan en el hielo?
2: Jolines, ¿por qué?
5: Para hacer refresco de cola.
2: Delicioso.
5: Van dos gallegos en una moto. Oye, José, te estás rascando la cabeza con el casco puesto.
2: Que te la he rascado.
5: Coño, hombre, ¿acaso cuando te pica? Oye, José, te estás rascando la cabeza con el casco puesto. Coño, hombre, ¿acaso cuando te pica la cola te baja los pantalones?
3: Ahí está, los mejores chistoretes. Se paró liberarse, ¿cómo no?
2: Ahí está. 9:17, lo que más esperas de la feria. ¿Qué es lo que ya te relames los bigotes por disfrutar en la villista 2026?

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2: Aquí suena la que buena, mis hermanos y mis hermanas. Ya son las 9:21. Temperatura ambiente, Falcanini.
3: La temperatura ambiente en este momento, 20 grados centígrados. Oigan, ya salieron de vacaciones todos.
2: Ya.
3: Yo no sé, ya salieron de vacaciones.
2: Sí, todo el mundo ya está de vacaciones. Bueno, los de prepa, los de universidad también ya van a salir.
3: Ayer surgió una pregunta, sobre todo para la gente de Durango, fíjate.
2: Sí.
3: Esto es un test para saber qué tan necesitados estamos de dinero. Fue una pregunta en redes sociales que circuló mucho. Y yo se las quiero hacer a nuestros radioescuchas e incluso a ti también.
2: Sí.
3: Si alguien llega y te diga, oye, quiero raparte, quiero que te rapes, ¿cuánto dinero le cobrarías? ¿Cuánto aceptarías por raparte, por quitarte todos los cabellos de tu cabeza, siendo hombre, siendo mujer, lo que sea? ¿Por cuánto dinero te raparías? Quiero saberlo solamente porque ayer hay mucha gente que empezó a comentar. A mí con que me den 50 pesos y no me cobren el corte con eso.
2: Con eso, carnal.
3: Yo por ahorrarme el champú, lo que sea. Fíjate todo lo que estaban diciendo.
2: ¿Cuánto cobrarías tú porque te rapen? O sea, te doy 200 porque te rapes.
3: ¿Cuánto aceptas? ¿Cuánto aceptas para que te rapen? Así todo, para que te afeiten, que queden así como rodilla.
2: Para que te afeiten. Yo creo que yo aceptaría. Bueno, es que yo sí ya me han dado rapado, cara. Yo aceptaría 70 pesos, mi hermano. 70 pesos y un lonche. Ese es mi.
3: Que me pichen el almuerzo y un 100.
2: Y un 100, exactamente, carnal.
3: Mucha gente comentó unas cantidades impresionantes. Yo de verdad estaba anonadado.
2: O sea, a mí lo que me llama la atención es de que realmente hay personas que sí tienen miedo a estar pelones. O sea, sí les da mucho miedo estar pelones. Porque, pues, ahorita en ese tiempo está muy padre ser pelo. Mira, no gastas en champú, no gastas en peinarte, no gastas en nada.
3: No gastas en corte de cabello.
2: No, sí, o sea, no gastas tampoco tiempo en estarte peinando. Es una delicia.
3: No, el único tiempo que gastas es una vez cada dos semanas, quizás, de afeitarte al ras. Pues ahí está. Mucha gente oscilaba entre los 20 y los 150 pesos. Qué poquito piden, la neta.
2: Aquí dice, yo con un pollo y una Pepsi me dejo pelar. Sí, carnal, o sea, si me ofrecen así, deja tú ni un pollo completo, un muslo de pollo, güey, yo me rapo.
3: Que me dijera Miranda Select, te voy a dar un paquete de discada para que veas la final del mundial.
2: Rápeme, ¿no?
3: Rápeme. Quíteme también hasta los pelos de la chila.
2: Sí, no, hasta las cejas, quíteme la bronca.
3: Quito uno por uno.
2: Ándale, exactamente, carnal. Vámonos con para música mejor. La original Van de Limón, aquí es, son las 9:24. Y recuerda que en todo México se dice que suena
3: la que

0: 9:27, no te despegues. Regresamos con más del tema del día. ¿Qué es lo que más esperas de la feria? ¿Quieres boletos? Todavía no tenemos, pero vamos a tener. ¡Qué buena!
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1: Ah, ah, ah, ah. 9 de la mañana, 36 minutos. Qué rico suena el martes. Aquí suena La Qué Buena también.
2: Acá tenemos mensajitos, temas de hoy. ¿Qué es lo que más esperas de la feria? Parte 2, Fermín, échale.
3: Dice, buenos días, lo que más espero de la feria es que alguien me invite a salir. Me invite a la feria a gastar la feria que no tengo y me pueda comprar ese flan cargado con exceso de azúcar y lleno de diabetes mientras te lo comes caminando por la expo ganadera imaginando el rancho que jamás tendrás en tu vida miserable.
1: ¡Ah, caray!
2: Ah, no, pues sí, carnal, cada quien me da.
4: Yo tengo una duda,
1: caray. ¿Qué, oye?
4: ¿Quién va a la expo ganadera de la feria? Pura gente de puro dinero, la neta.
1: Yo nunca he ido a ver las vacas.
2: No, no, es que deja tú, yo no sabía, pero bueno, no sé si yo me confundí. Según yo andaba en la expo ganadera hace como un año, carnal.
1: Simón.
2: Y entonces, muchos sombrerudos, pero sombrerudos tejanos, güey, que sí, se ven rojos. Sí, sombrerudos rojos, señores rojos.
4: ¿Qué hablan?
2: Wisconsin. Entonces, pasé yo, y yo no sé si es parte como del atractivo, pero se estaban asando un pedazo de carne, un corte que yo jamás he visto en mi vida,
4: hermano. Parecía que nomás habían volteado la vaca así de ladito, ahí, sí. Órale, así la pusieron.
2: Haz de

0: Por eso a mí todos los sombreros se me ven como... Parezco Woody, el de Toy Story, pero versión México.
1: Ándale. Parece Chuy. No, oye, fíjate, neta. Que no, incluso por eso yo soy vegano, carajo. O sea, ¿para qué comer carne tan cara? La carne está cara, mejor cómase ahí verduritas, mi hermano, verduritas, hombre, ¿cuál es el problema?
2: Aquí dice buenos días, saludos también. Saludos para los que están laborando en ¿cómo se llama? A los que laboran en El Salto. Saludos para todos ustedes y también para nosotros aquí en La Que Buena. Buenos días.
0: Saludos.
2: Oigan, por cierto, hablando de eso, bienvenidos sean a otra entrega más de los misterios gozosos del tío Fermín. Yeah. Hay muchas cosas que no tienen explicación.
0: Muchas.
2: Hace unas horas, el Pentágono reveló nuevos archivos que son desclasificados, donde se pueden ver naves espaciales.
0: ¿Qué?
2: Sujetos extraterrestres. Y por eso me puse yo a pensar muchas cosas. Por ejemplo, Falcao.
0: Dime.
2: Por ejemplo, hay algo que no me deja dormir.
0: ¿Qué?
2: Si, por ejemplo, Bambi es miope, no ve nada. Si, por ejemplo, también, si a los hermanos les gustan las nueces, a las hermanas las pasas.
0: Oh, no, me estás dejando anonadado, atónito.
2: Pero eso no es todo. Por ejemplo, si a Zeus de niño le decían Zeusito, entonces, ¿cómo le decían a Hércules?
0: Herculesito, ¿no? O no, de otra
2: manera. A lo
0: mejor
2: puede ser, no sé. Por ejemplo, muchas cosas que yo no entiendo, la verdad.
0: ¿Qué no entiendes, Fermín?
2: Por ejemplo, si hay más allá, entonces hay menos aquí. Si hay más allá, entonces hay menos aquí. No entiendo.
0: Más allá, Falcao. Menos aquí. Tiene mucho sentido. ¿Sí? Tiene mucho sentido.
2: Es cierto, sí, es cierto. Pues ahí están cosas que yo no termino de entender. Por ejemplo, pues sí. Por ejemplo, cuando un jugador... Ahí te va esta, Falcao. Cuando un jugador se va por la banda, entonces el portero se va por los mariachis. Difícil de explicar y de creer, diría.
0: Sí.
2: Si un jugador
0: difícil
2: se va por...
0: de creer.
2: Son cosas que no entiendo de esta vida y de este mundo.
1: Pero bueno, vámonos con más. Sí, buenos misterios, carnal.
0: Está raro.
1: Está extraño. Vámonos con música. Recuerda que regresar tenemos para ti el enfrentamiento primero de la semana. Fresas contra Terruñas. Mientras escuchamos Grupo Frontera, ¡Party!
0: ¡Party!
1: ¡Qué bonito!
0: Na, na, na, na, na, party.
1: Y aquí suena, mijo.
0: ¡La Que Buena! 21.

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3: Aquí suena la que buena, mis hermanos y mis hermanas. Son las 9:53. ¿Qué dice la banda? Fermín, échale.
4: WhatsApp en cabina 618-45-54-94-9. Dice: buenos días a todos. ¿A poco Diego es vegano? ¿A poco sí es muy vegano? Jaja, dice: a mí no me gusta. A mí lo que me gusta de la feria son las gorditas michoacanas con su salsa. ¿Si eres vegano, Diego?
3: Sí, soy vegano yo. Yo soy vegano.
5: No le gusta la carne.
3: No me gusta a mí la carne, de hecho, por ejemplo, champiñones, como, ¿cómo se llama? Soya.
5: Tofu.
3: Como tofu, yo, no también, te creas, mira, también. Sí me gusta la carne, pero es que la carne está tan cara que uno, en serio, está pensando en hacerse vegano, güey, o sea.
5: No, oh, cara.
3: La carne es muy cara, mi hermano, la carne es demasiado cara. Todavía, fíjate, también todavía se me hace cara la molida económica, güey. Se me hace cara. Imagínate que es literalmente puro cebo. ¡Saludos, mi querida! ¿Es nuestra amiga Marisol? Sí, es Marisol. ¿Quién es? ¡Saludos, Ano Sol! ¡Saludos, Solecito! ¿Cómo está, preciosita?
5: ¡Ajá, baraja! Mira, abriste aquí la foto y ¿qué onda, mija?
3: Saludos para ti, mija.
5: Ya sé que acabo de tener un hijo, pero...
3: ¡Hombre, cállate!
5: ¿Qué? ¿Quién? Nomás la quiero conocer.
3: Mejor vámonos con Fresas contra Terruñas. Hoy es martes, se campan a campar y les quieres que... ¡Ándale! Voy a presentar primero mi rola, damas y caballeros. Hoy, defendiendo los colores terruños en esta primera contienda de la semana, tenemos ni más ni menos que una canción deliciosa, una canción exquisita, sobre todo para vivir y gozar los fines de semana, 2-3 de la tarde, una carnita asada, empinándote el bote. Hoy, del lado rojo de las terruñas, tenemos este arrolo. No, no, no, no, no, no, no, no. Ni que tuvieras tanta suerte de los invasores. ¡Ay, no man, qué bonito se oye!

0: suerte, ni que tuvieras tanta suerte, desgraciada, ¿cómo no? Ahí está mi canción hoy. Ni que tuvieras tanta suerte de los invasores de Nuevo León. Así se dice, Nuevo León con I, Nuevo León, carnal. Vámonos contigo a la fresa, porque si quieres realmente ganarme, carnal, creo que tienes que poner mucha atención, porque traigo hoy un peso pesado del boxeo.
1: Me la pusiste pellizcada, fíjate nada más, fíjate nada más la rola que yo les voy a traer. ¿Se imaginen ustedes un dueto fresa nada más y nada menos con los Cumbia Kings? Y además, Ricky Muñoz de Intocable, ¡ándale! En la rola fresa en la esquina azul, hoy va a tocar nada más y nada menos que Fuiste Mala. ¿Qué?

0: Sinceramente, esperaba más de ti, carnal.
1: Intocable y los Cumbia Kings juntos.
0: Creo que hoy va a ser la victoria más sencilla que voy a tener en la historia de este programa.
1: Vas a ver cómo la gente se va a poner del lado de los Cumbia Kings y de Intocable con Fuiste Mala.
0: ¿Por quién votas tú, Fresas o Terruñas? WhatsApp en cabina 618-45-54-94-9. Tenemos a los Invasores de Nuevo León con la canción de Que Tuviera Santa Suerte contra Ricky Muñoz y los Cumbia Kings, Fuiste Mala. Los dejamos con la narración de nuestros especialistas, el pugilismo musical, como ya es costumbre en cabina, el Sardo Lava y Julio César, adelante.
2: Gracias, gracias, y como siempre es un placer saludarte. Gracias, Diego Falcao en la Amazone, Fermín Teporocha, amigos que nos sintonizan en todos los rincones de esta vasta República Mexicana. Hoy nos encontramos listos para presenciar, para vivir, para gozar de esta contienda realmente impresionante, inverosímil y sublime. La Amazone, dos peleadores se enfrentan. ¿Cuál es tu pronóstico para esta contienda? Te escucho, la mala mitad.
3: Y muchas gracias, Isar. Te agradezco bastante, como siempre, aquí saludándote con mucho gusto. Y es que según las últimas peleas y según el poderío que tiene los Invasores de Nuevo León con ese arraigo cultural mexicano, me parece, Sarre, que ciertamente por un pelito de rana hoy los Invasores salen como favoritos. Pero si hablamos de grandes campeones, tenemos que mencionar y dar la bienvenida a quien tengo aquí a mi lado izquierdo con ustedes, una de las voces más reconocidas en el pugilismo mexicano, con ustedes el gran Julio, el gran campeón, el gran Julio César Chávez González.
4: ¡Ay, vamos a lograr ya que cada vez tenemos que arreglar con la vamos a volver a hacer la vida neta! Si me gusta la que yo, Fuiste Mala, pero también me gusta la otra, la de los Invasores de Enero. ¡Vamos a ver qué tal, máquina!
2: Vamos a ver qué pasa, gracias, gran campeón. Ahí está entonces el WhatsApp en cabina 618-4554-949. Y en este momento, siendo ya las 10 en punto, suena la campana, damas y caballeros, y nos vamos de campana a campana. Y de esquina a esquina, primer round patrocinado por el Palenque La Que Buena Durango, 20 aniversario, y es este próximo fin de semana. ¿Estás listo para aventarte el mejor palenque de tu vida? ¡Aja, baraja! Ahí están, entrando en este momento, a la izquierda potente, el impacta poderoso, la gente vota, y no es pelota. Fermín, te escucho, adelante.
5: Dice, buenos días, ni que tuviera tanta suerte, Falcao, yo voto por las Terruñas. Dice, buenos días, yo voto por las Fresas. Y aquí dice, buenos días, yo voto por la Terruña, saludos.
2: Arrancó calientita esta contienda, gran campeón, te escucho, cham. Vámonos ahora con el segundo round, patrocinado por Pinturas Verel. 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Vámonos, Fermín, ahí están entrando los votos. Y es que me parece realmente inverosímil, me parece impresionante que la gente está votando más por las Terruñas. Solamente un voto para las Fresas. Vamos a ver si en este round las cosas medianamente se pueden mejorar. Vámonos, Fermín, te escucho.
5: Ay, se está poniendo bien buenota la pelea, qué bárbara. Dice, buenos días, morros de la mañana, voto por Cumbia Kings, Intocable de parte de Taller Ábalos, los saludos.
2: Vámonos contigo, la Amazon, la mala mitad.
3: En este segundo round son 10 puntos para la Fresa, 9 puntos para las Terruñas. Veremos qué pasa en lo que resta de la pelea, azar del boxeo.
2: Vámonos ahora con el último round, ahí está Anne. Recuerda que un campeón jamás tira la toalla. Perfectamente, estamos viendo una pelea bastante, bastante pareja. Prácticamente los cartones están emparejados, está todo igual. Entra y sale la izquierda potente, le responde con el volado de derecha. Y todo está saliendo como se estaba esperando. Una pelea bastante, bastante cerrada. Y tenemos el voto que va a definir, parece, a la canción ganadora. Fermín, te escucho.
5: Aquí tenemos dos votos que están entrando. Déjeme, le pongo play. ¡Buenos días!
6: Esta mañana, buenos días. Mi voto es por las Fresas.
5: Aquí dice, buenos días. Yo voto por las Terruñas. ¡Ay, se volvió a empatar! ¡Qué bárbaro! ¡Se volvió a empatar!
4: ¡Vote por mal! ¡Vote por mal! ¡Un voto mal! ¡Ya se lo va!
2: Así es, un voto y tenemos al ganador de esta pelea. Se encuentra la contienda empatada. Los cartones emparejados. Entra primero la izquierda potente. Le responde con ese volado de derecha. Y sobre todo lo tiene contra las cuerdas. Pero ahí está también impactando las terruñas con ese movimiento permanentemente de piernas. Ese movimiento rápido, certero, duro y preciso. Vámonos ahora entonces con el último voto, damas y caballeros. Es el último voto. Vamos a ver quién va a ganar, fresas o terruñas. Fresas o terruñas. Hasta el momento, la pelea está pareja y ahí está, en este momento entrando el voto definitivo, el voto ganador, damas y caballeros. Fermín, te escucho.
5: Me escucha, porque en este momento tenemos el voto que a lo mejor va a decir el ganador, que estoy muy nervioso.
7: Buenos días, mi Falcao. No, ahora sí pusiste una buena canción, mi Falcao, muy buena canción, pero nos vamos con las terruñas.
2: ¡Ay! Esa no la veía venir.
1: No puede ser, güey. Neta, no puede ser, güey. Yo sí creí que íbamos a escuchar la rola de Fuiste Mal.
2: Voy a poner otra vez el audio, caral.
1: Hasta aplaudí.
7: Buenos días, mi Falcao. No, ahora sí pusiste una buena canción, mi Falcao. Muy buena canción. Pero nos vamos con las terruñas.
1: No, hombre. No, carnal.
2: Señoras y señores, ganamos. La fíjate, me sudó, la neta, sudé frío, mi hermano. Dije, va a votar por este güey, en serio.
1: No, neta, que no puede ser. Neta, este vato. La música fea que van a escuchar ahorita es cortesía de este vato.
2: Ay, Diosito santo, escuchamos a las terruñas. Ganamos el primero de la semana. Ahí está, cómo no. Le mandamos su rola, ni que tuvieras tanta suerte, de los invasores de Nuevo León. ¡Ay, pásame la botella! Ahora sí que me quiero poner retemelolengo, hijo de su madre. 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
2: Los moros de la mañana rifan, cómo no, chúbale.

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0: Entonces, hijo, cuando estábamos en plena acción, que agarre y que me dice, te brocha, y le digo, ¿qué pasó, mijo? ¿Qué pasó? Así se le veían ya los ojitos como Bambi, güey, así. El papá de Bambi se estaba muriendo, hijo. Entonces, que le digo, ¿qué pasó, papuchi? Me dice, te brocha. Le digo, ¿qué pasó, güey? Me dice, te brocha. Me digo, ¿qué pasó? Me dice, te brocha. Híjole. Entonces, amigo, cuando me hablan así, hijo, pues me pongo mal. Entonces,
1: claro.
0: Le dije, oyes, hijo, pero, ¿cómo? Me dijo, sí, te brocha, quiero que me lo ensartes, mijo.
1: No me digas.
0: Y me dijo, quiero que me lo ensartes. ¿Cómo que quieres que te lo ensartes? ¿Cómo te es, hijo? ¿Tú sabes qué?
2: ¡Ya estamos!
0: ¿Cómo que ya estamos, hijo?
1: Ya estamos al aire, ¡Disculpa, hijo! ¡Mañana con 10 minutos! Espero que no se haya escuchado las marranadas que platicamos. Yo digo que no,
0: No, estamos hablando de que ayer fui a inyectar a mi compadre, Hermelindo, hijo. Por eso le quería que se le ensartara. Pero bueno, total, ¿cómo estás? Bueno, preséntame como una dama, como la dama que soy, perro.
1: Ahí te va entonces. Ahí les va toda la banda de Durango, Canatlán y El Salto y sus alrededores. Nada más y nada menos que la emperatriz de la noche, ¡te porocha!
0: Buenos días, mis hijos. ¿Cómo amanecieron, perros? ¿Ya están listos para la feria, hijo?
1: ¡Ya listote!
0: Ok, yo ando buscando un hombre que me quiera pasear por la feria, hijo. Que me quiera pasear por la feria. Yo le prometo a ese hombre que me pasee por la feria, le prometo que... Pues, le voy a mandar lonche, güey, al día siguiente. ¿Cómo están, papuchines? ¿Cómo están? Me da mucho gusto saludarlos en este fabuloso día, hoy. Como diría aquel proverbio chino antiguo, Luis David.
1: Sí. Así es. Hoy me gusta. Hoy es un día que yo he esperado desde hace mucho, te porocha. Porque es el día que por fin nos vas a decir ahora sí el significado de nuestro nombre.
0: Así es.
1: Ustedes saben que el nombre tiene connotaciones de diferentes idiomas, significados a final de cuentas, y la teporocha se lo sabe absolutamente todos. Ve poniendo tu nombre completo.
0: Así es.
1: 618-4554-949. Te van a decir lo que significa y lo que te puede deparar el futuro gracias a tu nombre.
0: Exactamente, hijo, y les traigo el significado de su nombre. Y es que no es una coincidencia, Luis David, que tú te llames Luis David. No es una coincidencia que yo me llame Teodora Ponciana Rodríguez Chávez, alias la Teporocha. No es coincidencia que Fermín se llame Cabeza de Huevo. No es coincidencia. Todo pasa por una razón. Por eso, en este momento voy a habilitar las líneas cósmicas para conectarme con la Madre Naturaleza y el Madre Cosmos. Digo, el Padre Cosmos. Pero te advierto, Luis David, que para hacer este ritual tengo que desnudarme, güey.
1: Ah, perfecto. No, pues yo me
0: voy a desnudar, hijo. No,
1: pero
0: quiero
1: no me
0: que...
1: vayan a tapar aquí los ojos ni nada.
0: No, hijo, me voy a empezar a desnudar. Me voy a quitar la blusa, me voy a desabrochar los botones, me voy a quitar esta falda y me voy a quedar como la canción de Karim León en pelotas. Ahora sí, pero antes de empezar, hijo, te quiero decir que un conocimiento que yo he desarrollado conforme pasa los tiempos, Luis David... Me di cuenta que no es lo mismo, hijo. No es lo mismo Madre Dora que Mamá Dora.
1: No es lo mismo, no es lo mismo.
0: Es lo mismo.
1: Madre siempre.
0: Madre Dora que Mamá Dora.
1: No es lo mismo, it's not the same.
3: Aquí tenemos ya los primeros mensajes. Dice, buenos días, mi nombre es Mauricio Vitia Leiva, saludos.
0: Muy bien, hijo, ¿cómo estás, Mauricio? Te mando... Ay, ¿dónde dejaste a Chu, hijo?
1: Pero a ver, ¿cómo se llama? ¿Qué?
0: Mauricio.
1: ¿Pero por qué te da el signo?
0: No me dio el signo, güey. Me dio su nombre completo. Mira, me dice, buenos días, soy Mauricio Vitia Leiva, me dice.
1: Mauricio Vitia
0: Leiva. Saludos, Mauricio. Bueno, vámonos contigo. Fíjate que Mauricio... Mauricio es un hombre propio masculino de origen latino, variante de Mauro, cuyo significado literal es hombre de piel oscura. Así es, güey. No te rías, güey. Así dice.
1: Hombre de piel oscura.
0: Wey, o sea, si literalmente, hijo, tu nombre se significa hombre de piel oscura o... Oh, pues es que... O perteneciente a los moros, hijo.
1: ¡Ah, de moro!
0: Fíjate que en la antigua Roma, hijo, este término se utilizaba para referirse a los habitantes del norte de África, especialmente de la región de Mauritania. El nombre se popularizó enormemente en Europa gracias al cristianismo, okay, destacando la figura de San Mauricio, un comandante romano del siglo III, venerado por su lealtad y valentía. Debido a esto, el nombre se asocia tradicionalmente con cualidades como el liderazgo, el honor y la firmeza de carácter.
1: Maravilloso.
0: En resumidas cuentas, Si tú te llamas Mauricio y no estarás prieto, hijo, le faltaste el respeto a tu nombre, güey.
1: No, no puede haber Mauricios güeros, no debería.
0: No debería, hijo.
1: Ahí está, oye, qué bien.
0: ¿Y sabes qué? Si me hace que este Mauricio sí, y luego tú eres blanquito, hijo. No, si estás prieto, güey. No, si estás prieto, güey. Estás prieto. Estás prietillo, güey. No, tú sí te queda tu nombre bien perro, hijo. Te mando un saludo, Mauricio. Vámonos con el siguiente, Fermín.
3: Acá, buenos días, te porocho. ¿Qué significa mi nombre? Me llamo Jesús Isaac.
0: Muy bien, hijo, Jesús Isaac. Muy bien. Mira nada más, es un hombre muy interesante, incluso con pasajes bíblicos. Fíjate nada más, ¿tú conoces el pasaje de Isaac, hijo?
1: El pasaje de Isaac.
0: El pasaje de Isaac.
1: No, la neta no.
0: Fíjate que en la carta de Santo Tomás a los Corintios 3 dice: las tribulaciones de la vida le dan sed al Señor que lo ve todo.
1: Ándale.
0: Pásame, por favor, un vino. Eso dice, hijo, no te rías, güey. El nombre de Isaac proviene del hebreo Yitzhak, y su significado literal es el reirá o el que ríe.
1: El que ríe.
0: A menudo se interpreta como hacer reír o aquel con el Dios que sonríe. En el libro de Génesis, Isaac es el hijo milagroso de Abraham y Sara, concebido cuando ambos eran muy ancianos. Según el relato, Sara rió de incredulidad cuando un ángel le anunció que tenía un hijo a su edad, y por ello lo nombraron de esta manera. Es considerado uno de los tres grandes patriarcas del pueblo de Israel y una figura fundamental en las religiones judías, cristianas e islámicas, hijo.
1: ¡Ándale!
0: En resumidas cuentas, si tú te llamas Isaac y no eres risueño, le faltaste el respeto a tu nombre, güey.
1: Isaac es el que ríe.
0: Isaac
1: el
0: significa...
1: El que carcajea.
0: El que carcajea.
1: Algarabía.
0: El que se la pasa bomba, hijo. El que se la pasa bomba.
1: Va, va, va.
0: ¿Tienes ayuno en redes sociales, Luis David?
1: Acá tengo a Javier. En redes sociales dice Javier Eduardo Rodríguez.
0: Muy bien, Javier.
1: Javier.
0: El nombre Javier es de origen vasco y proviene de la palabra Etxeberri, cuyo significado es casa nueva o castillo nuevo.
1: Castillo nuevo, me gusta, me gusta.
0: El nombre comenzó como un lugar y apellido toponímico vinculado al castillo de Javier, una fortaleza ubicada en Navarra, España. Se popularizó mundialmente gracias a San Francisco Javier en el siglo XIV, un misionero jesuita cofundador de la Compañía de Jesús. En resumidas cuentas, si tú te llamas Javier y no tienes casa, güey, le estás faltando el respeto a tu nombre y a tu historia, hijo. Javier significa casa nueva o castillo nuevo.
1: Ándale, pues. Me gustó esta primera ronda, te porocho.
0: Te voy a decir el tuyo, hijo.
1: ¡Échale!
0: ¿Cómo te llamas?
1: Luis David.
0: Luis David, fíjate nada más. ¡Oh! Fíjate, fíjate, güey, fíjate lo que te voy a decir, güey.
1: A ver.
0: El hombre Luis es de origen germánico. Ahora resulta que eres alemán, perro.
1: ¿Alemán? ¿Germánico?
0: Hombre, hijo. Ilustre en el combate. Significa guerrero famoso. Su etimología se compone de dos raíces: Hulud, fama o gloria, y Wig, batalla o guerra.
1: Ludwig.
0: Es un hombre con una profunda tradición histórica, muy popular en la realeza europea, especialmente en Francia, con varios reyes llamados Luis. Dependiendo del idioma, tiene diferentes variantes. En inglés tú te llamarías Luis, hijo.
1: Lewis. Luis.
0: En francés tú eres Louis.
1: Louis.
0: En francés tú eres Louis. En alemán tú eres Ludwig. Tú eres Ludwig en alemán. En italiano eres Ludovico, güey.
1: Pensé que iba a ser Luigi.
0: Eres Ludovico en alemán. Digo, en italiano, güey. No sabía yo eso.
1: Pensé que iba a ser Luigi como el hermano de Mario. Pero no, es Ludovico.
0: Ludovico. Dice, en catalán tú eres Lluís. Y tú en femenino eres Luisa.
1: Bueno, ese sí me lo sabía. En femenino sí me lo sabía.
0: Luisa. Entonces, ahí está lo que significa tu nombre.
3: Aquí dice, buenos días, yo soy Marisol Herrera.
0: Saludos, Marisol. ¿Cómo estás, hija? Buenos días, Marisol.
1: Marisol.
0: Fíjate que Marisol es un hombre bastante, bastante fuerte. Es un hombre fuerte, Marisol. Mira, Marisol es un hombre...
1: ¡Estás entrando en trance!
0: Ah, estaba entrando en trance. Disculpa, mijo. Ay, pásame, por favor. Ocupo un trago de caguama, güey. Algo. Pásame. Una tecate, una indio, lo que sea, güey.
1: Ahí te va. Nada más tenemos corona.
0: Ay, gracias, güey. Gracias. Ay, perdóname, es que esto suele pasar a veces, muy seguido, perdóname. Vámonos con Marisol. Marisol es un nombre propio femenino que suele interpretarse prácticamente y poéticamente como Marisol. Existen dos teorías principales sobre su origen, hijo. Una popular que lo vincula a la fusión de María y el astro rey, y otra tradicional que indica que proviene de la abreviatura de María de la Soledad. Es la interpretación más extendida en los países hispanohablantes, fusión de María y el Sol, o también puede ser el mar y el sol, o María de la Soledad, güey, o sea, ahí...
1: María de la Soledad.
0: El que más se te haga bonito, hija, tú di que significa el mar y el sol. Es eso, son tres variantes, sin embargo, es un... En el tema onomástico, hijo, ajá, a quien llevan este nombre se le suele atribuir una personalidad carismática, alegre y optimista. Ándale. En resumidas cuentas, Marisol, si tú siempre te la pasas con el hocico torcido, entonces no le estás haciendo justicia a tu nombre. Las Marisoles siempre sonríen y siempre son personas alegres, carismáticas y alivianadas.
1: Ándale.
3: ¿A qué te dice? Buenos días, te aprovecha. ¿Qué significa mi nombre? Me llamo Jesús Isaac. Ya le dijimos. ¿Y qué? Sergio René. Y saludos para los panaderos yoyos de la Mayagoltia.
1: ¡Saludos! Sergio René.
0: Sergio, saludos para los yoyos, hijo.
1: Sergio, ¿de dónde vendrá? ¿Quién sabe, va?
0: Checho. Sergio, Sergio, te voy a cambiar la predicción. Te voy a pedir que me... unos tres marranitos, güey. Y te digo tu predicción, hijo. Unos yoyos. ¿Cómo que? ¿Cómo tan buenos los yoyos, hijo? Bien buenos que están. Ahí te va. Entonces, si me preguntas por Sergio René, esto es importante porque tiene esos nombres, hijo. Vámonos con Sergio. Ya para terminar, hijo. Fíjate que Sergio es de origen latino. Es del origen Sergius. Proviene de la antigua gens Sergia, una distinguida familia patricia romana. ¡Ay, mira nada más! Y andas allá haciendo yoyos, güey. ¡Tú eres de la realeza, perro! Su significado más aceptado es el protector o el guardián también, hijo, ya que se vincula con la raíz latina serve, que significa cuidar o custodiar.
1: Ah, pensé que era cerveza.
0: No, hijo. En la etimología se asocia a figuras de autoridad y nobleza. El latín también se relaciona con serge, que significa elevar o destacar. El santoral. El día de San Sergio se celebra principalmente el 24 de febrero, aunque existen otras figuras históricas con ese nombre. En resumidas cuentas, hijo, tú eres un pariente de una dinastía romana, güey. Vea con tu tatarabuelo, hijo, a lo mejor tenía castillos, güey. A lo mejor azotaba esclavos, por ejemplo. Entonces, ¿qué andas haciendo en la panadería, perro? No,
1: lárguese.
0: Yo te recomiendo que en una oportunidad que tengas te vayas a Roma, porque todos los caminos
1: conducen a Roma.
0: Todos llevan a Roma. Ya todos nos vamos. Gracias, hijos. Hasta luego. Bye.
1: Vamos a regresamos con más. Recuerda que puedes seguir mandando un mensaje 618-4554-949. Ahí viene lo viral. Imagínense un vato que anduvo con su suegra, con su esposa y además con la hija. Ándale.
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2: Continuamos con más, son ya las 10 de la mañana con 32 minutos en este momento. Le mandamos un saludo nada más que a Juan Francisco Saucedo Alvarado, que viene el Cumbiambero Fest. ¿Cómo no? Pues que nos invite el Saucedo. Juan Francisco, que la neta siempre está agarrando chido la cura con nosotros. Tenemos acá otro mensajito, dice: buenos días, un saludo para los pájaros muertos de la Plaza de San José de Gracia, Chato, Disney y Paramiro. ¡Saludos a los tres! ¿Cómo de que no? ¿Dónde queda la Plaza de San José de Gracia? No, no sé.
3: Deja tú, o sea, yo, ¿por qué le mandas saludos a los pájaros muertos? ¿Quiénes son los pájaros muertos, carnal?
2: Han de ser ahí una crew, ¿no? Una crew.
3: Saludos a los pájaros muertos.
2: Vámonos, o sea, entonces.
3: Ok, vámonos. Vámonos, señores y señores, con lo más viral del mundo de las redes sociales, patrocinado por los pájaros muertos de la plaza, con ustedes, Falcaneri.
2: Échale entonces, nos vamos a ir nada más y nada menos que hasta el bello sur de nuestro país, de México, porque eso acá en el norte no pasa. Y es que vamos a contar la historia nada más y nada menos que del señor Felipe. El señor Felipe se casó hace aproximadamente 5 años, amigos, amigas, con la señora Susana. Todo pintaba muy bien, la señora Susana ya tenía una hija de aproximadamente 25 años, ya grande la hija, ¿cómo de que no? Y tenía también a su mamá, vivían las tres en la misma casa. ¿Y qué crees que hizo Felipe?
3: ¿Qué?
2: No conforme con haberse casado con la señora Susana, se ligó a la hija, fíjate.
3: ¡Hombre!
2: Se ligó,
3: ¿en serio?,
2: a la hija. Todo fue consensuado porque la hija incluso lo ha defendido, para que no piensen ustedes que yo estoy festejando cosas que no debería estar festejando. Bueno, Felipe se ligó nada más y nada menos que a la hija, pero no conforme.

0: con eso, tenía una relación a la par con la hija Susana y, mejor, con la hija de Susana, con Susana, ¿y a quién creen que se ligó para rematar?
1: ¿A quién?
0: ¡A la mamá! ¡Hombre! ¡A la suegra de Felipe! Es decir, que él, en la misma casa, ¿qué crees, Diego? Andaba con las tres, el muy desgraciado. Ahí en el sur de México, en específico fue en Oaxaca. Andaba con la esposa, evidentemente, andaba también con la hija y andaba con la abuela de la hija, es decir, con su misma suegra.
1: No manches,
0: carnal. ¿Y qué crees?
1: ¿Qué?
0: Pasaron nada más y nada menos que un año y siete meses hasta que lo descubrieron. No lo habían descubierto. Él llevaba una relación extramarital hasta que Susana dijo: oye, pues como te llevas muy de abrazo y de beso con mi hija, ¿no? Y también muy de abrazo y de beso con mi mamá, pues ¿qué pasa? Y que lo descubrieron. ¿Y qué crees? ¿Qué? ¡No lo dejaron!
1: ¡No me digas
0: eso! ¡Se pelearon por él! La abuelita decía: pues se va a quedar conmigo. Susana decía: ya, por favor, cambia, Felipe, y quédate conmigo. Y la hija decía: ¿saben qué? Ustedes ya están viejas, se va a quedar conmigo. ¿Y con quién crees que se quedó?
1: ¿Con quién?
0: Con ninguna, carnal. Él dijo: ¿saben qué? Sí, aquí en esta casa me quieren mucho.
1: Y se hizo el ofendido. Dijo: no, es que yo no puedo estar en una casa donde no se pongan de acuerdo las viejas.
0: No puedo estar en una casa con tres tóxicas.
1: Oye, fíjate nada más, es que sí
0: andaba
1: puede pasar.
0: Andaba con las tres. Ahora, el ingrato.
1: Yo digo, si vivían en la misma casa, ¿a poco no sabían que andaba con las tres?
0: Pues es que no sé si no se daban cuenta. ¿Cómo pueden hacerse tan ciegas?
1: De hecho, hay una serie que ahorita es de los primeros lugares de popularidad en Netflix que se llama El Poliamor. Es una serie africana que se la recomiendo ampliamente y habla justamente de esto. Cómo un hombre se enamora o enamora a muchas mujeres, que incluso deja tú que las enamore, se casa con ellas.
0: ¿El poliamor se
1: el
0: llama?
1: Poliamor, el poliamor.
0: Oye, ¿pero ellas saben o qué?
1: Ellas saben, aceptan ser esposas de este hombre. Es una serie muy buena, la se la recomiendo, está ahí en Netflix. Y bueno, ahí está, México Mágico, siempre logras sorprendernos, hermano, siempre.
0: Sale pues, no hombre, neta que se la bañan. ¡Vámonos con esto de Los Ángeles Azules! ¡Un rolononón! Esto es, mira nomás.
1: Padrino,
0: ¡nunca es suficiente! Son las 10:35. Continuamos en Los Morros
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0: 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Regresamos con más diversión a los morros de la mañana. 22 grados.
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5: 10:45.

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2: 10 de la mañana, 48 minutos. Gracias a todos los que se comunicaron con nosotros. Dice por acá: yo le mando saludos a la Plaza de los Pájaros Caídos. Ese es otro crew. Les mandamos saludos, ¿cómo de que no?
3: Ya nos vamos, canal. Se van a quedar en buenas manos con la vocecita. Pero además, también recuerda que nosotros tenemos para ti sorpresas en nuestras redes sociales. Porque ya estamos a 3 días de que arranque el palenque La Qué Buena Durango 20 aniversario. Y nosotros te vamos a dar muchos regalos. Por ahí me dijeron que traemos boletos.

0: También traemos... Lo voy a hacer de una vez, carnal.
1: Lo vas a decir así nomás.
0: El primer gran regalo de esta semana para el Palenque. ¡Ay! Son nada más y nada menos que unos boletos para Herencia de Grandes.
1: ¡No me digas!
0: Simón, carnal.
1: Quiero que estén atentos a las redes sociales porque los boletos para Herencia de Grandes se van a ir por ese medio. 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
1: ¡Échale pues! Nos despedimos con la recomendación de rolita de esta mañana, ya lo saben. Yo y el pasito duranguense somos uno mismo. Esto se llama Loco por Ti de Macizo Musical. Son las 10:50. Nos escuchamos mañana. Bye bye.

0: Muchas gracias por escucharnos. Recuerda seguirnos en las redes sociales. En todas partes nos encuentras como La Qué Buena Durango. Sigue a Diego Hernández en Instagram, @diego.hernandez97, y a Falcao, @LuisDavidFalcao. Que tengas bonito día. Vete por la sombrita. Hasta luego.
1: Ya vámonos, Fermín. Ya vámonos. Ya se acabó.
0: Ay, perdón. Me estaba despidiendo.
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Ay, chiquillo, oye, espérate. Ya andamos bien. ¿Cómo está, mijo? ¿Cómo amaneció? Ya llegó, ya está aquí Carito Arratia, mijo. La vocecita de la qué buena. ¿Anda mala? Sí, bastante. Ya extrañaba venir, mijo. Así, fíjate, mala y todo, aquí vengo. Para que vean cómo los quiero, cómo me caen bien todos ustedes. Cómo los I love you very much. Traigo voz de la de... ¿Cómo se llama esta? La de... De la Lolita Yala. ¿Cómo era esa de las metanfetaminas? Drogas altamente adictivas. ¡Ando en ese mood, mijo! Pero no pasa nada, no pasa nada, porque vamos a hacer el programa así gangosos y todo así. Vamos a lanzar el programa una hora de puro palenque con Carito Arratia, la vocecita de la qué buena, mijo, así como lo escucha. El día de hoy, pues bueno, vamos a estar platicando de los artistas que se van a estar presentando a partir del próximo viernes 17 de julio en el palenque La Qué Buena Durango 2026. Así como lo escuchas, mijo, a partir del viernes ya no me hablen que voy a estar ocupada. A partir del viernes, mijo, ya. Esta voz se va a quedar corta para cómo voy a quedar ahí. Anda, no, es que a mí me dicen, cuídate mucho, vocecita. No te andes ahí, no andes gritando ahí en el palenque, mijo, sin que sea palenque. Ando ahí, grite y grite, cotorreándole, echando el chal. Vas a pensar que cuando sea el palenque, no. Oye, fíjate bien, a partir del viernes 17 de julio, Luis R. Conríquez va a abrir el palenque y nos la vamos a pasar bien a todo dar. Sábado 18 de julio, Karim León. Domingo 19 de julio, con Grupo Al Tiro, Lenin Ramírez. Los Canelos de Durango y Los Sembradores. A partir del jueves 23 de julio, Herencia de Grandes en el siguiente fin de semana, el viernes 24 de julio. Sábado, 25 de julio, Grupo Firme. Víctor Mendívil se presenta el jueves 30 de julio. Y Edén Muñoz con su doble fecha, viernes 31 de julio y sábado 1 de agosto. Y para el gran cierre, la banda MS. Ah, pero suena el volumen. Nos vamos a echar el cotorreo y va a estar bien padre, mijo, porque, pues bueno, ¿qué te digo yo? Es el palenque, tenemos todos estos artistas que se van a estar presentando y nosotros nos la vamos a pasar bien, pero bien a todo dar. Oye, puedes conseguir tus boletos ahí en Durango Western, Livos Boutique, Levín, Paseo Durango, Extravaganza Boutique y en taquilla1.com, uno con número, mijo, que no se te olvide. Ay, no, oigan, tráiganme un jarabe de granada con un shot de tequila, con uno de mezcal, ¿qué ando? No, hombre, mijo. Ay, no, ahorita ando en espera así de que el jefe diga, ah, vocecita, ¿sabes qué? Pues sí, sí te doy chance, hoy sí tómate un shotito de mezcal para que se te baje así la gangosidad que traes. Oye, es que como que no ando mala, déjate platico. Ahorita ya que estamos aquí en confianza, como que nomás la voz dijo, pues como que hoy tengo hueva, como que hoy no me levanto, como que hoy no quiero venir. Y nomás así se me fue, pero no pasa nada, mijo. Aquí estamos de regreso, aquí vamos a cotorrear un ratito. Usted mándele mensaje al 618-45-54-949. Es el teléfono de la cabina al que usted me debe de mandar mensaje el día de hoy para cotorrearnos, mijo. Oye, hoy tengo un programa muy especial, chiquillos. Es martes, miércoles, jueves y ya inicia el palenque. Entonces hay que ponernos, mijo, con todo. Estos tres últimos días te voy a dar todos los detalles del palenque. ¿A dónde tienes que ir a comprar tus boletos, mijo? El outfit. Ahorita te voy a recomendar lugares también para que vayas a conseguir tu ropa, mijo. Obviamente acuérdate que tienes que ir bien arreglado, tienes que ir con mucha pedrería, tienes que ir morrita, tienen que ir encueradas, mija. La que no enseña, pues le da calor, mija. Entonces, pues ándale, de una vez. Pantalón bien arrequintado, anda, no. Vámonos, puedes iniciar. Nos vamos con nada más y nada menos que con mi querido Karim León. Así como lo escuchas, el día de hoy no les puedo cantar, oigan. Es que si canto me voy a escuchar bien mal. Voy a parecer así como, no sé, no me va a gustar cómo se va a escuchar el cómo cante hoy. Pero bueno, Karim León sí sabe cantar, ande malo o no, él se avienta una rola, mijo. Y el día de hoy vamos a escuchar.

escuché algo que se llama Me la aventé. Ándale, así como lo escuchas. Si me la aventé fue por tu culpa, porque sé que un amor... No te creas, vamos a escuchar nada más y nada menos que Karin León con esto que se llama Me la aventé. Súbele y súbele el volumen también, mijo. Carito Arratia, la gangosa de la que buena, le dicen el día de hoy. Súbele, mijo.

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1: Ay, disculpen ustedes, no sabía que ya estaba al aire. Me dijo, no, hombre, es que ¿sabes qué? Estaba diciéndoles acá que como que siento gacho de estar entrando y entrando al aire con esta voz. Me dijo, sí, está sintonizándola, qué buena, sí, soy la vocecita. Pero ahorita no sé qué me pasó, mijo. Y de verdad vas a decir, ¿te las tomaste bien fría? No, mijo, ni tomé. El fin de semana me la viví yo trabajando, me la viví yo de arriba para abajo. No, nada más, mijo, no hice nada más.
2: Me va a llorar, mamá.
1: Va a decir el jefe, ¿pa' eso se va, mija? Pero fíjate cómo son las cosas, mijo. He ido yo a fiestas, he llegado yo aquí cruda. De la fiesta he llegado aquí a trabajar, mijo. Y jamás, neta que jamás, me salió la voz así hasta ahorita. ¡Qué coraje, verdad! Ah, pero no se agüiten, mijo. El programa sigue y la música también. Entonces, a partir de este momento vamos a escuchar una rola de nada más y nada menos que de la banda MS. Este que está sonando es de ellos, mijo. Hombre, se pone bien padre porque, déjate digo, ellos cantan canciones, yo no sé cómo sea el repertorio, pero de que hay canciones enamoradas, las hay. De que hay canciones de despecho también, mijo. Canciones de cotorreo, de pisteadera, de desamor, de amor, de absolutamente todo. Tú vas a poder escuchar el próximo domingo 2 de agosto en el cierre del Palenque La Qué Buena Durango 2026, mijo. Pero ¿qué te parece si ahorita ponemos una rola de la MS que habla de un mentiroso, mijo? Ah, así como lo escuchas. Él dice que para empezar llegó tarde a la casa porque la junta se alargó de más. Ahí está la primera mentira. Pon tú que sí y le crees, ¿verdad? Pero luego ves que dice que ya cuando iba saliendo de la junta, mijo, que una llanta del carro se ponchó y que al querer estarla arreglando, un gato le brincó por la espalda, mijo, y lo arañó. O sea, ahí está el problema. El problema no es que te mientan los vatos, mijo. El problema es que tú les crees, morra. Ay, sí, yo te digo, ¿por qué, mija? O sea, ¿por qué? Yo no le creería, a menos de que fuera... quien me dijera esa mentira fuera Eden Muñoz, mijo. Ah, no, sí, mi amor. Claro, es que esas cosas pasan, obviamente. Que me lo dijera Karim León, que me lo dijera Lenin o Edwin también. Ay, no, si me lo dijera uno de ellos, yo sí digo, ah, sí. Sí pasan, los accidentes pasan. Pero así hay un vato chaparro, prieto, que hay gordo. ¡Ay, no! ¿Tú crees que va a andar creyendo, mijo?
2: ¡Préndeme el mechón!
1: No. Vámonos pues con esto que se llama Sin Evidencia, de la banda MS. Próximo domingo 2 de agosto en el cierre del Palenque La Qué Buena Durango 2026. Vamos escuchando esto, chiquillos. ¡Súbele al volumen!

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1: Ya, todo bien. Ya pasó, ya se fue. Oigan, ahorita que estaba escuchando la canción de Sin Evidencia, mijo, me acordé de las personas que son mentirosas. Déjate platico porque yo siento que del estrés de esto que me pasó fue que se me fue la voz, mijo. El que fue el sábado, no sé si fue el sábado o el viernes, mijo. Creo que fue el viernes. Haz de cuenta que yo ahí en su humilde hogar, que ni es suyo ni es humilde, mijo. Pues no tenía yo lavadora, mijo. Yo siempre había mandado a lavar la ropa porque, pues, fifí, ¿verdad? Entonces dije, Nel, ya no quiero mandar a lavar la ropa porque, qué oso, mijo, ahí lavándome los calzones y todo, dije, Nel. Y pues dije, no, pues voy a conseguir una lavadora, ¿verdad? Entonces hace cuenta que, porque por arte de magia, una amiga, a la que le vamos a poner Juanita, me manda mensaje. Me manda mensaje. Entonces me dice, oye, vocecita, ando vendiendo un refri, una pantalla y una lavadora. Ah, dije yo, mira, como caída del cielo. No, hombre, pues, disculpen ustedes. Pues que le digo, no, pues que si quiero yo la lavadora. No, me dice, no, en unos 4,000, hija, ¿cómo ves? Va, haberlo dicho antes. Pero haz de cuenta que pues yo dije, no, espérate, ¿verdad? Si te doy los 4,000, ¿cómo me voy a ir a poner la pediuki mañana? No, le dije, dame chance, mira, te voy a depositar los 1,000 para que veas que sí estoy interesada. Y ya el miércoles, el jueves, mija, ahí te deposito los otros 3, ¿cómo ves? No que sí. Oye, muy de confianza, pues es que Juanita es una mujer muy seria. Entonces ya, pues me pasa la cuenta y todo, y me dice, ¿te parece si a las 9 te la llevo a tu casa? Va. Me dice, mándame tu ubicación. Y le mando la ubicación. Ya me puse a cenar. Estábamos ahí cotorreando. Oye, pues las 9:30 y nada. ¿Y las 10? No, hombre, yo dije, no, pues ya Juanita se le olvidó, ¿verdad? Y haz de cuenta que le mando un mensaje que no le llegan. Dije, no, ya me bloqueó. Ya se quedó con mis 1,000 pesos. Ya no voy a poder salir mañana. Oye, pues que le marco y que me contesta. Yo dije, mira, qué desvergonzada. Y le marco y le digo, Juanita, te estoy aquí esperando, pues ¿por qué no llegas? Ah, chis, pues ¿por qué, hija? ¿Me dice? ¿Ah, sí? Pues ¿por qué, vocecita? ¡Ay, no! En ese momento hace cuenta que yo se me cayeron los calzones. Dije, pues ¿qué pasó? Oye, pues no me dice. ¡Ay, hija, es que me clonaron el teléfono! ¡Ah! ¡Con Celi! ¡Oh, me fui para atrás! Dije, ¿cómo? Hombre, mija, le clonaron el teléfono, me quedé sin mis 1,000 pesos, mijo, ay, no, les voy a pasar ahorita mi cuenta, entre todos hacemos un colectivo así bien padre y le juntamos los 1,000 pesos a la vocecita por depositar, mira, cosa que nunca me había pasado a mí, ¿cómo voy a andar yo? Ay, no, me quedé, lo más triste de todo no eran los 1,000 pesos, mijo, es que me quedé sin lavadora. Ahí le digo yo a mi roomie, oye, no va, ya no tenemos lavadora, pues me clonaron el teléfono. En lugar de consolarme, estaba risa y risa. Pues esos consuelos. Pues como ven, mijo, bien triste, ¿verdad? La historia ahí de la vocecita. Y se fue así como le clonaron el teléfono a Juanita y estafaron a la vocecita con 1,000 pesos, mijo. Ahí si ustedes los traen de sobra, pues ahí para, préstenmelos, ¿no? Porque no, pues nada, no, la quincena ta no llega, mijo. Oye, con todo y esto está. Pues fue una de las historias que le pasaron a la vocecita el fin de semana. Hice por aquí el mensaje. Hay que hacerle un exorcismo a Caro, por favor, mijo. Porfa. Es que no me diste lo suficientemente días. A mí me hubieras dicho que ya me presentaras el día de la feria y andaríamos todo bien. Vámonos, pues, un corte comercial. Ahorita regresamos. Déjenme a tomar un té y, pues, ahorita me voy a tomar un bolillo, mijo. Ando muy agüitada por mis 1,000 pesos, mijo. ¿Cómo van a andar clonando el teléfono, mijo? ¡Hagan paro! Oiga, si me están escuchando y los de la cuenta Banregio, devuélvanme los 1,000 pesos, mijo. De veras. Está canija la situación, mijo.
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23: Ahora sí, ya de regreso. Ahora sí, ya de regreso, mijo. Vamos a poner más música.
0: Ay, oye, hay una canción bien bonita. Fíjate bien, cuando Eden Muñoz estaba ahí en Calibre 50, mijo, la verdad es que, pues bueno, todo era muy bonito, ¿verdad? Pero ¿por qué dices tú? Pues yo siento que ahorita sí ha sacado buenas rolas Eden, pero... Ay, disculpe usted. Oiga, si me da el gallo ahorita... No, perdóneme, ¿eh? No ande juzgando, no me ande regañando, mijo. Pues es que, pues ando mala. Entonces, ¿qué le está diciendo? Ah... Que cuando Eden estaba en Calibre 50 también hubo momentos en los que realmente marcaron una era, vamos a ponerlo así. Canciones que salían en la tele, canciones que salían en el radio, mijo. Todas y cada una de esas canciones, mijo, pues la verdad es que fueron un éxito. Calibre 50 prácticamente podemos decir que todas sus canciones son conocidas y próximamente las vamos a estar coreando tanto el 31 de julio, mijo, como el sábado 1 de agosto. Voy a hacer que se te antoje ir a escuchar a Eden Muñoz. Déjate digo cómo, mijo. Imagínate que vas con tu vato, tu morrita, imagínate que vas con tu vato. Estás ahí, ya te compró una miche, ya te dijo que qué querías tomar, le dijiste, no, pues andamos con una miche, ya llegó tu miche, tus papas, porque pues también unas buenas papas, pues al cabo que tiene, ¿verdad? Un hot dog ahí mientras cenas. Y hace la llegada, Eden, empieza a hacer su show, mija, y de repente te dice el vato, ya viste que se apagaron las luces, y tú... sí, ya vi que se apagaron las luces. Ah, oye, es que yo te quería dedicar una canción. Y tú, ¿cómo me vas a dedicar una canción a mí? Sí, mija, es que la verdad es que yo estoy muy enamorado de ti y pues yo quiero estar contigo toda la vida. ¡Ah, su mecha! Y luego... Y dice, no, pues es que yo te quiero dedicar la siguiente canción que va a cantar Eden. Yo no sé cómo el vato adivinó que Eden iba a cantar esta canción a continuación, ¿verdad? Pero bueno, vamos a hacer de cuenta que el morro sabe y tiene el repertorio. Y la morra le dice, ay, ¿en serio? Y luego el vato va a decirte, sí, sí es en serio. Y la verdad es que también quiero pedirte una cosa. ¿Qué? Que pases al escenario. ¡Cállate la boca! ¿Cómo? Sí, pásale. Y luego ya Eden va a decir, pásenle ustedes dos, vénganse, que no sé qué. Vamos a cantar una canción todos juntos. Y que ya te pasas al escenario, están todos así de, ¡wow! ¡Bravo! Así. ¡No, no manches! Y que no sé qué. Y luego ya de repente empieza a sonar la rola. Y luego que el vato se arrodilla. ¡Hombre, mijo! ¡Ay, me emocioné, ira! Y que de repente dice... Mi sorpresa fuiste tú, mi amor. Escucha cómo canta Eden y que Eden empieza a cantar. Hoy nomás. Ahora entiendo.

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1: 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Así como lo escuchas, mijo. Oye, ay, pues, ¿qué te pareció la historia, mijo? O sea, imagínate, es que ponte en ese momento. O sea, tú también proyéctate. A lo mejor, pues, no todos van a poder pasar a pedirse matrimonio ahí con Edén, mija. Pero, pues, a lo mejor ir a un concierto y donde te pidan que seas su novia. En un concierto donde te abracen, mija. En un concierto donde te la pasa todo dar. O bueno, en su defecto también. Donde puedas ir con tus amigas, con tus amigos y pasártela bien a todo dar. Pues, bueno, ¿qué te puedo decir yo? Así que, pues, si todavía no tienes tu boleto, ve y date la vuelta allá a Durango Western, Libos Boutique, Levin, Paseo Durango, Extravaganza Boutique y en taquilla 1.com. Uno con número, mijo, no se te vaya a olvidar. Oye, vámonos pues con una rolita a continuación. Nos vamos a ir con nada más y nada menos que con una rola de Grupo Firme. Así como lo escuchas, mijo, así como te lo estoy platicando, así es. Ándale, el día de hoy vamos a escuchar una rolita de Grupo Firme que la verdad yo siento que es una de las mejores. El año pasado que se presentó Grupo Firme ahí en el estacionamiento de la feria, él abrió con una canción que la verdad yo pensé que iba a cerrar con esa canción. ¿Por qué? Pues porque es una gran canción, pero no, al parecer él dijo, vamos a entrarle con todo, vamos a ponerle ánimo a la gente, vamos a hacer que la gente pues le se emocione, y la verdad es que no hay mejor canción que una que diga, mi amor, no estoy enojado contigo, no tengo ningún problema, nada más te voy a pedir una cosa, no tengo problema con que estés con alguien más, nada más guárdame los besos que son míos. No le des a nadie de esos besos. O sea, guárdatelos para después, para yo ir a buscarlos, no hay problema, pero guárdalos. Entonces, cuando Edwin canta esta canción que se llama Legally al Umpire, pues la verdad es que nos deja a todos con la piel chinita. Los que estuvimos en esa situación, pues bueno, los que no estuvimos, pues también nos sentimos identificados. Y en este momento vamos a escuchar esta rolita con la que también vamos a poder disfrutar el próximo, fíjate bien, sábado 25 de julio, ahí en el Palenque La Que Buena Durango 2026, mijo. Grupo Firme completamente en vivo. Súbele al volumen, disfruta. ¿Quieres quedar así como yo, mijo? Vete al palenque. Grita un poco. Cántalas. Así como yo ahorita, así como ando, mijo. Si quieren, no apago el micrófono. A petición de ustedes, no voy a apagar el micrófono para que escuchen cómo voy a cantar. Pero bueno, les voy a dar chance. Voy a apagar el micrófono. Cada quien cantamos desde nuestros hogares. Cada quien cantamos desde nuestros trabajos. Desde donde nos estén escuchando, mijo. Vamos a poner una rolita de nada más y nada menos que de Grupo Firme. Esto se llama Legal el Umpire. Próximo sábado 25 de julio. Palenque La Que Buena Durango 2026, mi amor. Súbele al volumen, papá.

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1: 12-1.
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5: La temperatura
1: 24 grados.
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13: 12:48.
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17: La temperatura
13: 24 grados. 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
5: ¿Qué tal? Muy buenas tardes, bienvenidos a Viva la Noticia Durango, el noticiero de la gente. Hoy es martes ya, 14 de julio del 2026. Gracias por acompañarnos, vámonos con los avances del día de hoy.
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5: Durango busca mantenerse libre de extorsión y cobro de piso, así lo afirmó el gobernador Esteban Villegas tras el encuentro que sostuvo con Omar García Harfuch. Nuevo modelo de seguridad garantizará estabilidad cuando concluyan operativos de élite del ejército mexicano, afirma el mandatario estatal. Y se prevé realizar más desalojos de invasiones en predios irregulares. La presa Tunal 2 avanza conforme el plan y estará listo en 2028, afirma el gobernador. Mujeres imparables transforma esfuerzo en oportunidades para las mujeres de Durango. Y ponga mucha atención porque el municipio lanzará una app que avisará cuando el camión de la basura esté cerca de su ubicación. En información de corte policíaco, capturan en Jalisco a mujer buscada en Durango desde hace 16 años por sustracción de un menor. ¿Qué tal? Muy buenas tardes, bienvenidos a este su espacio de noticias, Viva la Noticia Durango. Los saludo con muchísimo gusto en este día, en esta tarde de martes. Gracias por acompañarnos y quédese con nosotros hasta las 2 de la tarde con la información más importante y lo más relevante. Los saluda su servidora Lili Ortiz y bueno, recuerde que estamos en vivo para todos ustedes a través de la señal de La Qué Buena Durango por el 94.9, que nos escuchamos aquí en Durango Capital, 93.3, allá en El Salto Pueblo Nuevo, 93.7. en el municipio de Canatlán y sus alrededores. Además, de manera simultánea, mantenemos esta transmisión para todos ustedes a través de plataformas como YouTube o también redes sociales como Facebook. Ahí nos encuentra así tal cual como Viva la Noticia, le pone en el buscador y le aparece en automático la reproducción de este espacio de noticias. Además, también habilitamos en este momento la vía de comunicación para que usted nos haga llegar sus comentarios, quejas, lo que usted nos quiera compartir en esta tarde, 618-4554-949. 1:05 PM. ¿Quién está jugando en estos momentos? Francia. Francia contra España. Más adelante nos va a tener Falcao 0-0. Acá Falcao me dice que van 0-0. Y bueno, pues ya en la recta final justamente de esta justa mundialista, de aquí saldrá, si no me equivoco, y si no, Falcao nos tendrá la información más adelante, el primer finalista. Así que bueno. Y mire, enlazo este tema porque, pues justamente para toda la gente que nos está escuchando en estos momentos, se está transmitiendo este partido de semifinal en el Corredor Constitución. Así que si usted anda en el centro, no tiene o quiere ir a disfrutar con alguien en compañía y celebrar, no sé si usted le vaya a España o Francia, quien sea, puede trasladarse en este momento ahí en Corredor Constitución porque se está transmitiendo el partido de Francia contra España y luego también se va a transmitir el de, ¿quién es? Argentina contra Inglaterra. Mañana, ¿verdad? Que también va, lo van a transmitir ahí en Corredor Constitución para que usted también pues vaya y lo agende. Esta información la confirmó justamente hace unos momentos el propio secretario del ayuntamiento, Toño Mier, y él da a conocer el por qué ahora sí se van a poder transmitir estos partidos sin penalización.
6: A la empresa Corona, el grupo Modelo, es patrocinador oficial de del Mundial de la FIFA 2026. Ellos tienen un evento muy importante que se denomina Caravanas Corona. Están recorriendo todo el país proyectando los derechos de transmisión que ellos tienen en las diferentes plazas públicas de todo el país. Se hizo un sorteo y dentro de este sorteo, pues a Durango le tocó la proyección de los juegos de semifinal. El día de hoy vamos a tener una justa muy muy padre que va a ser de Francia contra España a la 1:00 p.m. y el día de mañana va a jugar Inglaterra contra Argentina. Somos favorecidos el municipio de Durango porque esta empresa pues va a proyectar los juegos aquí en la Plaza de Armas. Entonces estamos pidiéndole el apoyo a todos los medios de comunicación para que le digan a la ciudadanía, a la gran familia duranguense, pues que van a poder venir aquí a su Plaza de Armas a ver estos importantes juegos de semifinal del Mundial. Sí, mira, la caravana Corona incluye una pantalla grande, una maxi pantalla. Ellos ponen el tema del mobiliario, ponen sillas, los toldos, inclusive van a estar dando algunos promocionales, van a estar dando cerveza sin alcohol y la gente va a poder venir a pasarla un rato agradable en nuestra Plaza de Armas proyectando el juego, que es un evento de la Corona, pero por supuesto que tienen todo el apoyo del municipio de Durango para que se hagan estos eventos al público en general. El sorteo incluía nada más los juegos de semifinal. La verdad, la final no sé dónde haya tocado, pero estos grandes juegos de España contra Francia y de Inglaterra contra Argentina los vamos a poder ver aquí en la Plaza de Armas, justo en la altura de Corredor Constitución, enfrente de los bancos. Aquí la gente ya saben dónde nos tienen ubicados, y si ustedes ahorita quieren pasar a ver las instalaciones, pues los esperamos el día de hoy y el día de mañana. Ahorita precisamente vamos a tener una reunión más tarde para ver si podemos hacerlo. Lo que nosotros queremos es priorizar el gasto público, el dinero que tenemos ahorita disponible pues lo invertamos en los programas sociales, en atender los servicios públicos, pero si tenemos las condiciones, con muchísimo gusto vamos a proyectarle la final, pero por lo pronto pues los invitamos a que vean los juegos de semifinal, que la verdad van a estar buenísimos.
7: Para Viva la Noticia, Ricardo Casillas Bravo.
5: Bueno, pues ahí está justamente pues este tema. Si usted quiere ir a ver el partido, lo puede ver en estos momentos. Bueno, yo le recomiendo que vaya después de que termine este espacio de noticias y vaya y disfrute este partido. Mañana Argentina-Inglaterra, ¿dónde están? A la altura de los bancos. Está instalada esta pantalla, hay toldos, hay silla, hay cerveza sin alcohol y bueno, pues la convivencia con la gente para que vaya y disfrute de este partido que sin duda alguna seguramente está muy bueno y se va a poner bastante bueno este partido y el que le sigue.

0: analizando el municipio también la posibilidad de transmitir ahí la final, que también me parece sería algo sumamente interesante. Oiga, vámonos a otros temas, temas de seguridad. El gobernador del estado estuvo en la Ciudad de México el día de ayer. Tuvo reuniones importantes con algunos secretarios y uno de ellos fue el secretario de Seguridad y Participación Ciudadana, Omar García Harfuch. ¿Qué se busca para Durango? Mantenerlo libre de extorsión y del cobro de piso. El gobernador Esteban Villegas dice que la prioridad es reforzar la estrategia de seguridad. Destacó también la baja en homicidios dolosos y aseguró que el reto ahora es conservar los resultados mediante el trabajo conjunto que se ha logrado con la Guardia Nacional, con el Ejército Mexicano, con la propia Fiscalía General de la República y las corporaciones estatales.
1: En homicidios dolosos, que eso es bastante bueno, porque no es nomás estar en los primeros 5 lugares, estamos en el segundo, sino mantenerlo. El tema es mantenerlo. Lo complicado cuando llegas a tener buenos lugares en cualquier tema, el tema es cómo lo mantienes. Eso es lo difícil. Y bueno, hemos logrado mantener a Durango tranquilo. Y bueno, fue uno de los temas que platiqué con la presidenta. De ahí le habló también, le mandó mensaje a Omar. Yo tuve oportunidad de verlo el día de ayer. Lo vi rápido. Traían ahí algunas cosas. No pudimos platicar todo lo que quisiéramos platicar, pero lo pude ver de manera rápida. Platicamos lo necesario. Y la idea es seguir continuando con el tema de no extorsiones, no cobros de piso, no ese tipo de cosas en un estado que está pues en los números bien y que no se nos vaya a escalar a algunos otros temas. Entonces los operativos que trae la Guardia Nacional, el Ejército, la FGR junto con nosotros, pues seguirán manteniéndose hasta que ellos vean que se ha calmado el tema de denuncias que la gente se ha hecho directamente a la Guardia Nacional o al Ejército Mexicano o a la FGR. Y bueno, la idea es mantener Durango en los mejores niveles de seguridad, porque quiere mantener los que están bien, los quiere mantener bien y mejor para enfocarse en los que trae más conflicto, pues meterse un poquito más. Pero muy bien con Omar. Lo invité a Durango, por supuesto, dijo que iba a pedir autorización para venir. Yo lo andaba buscando, le dije, te andaba buscando para invitarte a que vinieras a entregar. Entregamos 800 millones de pesos en equipamiento, hubiera sido un buen pretexto. Pero bueno, pues imagínense cómo anda también el secretario con los diferentes temas que trae en los diferentes estados donde están haciendo operativos mucho más grandes. Pero bueno, yo espero o volverlo a ver en este próximo mes, o que sí pueda venir a Durango, que sería muy bueno que se diera la vuelta a Durango y que él constatara, sí quiere venir, pero pues los temas de seguridad son muy sensibles y a veces no quieren mandar mensajes como diciendo, fue el secretario de Durango, ¿qué está pasando? O algo está pasando. Entonces no quieren mandar un mensaje erróneo, y entonces tienen que cuidar mucho esa parte. A pesar de todo el trabajo que trae en todo el país, siempre muy amable, muy cortés, la verdad es un tipazo, y siempre con el mejor ánimo de ayudar. Siempre Omar, la verdad.
2: Para Viva la Noticia, Lili Ortiz.
0: Bueno, ahí está ese tema, parte de lo que pues se platicó en esa reunión o pues encuentro rápido que tuvo el gobernador con Omar García Harfuch, secretario de Seguridad. Oiga, fíjese, hoy justo el secretario de Seguridad junto con la secretaria de Gobernación, también con el secretario ejecutivo en Seguridad Pública, estuvieron en la mañanera con la presidenta Claudia Sheinbaum. Ellos estaban hablando justamente de cómo van los índices delictivos, el tema de seguridad, qué tanto se ha logrado reducir, por ejemplo, delitos de alto impacto. Y ahí aparece Durango en esta gráfica que le voy a mostrar. Y lo comentaba el gobernador hoy por la mañana también. Durango se ubica justamente entre los estados con menos homicidios dolosos del país. De acuerdo con datos presentados por Marcela Figueroa, titular del Secretario Ejecutivo del Sistema Nacional de Seguridad Pública, Durango se colocó como la segunda entidad federativa con menor incidencia de homicidios dolosos en México. La entidad registró apenas un 0.3% del total nacional de víctimas de homicidio doloso, ubicándose únicamente por encima de Yucatán, que reportó el porcentaje más bajo. Ahí está la gráfica y usted lo puede ver. Yucatán tiene un 0.1%. Durango tiene un 0.3%. Y aquí le voy a dar un dato interesante. Yucatán no colinda con ningún estado, ¿eh? Viene por donde usted lo vea, más que aparte, si acaso nomás algunos estados que colindan con él, pero todo lo demás, bueno, pues es agua, ¿no? Durango tiene zona limítrofe con Sinaloa, con Zacatecas, con Coahuila, con Chihuahua. Y aún así, decían las autoridades, bueno, se mantiene con este 0.3% en homicidios dolosos, que es el segundo, si hablamos de estados con menos índice. Este informe que le muestro también señala que 8 estados concentran el 54% de los homicidios dolosos registrados a nivel nacional. Y usted puede ver Guanajuato, Baja California, Chihuahua, Sinaloa, el Estado de México, Guerrero, Morelos, Veracruz y Oaxaca son los que, y la Ciudad de México son los que están pues justamente en estos lugares, y Durango se mantiene pues entre las entidades con menor incidencia de este delito. Los resultados posicionan al estado como uno de los más seguros del país en materia de homicidios dolosos durante la primera mitad del año. Y bueno, también Omar García Harfuch habló referente a los avances de la Estrategia Nacional de Seguridad. Sí, esos operativos que hemos visto, esos cateos que andan realizando justamente las autoridades federales. ¿Qué es lo que decía el secretario de Seguridad Pública? Dice, ya hablaba y daba un recuento de las detenciones. Y en Pueblo Nuevo, y lo señalaron en la mañanera, fueron detenidas 4 personas, comentaba Omar García Harfuch, entre ellas Francisco Javier N., identificado como líder de una célula delictiva afín al Cártel del Pacífico. Durante junio fueron detenidas 48 personas y aseguraron 121 armas de fuego, 44 granadas, más de 35,000 cartuchos, 147 vehículos y 12 millones de pesos. Son los datos que dio a conocer esta mañana Omar García Harfuch en este tema y en este reporte que se dio en temas de seguridad. Ahora, ¿qué va a pasar? Y se le cuestionaba hoy al gobernador. A ver, ¿qué va a pasar cuando estos operativos terminen o los grupos élite del ejército mexicano concluyan pues a lo que les fue conferido la responsabilidad aquí en Durango? El gobernador señaló que la coordinación entre el ejército mexicano, la Guardia Nacional y las corporaciones va a seguir como un nuevo modelo de seguridad que va a garantizar estabilidad.
1: Un manual operativo muy bien estructurado entre el ejército, la Guardia Nacional y la policía estatal y las policías municipales, para que cada quien haga la parte que le toca y no caer otra vez en esto. Creo que la gente está tranquila. La gente al principio se asustó por cuando llegaron, dijeron, ¿qué va a pasar? No vaya a ser que se vuelva a poner Durango como lo vivimos hace unos años. A todos los que nos tocó vivir aquella época, pues no nos gustaría regresar a ella. Pero creo que muy bien, me llevo súper bien con el secretario, con el general de la décima zona. Me llevo muy bien con el regional de la Guardia Nacional, que le acabamos de tomar protesta, bueno, le acaban de tomar protesta al nuevo de la Guardia Nacional en Durango, y quiero decirles que es experto en narcotráfico. Los dos de la Guardia Nacional, el regional y el que acaba de llegar, estuvieron al frente en el Culiacanazo. Entonces saben del tema los dos del tema de narcotráfico, son expertos en narcotráfico. Entonces creo que la llegada de ellos va a ser muy buena, y con la coordinación que estamos haciendo, creo que vamos a poder tener un nuevo modelo en Durango para no limpiar y que no regresemos a estas prácticas. Incluso les comparto, voy al Durazno, los equipos se fueron desde hoy, o están por salir, pero va el ejército, va la Guardia Nacional, va la Policía Estatal, y por supuesto los equipos del gobierno del estado van en caravana, se van a llegar hoy a Parral, y de Parral se van en convoy hasta el Durazno, pero vamos todos juntos. Voy a hacer varias cosas en el Durazno, voy a entregar semilla de avena, el ejército, y vamos a revisar el tema del hospital del Durazno, vamos a llevar lo que falta de medicamentos que nos estuvieron diciendo la gente de allá. Vamos a llevar diferente tipo de apoyos, vamos a llevar patrullas de seguridad pública para reforzar aquella zona, vamos a llevar material porque se está construyendo un campamento de la Guardia Nacional ahí en el Durazno para que esté de manera permanente en aquella zona. Vamos a llevar muchos apoyos, entonces por eso vamos todos. Va el general, el banco también se va a reactivar, y entre todos pues vamos también a escuchar a la gente qué más hace falta que hagamos para que la gente del Durazno pues esté tranquila y tenga lo necesario para poder regresar a su vida completamente normal.
2: Para Viva la Noticia, Lili Ortiz.
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14: Hola, ¿qué tal, amigos de Viva la Noticia? Bienvenidos a lo mejor de la información deportiva. Es la 1:26 p.m. Les saluda su amigo Luis David Falcao y vamos a conocer lo que está sucediendo en el mundo de los deportes. Tenemos que platicar sí o sí de la fiesta mundialista, y es que se está llevando a cabo en este momento la primer semifinal. Estamos buscando al primer finalista y este martes saldrá. En este momento, en el minuto 27 de la primera mitad, el equipo de España le está ganando 1-0 a la selección de Francia con un gol de penal de Mikel Oyarzabal después de que Lucas Digne le diera una patada accidental, pero patada al fin a Lamine Yamal dentro del área francesa. En este momento la selección española está ganando 1-0, pero Kylian Mbappé, Ousmane Dembélé, Desiree Doué, Michael Olise y compañía están intentando tener el empate lo antes posible. Sin duda alguna, un partido al que todavía le queda mucha cuerda y en el que conoceremos al primer finalista de la Copa del Mundo. Mañana a la 1:00 p.m. se enfrentarán dos potencias internacionales. El equipo de Inglaterra se va a enfrentar a Argentina y seguramente será un partido de alarido. Estaremos ahí buscando ya al contrincante del que gane de España y Francia. Y sin duda alguna, tanto Argentina como Inglaterra tienen lo suyo. En este momento los mexicanos están apoyando a los ingleses, tanto que Argentina es de los equipos, hay que decirlo así, más odiados de esta Copa del Mundo por el camino que tiene, por las ayudas que la gente dice que tuvo, pero a final de cuentas la gente en México y en muchos lugares está apoyando nada menos que a la selección de Inglaterra. Le recordamos rápidamente que tanto el partido de hoy y el partido de mañana serán transmitidos en el Corredor Constitución totalmente gratis, e incluso habrá algunas cervezas sin alcohol ahí también, algunas mesas para que disfruten de los partidos de semifinales de la Copa del Mundo. Todo listo para el próximo domingo a la 1:00 p.m. será la final. Los equipos todavía están por verse, pero el próximo domingo se espera una afluencia de gente importante en los restaurantes de la ciudad de Durango, evidentemente porque están buscando la final muy, pero muy, hay que decirlo, muy peleada. La semifinal de España contra Francia, también así lo será la de Inglaterra contra Argentina. Seguramente los dos equipos que lleguen estarán el próximo domingo dando una cátedra importante. También comienza ya la Liga MX. El próximo viernes comenzará una temporada más de la Liga MX del Campeonato Mexicano. Sin duda alguna será también un gran torneo. No se compara con la Copa del Mundo, pero a final de cuentas todos queremos ver el fútbol de nuestro país. Siendo la 1:29 p.m, nos vamos rápidamente a la pausa, pero regresamos con más a Viva la Noticia.
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17: Una de la tarde, 34 minutos, y vamos a continuar con más información en esta tarde. Mira, acuerdan Gobierno de Durango y la Secretaría de Infraestructura, Comunicaciones y Transportes fortalecer el mantenimiento y la modernización de carreteras. Además, el gobernador Esteban Villegas informó que habrá recurso garantizado para la red federal, apoyo con maquinaria también para caminos rurales y estatales, y avancen los proyectos en las carreteras que en este momento son prioritarias, como la Canatlán-Ouidial y Santiago Papasquiaro-Tamazula.

0: Pues ella sabe que hay un compromiso que se hizo desde con el presidente Andrés Manuel de la carretera Canatlán Nuevo Ideal. De ahí mismo le marcó al secretario de la SICT y le pidieron a ella en uno de los eventos que les ayudara con la carretera que está muy destruida de Santiago Papasquiaro hasta Tamazula, que hay muchos derrumbes, que traemos maquinaria nosotros allá. Pero bueno, es la Sierra Madre Occidental y ahorita está cayendo mucha agua, entonces tenemos muchos derrumbes y está destruida la carretera. Y me mandó con el secretario de la SICT, lo de la carretera ayer lo vi, bueno, ustedes se dieron cuenta a través de mis redes que tuvimos una reunión con él y tocamos varios puntos. Una cantidad, les voy a pasar, le voy a decir a Ana Rosa y le voy a decir a Víctor que le digan a Ana Rosa que les pase la tabla de todo lo que acordamos que se le va a invertir este año a Durango en el tema carretero, porque ya se están comprando los trenes, como les llaman ellos, de asfalto, porque ya no están una parte de la obra la están contratando y otra la van a hacer por administración para que le salga más barato. Y entonces la ventaja que vamos a tener es que vamos a tener la maquinaria de la SICT aquí en Durango. Entonces, cuando menos las carreteras federales no tienen que tener ningún problema y el dinero está garantizado para que las carreteras federales tengan mantenimiento constante a través de la maquinaria que tiene la SICT. Ya nos dijeron que nos van a ayudar, nos pusieron ya de contacto ahí al de carreteras. La idea es que ellos también nos manden maquinaria y arreglemos la carretera Santiago Papasquiaro-Tamazula y lo de la carretera Canatlán Nuevo Ideal. Ya les dejamos el proyecto, ya les dijimos lo que cuesta y quedamos de que revisáramos cuál era el tramo más complejo, dónde hay más accidentes, para empezar por ese tramo. O sea, ya la idea es poderla empezar este año, pero vamos a revisar con los expertos cuál es el tramo más complejo en donde más accidentes hay para poder recuperar ese espacio primero, hacerlo más ancho, evitar ya este tipo de accidentes.
1: Para Viva la Noticia, Lili Ortiz.
2: Oiga, y bueno, pues este fin de semana, y aquí se lo hemos dado a conocer el tema del desalojo que se dio de un predio que, pues, era irregular. Es irregular, a pesar de que ya tenían varios años, las personas que poco a poco ahí se fueron instalando en una dimensión de casi un kilómetro lineal. Eran muchísimas casas, sí eran bastantes familias, pero pues ellas también sabían que estaban pues bajo la ilegalidad porque pues son terrenos federales. Yo se lo he comentado también aquí, o sea, no es el único predio, ¿eh? Hay varios en el municipio de Durango, y ayer también nos decía el propio diputado de Movimiento Ciudadano, Martín Vivanco, quien cuando fue delegado del Infonavit decía, pues sí, o sea, nos dimos cuenta que hay un problemón en el tema de las invasiones. Y le platico esto, porque por parte del municipio, pues sí se prevé realizar más desalojos de invasiones en predios irregulares, y así lo adelantó el propio secretario del ayuntamiento, Toño Mier.
3: El presidente municipal nos ha instruido que el vocero oficial de esta problemática o de esta actividad sea el secretario de gobierno, el licenciado Bonifacio Herrera. Yo lo único que le puedo decir al respecto es que era una acción que teníamos que hacer como autoridad, porque lo primero que nosotros tenemos que hacer es salvaguardar la integridad física y patrimonial de las personas. Esa era una zona inundable, era una zona de riesgo que tenía que ser teníamos que retirar. Entonces, que sea el secretario de gobierno el que, por instrucciones del presidente, sea el vocero de esta problemática.
2: ¿Se va a actuar?
3: Tenemos que actuar primero. No es un tema de ordenamiento territorial en estos momentos. Lo que nosotros tenemos que hacer es asegurar la vida de las personas. Y si están en una zona irregular y esa zona mantiene un peligro inminente para ellos, por supuesto que se tienen que reubicar. No podemos permitir que las invasiones sean una realidad en Durango. Bueno, en ese momento fue porque el tema de las lluvias estaba incrementándose. Es un tema que debíamos de atender de manera inmediata y así fue como lo hicimos. Pero reitero, el presidente ha sido muy enfático que el vocero de esta situación sea el

0: Bueno, internamente y en lo personal sí ha habido varias personas que se han acercado a denunciar este tipo de acciones, a platicar el tema, y bueno, pues por confidencialidad no lo voy a mencionar, pero sí son varios. Y en el tema de los notarios, ahí sí es un tema que completamente sí desconozco si están inmiscuidos. Básicamente era, me gusta tu propiedad, voy por ella.
1: ¿Les pagaban algo?
0: Hay un pago irrisorio en cuanto al tema del costo de la propiedad. Bastantes. Perdón, desde casas de campo, desde predios rústicos, desde algunas terrenos dentro, bien localizados comercialmente dentro de la mancha urbana, y casas también, casas habitación. Empresas hasta ahorita no.
2: Reportó para Viva la Noticia, Roberto Meri.
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4: 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Para Viva la Noticia, Ricardo Casillas Bravo.
3: Oiga, mire, durante la visita que hizo la presidenta Claudia Sheinbaum a Durango y luego posteriormente a La Laguna, estuvieron como primera parada, así hay que decirle, en la presa Tunal 2 o en Tres Molinos, donde se está construyendo justamente esta presa. El gobernador adelantó que la obra va avanzando conforme el plan y va a estar listo en el 2028. Además, Esteban Villegas dice que tras la visita de la presidenta, también destacó el avance de la obra, el futuro aprovechamiento, además turístico, que se pretende dar en esta zona y la importancia del proyecto para garantizar el abasto de agua.
6: Van muy avanzados. Ojalá que a lo mejor una próxima reunión con ustedes la hagamos allá para que ustedes vean personalmente los trabajos que se están haciendo. Tienen laboratorio de materiales, tienen una ciudad ahí abajo en Tres Molinos. Ya están haciendo la separación del río, ya prácticamente la tienen hecha. Ahora que se vienen las lluvias fuertes, pues vamos a tener que tirar mucha agua, porque ya la presa Guadalupe Victoria está al 80%. Entonces yo creo que va a llegar al 100% y vamos a tener que empezar a desfogar la presa porque no tenemos esa agua, se quedaría ya en la presa del Tunal 2, si estuviera hecha. La cortina es de más de 300 metros de longitud y de 97 metros de altura. Se ve impresionante, la verdad. Y ahí donde estábamos parados, pues es el vaso de la presa. Le dijimos, todo esto va a quedar bajo el agua. Y también nos instruye que platiquemos con los ejidatarios y que les ayudemos para que no sean privados, que sean los ejidatarios los que les ayudemos a hacer un proyecto ecoturístico con ese lago hermoso que va a estar en la presa, para que puedan aprovechar los ejidatarios pues también el tema del vaso de la presa, que se va a ver impresionante y que está prácticamente junto a la Guadalupe Victoria. Entonces ya le pediré ayuda a Turismo que se reúna con ellos para que puedan hacer un proyecto ecoturístico y que puedan, pues, tener...

0: tener una forma distinta de vida también los ejidos, pero lo que no queremos es que lleguen luego privados y desarrollen, sino que desarrollen y ayudemos a los ejidos para que el dinero se quede con los ejidatarios en este proyecto. Y la verdad, muy bien, pues ahí le explicaron cómo van los trabajos. Ya le dijeron que se termina tal cual está pensada en el primer semestre del 2028 para poderla inaugurar, que van bastante bien, y eso que va al 7-8% más o menos de los trabajos, porque pues tuvieron que hacer primero todos los caminos, pues toda la infraestructura para poderse asentar y poder empezar a hacer los trabajos ahí en la presa, pero se ve que van avanzando bastante, bastante rápido.
1: Para Viva la Noticia, Lili Ortiz. Bueno, ahí está este tema, y hablando de temas de agua, pues el gobierno federal le va a entrar a, le iba a decir yo al arreglo, pero no, es que ya es de plano una sustitución, es un nuevo drenaje para Gómez Palacio. El gobierno del estado le va a entrar con 100 millones, el gobierno municipal de Gómez Palacio otros 100 millones, dijo la presidenta, y se comprometió allá con todos los Gómez Palatinos que el gobierno federal le va a entrar con el resto de un proyecto que son más o menos 500 millones de pesos para renovar toda la red de drenaje. Si no es que todas, la mayoría ya del municipio ya no tiene drenaje. Todo eso que se va deshaciendo va pasando prácticamente por abajo de la tierra. Y entonces, problemas de salubridad, imagínese usted también el olor, luego el calor allá en la comarca lagunera. No, una muy mala combinación. Ya se está trabajando en este proyecto, por lo menos así lo adelantó el gobernador del estado, Esteban Villegas.
0: A la presidenta de que no hay drenaje en Gómez Palacio, o sea, se nos puede colapsar en cualquier momento y se pueden caer incluso casas, y aparte el problema social, de salud, de todo lo que se nos vendría. Y yo le dije, oiga, cuesta 575 millones, pero yo le pongo 100. Dije, y la presidenta acaba de sacar un crédito por otro 100. Y dijo, ah, bueno, si ustedes le ponen 100 y 100, yo le pongo lo que falta. Y le dije, bueno, anúncielo usted. Y bueno, ella hizo el anuncio en Gómez Palacio. Entonces ya nos estamos poniendo de acuerdo con la Conagua, con Efraín, para ver cómo le vamos a hacer. Igual y le entramos primero con los 100 del gobierno y los 100 de la presidencia, que ya están por caerle, y empezamos con esos tramos mientras la Conagua hace todo sus trámites para el dinero que falta y terminar del problema de raíz en la laguna con el tema del drenaje. Se acabarían los olores del lado de Gómez Palacio, que eso es buenísimo, y sería un gran tema porque es el tema más complejo en Gómez Palacio, el tema del drenaje, el más complejo. Y eso pues ayudaría a darle una viabilidad a Gómez Palacio para muchísimos años más en este tema tan complejo que es la parte del drenaje.
1: Para Viva la Noticia, Lili Ortiz.
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9: Internacional. Irán continúa exportando crudo pese a que Estados Unidos reanudó sanciones petroleras, afirma un funcionario. El ministro de Petróleo de Irán afirmó este martes que las exportaciones de crudo del país continúan con normalidad, pese a que Estados Unidos revocó la extensión temporal de las sanciones petroleras prevista en el Memorando de Entendimiento para la Paz, y mientras Washington restablece el cerco naval sobre la República Islámica. Se registra un muerto y 8 personas heridas en ataques de Irán contra 2 buques petroleros en Hormuz. Un ataque atribuido a Irán contra 2 buques petroleros que transitaban por la ruta marítima sur del estrecho de Hormuz causó la muerte a un tripulante indio y heridas a 6 indios y 2 ucranianos, informó en la madrugada de este martes el Ministerio de Defensa de Emiratos Árabes Unidos. Petro denuncia asesinato de colombiano a manos de la ICE en Estados Unidos. El presidente de Colombia, el izquierdista Gustavo Petro, reaccionó un día después y tildó de asesinato la muerte de un colombiano a manos de un agente del ICE en Estados Unidos, mientras que el presidente electo, el ultraderechista Abelardo de la Espirella, aún no se ha pronunciado al respecto. Nacional. Huachicol de gas en Puebla. Detienen a 5 personas y aseguran 2 pipas con más de 3.000 litros. Elementos de la Secretaría de Marina y de la Secretaría de Seguridad Pública aseguraron 2 pipas de gas LP con unos 3.400 litros del recurso en el estado de Puebla y detuvieron a 5 personas presuntamente involucradas con el robo del hidrocarburo. Saldrá de prisión Víctor Rodríguez Padilla, exdirector de Pemex. Cambian medida cautelar en caso de violencia familiar. Una jueza en Morelos ordenó este martes la liberación de Víctor Rodríguez Padilla, exdirector de Petróleos Mexicanos, detenido tras una golpiza en contra de su esposa, María Felicia Jiménez. Su defensa explicó que se mantiene la vinculación a proceso en contra del exfuncionario federal por el delito de violencia familiar, pero se determinó el cambio de su medida cautelar, por lo que podrá continuar el proceso en libertad. Detienen a 9 sujetos ligados al cártel de Sinaloa por el hallazgo de varios cuerpos en Chiapas. La Fiscalía de Chiapas informó la detención de 9 personas identificadas como integrantes del cártel de Sinaloa y ligadas con el hallazgo de 8 cuerpos en el municipio de El Bosque el pasado miércoles 8 de julio. A través de una publicación, las autoridades señalaron que el móvil del homicidio fue la disputa por la venta de droga al menudeo en la zona donde hay presencia de los cárteles de Sinaloa y Jalisco Nueva Generación, que mantienen un enfrentamiento por el control de las rutas de tráfico de estupefacientes, armas y migrantes. Para Viva la Noticia, Ricardo Casillas Bravo.
1: Ahí está este recorrido por México y el mundo. Oiga, y ponga mucha atención porque están adelantando que el municipio va a lanzar una aplicación para que usted le avise cuando el camión de la basura esté cerca de su ubicación, de su domicilio. Es decir, bueno, pues ya se va a dejar un poquito, yo creo, de lado esta, la tradicional campanita. Pues ya no va a estar usted corriendo atrás del camión, porque ya va a tener ahí su aplicación que le va a avisar para que usted saque la basura, y eso también va a permitir, bueno, que no la saque desde antes ni desde un día antes. Y luego, imagínese el tiradero también de basura que hay en las calles. Eso lo dio a conocer el propio director de Servicios Públicos, Felipe Cortés.
10: O sea, y luego les voy a dar una primicia. En días próximos vamos a instalar una aplicación en los celulares. Tú puedes descargar la aplicación y antes de que llegue el camión de basura a tu casa, una vez que le pones el PIN donde está la ubicación de tu casa, te suena una campanita, tilín, tilín, tilín, para que saques la basura, o si estás a distancia y se te olvidó hacerlo, le hables a tu hijo o a tu hija, oye, ya va a pasar el camión, sácalo. Es sin costo, es una aplicación que la vamos a poner a través precisamente de todos ustedes. Es totalmente operado y coordinado con Red Ambiental. Va a ser una aplicación muy útil. Creo que la próxima semana la estamos anunciando, una vez que ya quede totalmente...
11: ¿Para todos los dispositivos?
10: Un programa recurrente, un problema muy recurrente, el tema de lo que tenemos ahí de la pepena en calle. Nos dicen, oiga, múltenlos, pues es que... quisiéramos tener una persona en cada bolsa de basura, pero es casi prácticamente imposible. Entonces, pues nomás les pedimos a la ciudadanía que no la saque antes y con eso nos evitamos problemas.
12: Para Viva la Noticia, Ricardo Casillas Bravo.
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13: Y nos vamos con información policíaca para Viva la Noticia. Capturan en Jalisco a mujer buscada por Durango desde hace 16 años por sustracción de un menor. La Fiscalía General del Estado de Durango, en coordinación con la Fiscalía de Jalisco, cumplimentó una orden de aprehensión contra Lucero N. y o Josefina N., señalada por el presunto delito de sustracción de menores e incapaces. La mujer era buscada desde el año 2010 y fue localizada en Jalisco. Posteriormente, un juez le dictó auto de formal prisión para continuar con el proceso penal en Durango. Policías rescatan a niño de apenas un año que caminaba solo por calles de Nombre de Dios. Elementos del mando coordinado resguardaron a un menor de un año y cuatro meses que deambulaba solo por las calles de la zona centro de Nombre de Dios, evitando que fuera atropellado. Tras activar el protocolo correspondiente, el pequeño fue entregado a su padre, luego de que la familia explicó que había salido del domicilio durante un descuido de su propio abuelo, por lo que las autoridades emitieron recomendaciones para prevenir nuevos riesgos. Recuperan en Durango camioneta de lujo robada en Estados Unidos. Elementos de la policía estatal recuperaron una camioneta GMC Yukon 2017 con reporte de robo en San Diego, California, la cual fue localizada abandonada en el fraccionamiento La Sauceda en la ciudad de Durango. La unidad, que portaba placas Fede Pafa y presuntamente se encontraba en proceso de regularización, fue asegurada y puesta a disposición de la Fiscalía General del Estado para las investigaciones correspondientes. Hasta aquí la información policíaca para Viva la Noticia.
1: Oye, y nosotros con esta información nos despedimos, no sin antes agradecerle su presencia y su permanencia en este espacio de noticias y recordarle que visite Viva la Noticia Durango, así nos encuentra en todas las redes sociales y ahí también le estamos informando lo más importante que acontece en Durango, en México y alrededor del mundo. Tenemos una cita mañana temprano a las 7 de la mañana con lo más importante en información. Mi nombre, Lili Ortiz, que tenga una excelente tarde de martes.

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3: La temperatura.
0: 25 grados.
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0: Ahí está, ya llegó la tía, la que buena, 94.9 el día de hoy. Oiga, ¿cómo andan, hijos? Fíjate que ahorita no está haciendo, pero ya nada de calor. Bueno, aquí no, pues tengo el aire que hasta nomás, pero de todos modos allá afuera tampoco no está haciendo tanto, tanto sol. Márquenos al 618-45-54-94-9.
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0: A todos mis amigos de Canatlán, Durango y de La Greta, ¿dónde están? ¡Ay! El mismo teléfono que es aquí es allá, así es que márquenos, 618-45-54-94-9.

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1: Y a todos mis amigos de los azules, amarillos, de dorados, anaranjados, de las rutas blancas. Oiga, todavía andan las rutas blancas ahí dando vueltas. Se me hace que muy pocas también ya. A todos ustedes, a mis amigos de los choferes de la ruta urbana, saludos muy especialmente.

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Ay, mi tía, ya llegó ya mi tía. Viene la fiesta de cumbión, cumbión. Se emociona ya mi tía. Póngame esa de Renalda, mi tía. Renalda, Renalda.

0: Ponte ya tu minifalda, ¿cómo va? No te metí ya.
1: Eso, oye, ¿dónde anda? ¿Dónde anda el bueno, eh? ¿Dónde anda el bueno, eh? Qué bueno que ya saliste del anexo, baby. Qué bueno que ya saliste del anexo. Eso me da muchísimo gusto que ya estés en la herrería Zeus. Estorbando, estorbando como el hijo de Vivanda el Mexicano, pero allá anda.
2: ¿Qué hubo, tía? ¿Qué hubo, tía? ¿Cómo anda? ¿Cómo anda? Saludote desde aquí de las calles. Ya está muy caliente, ahora no ha llovido, tía. Por ahí imprime las aguas. Cuelgue la ropa, tía, para que nos llueva. Saludos, mi tía.
1: Yo creo que esa va a ser la señal. Cuando no tendes ropa tendida es cuando llueve.
3: ¡Nos vamos para el rancho, Paco!
1: ¡Vámonos, Noé! De volada, ahí está. Saludos para la herrería Zeus en esta tardecita sabrosa.

0: qué bárbara, mi tía. No, llegando aquí usted, mi tía, la voy a recibir como usted se merece. Hasta con tres caguamones, mi tía. Victorias o modelito, la que usted quiera, mi tía. ¡Chao! Y otro, mi tía, la queremos.
1: Saludos a la herrería Zeus.
2: Oye, tía, no traí el termo preparado porque fíjese que ando un poco crudelio. A ver si paso por ahí para que me pase un facho para curármela.
1: Oye, Mosca, llégale aquí a la radio de volada. Aquí en José María Fatoni estamos en vivo y a todo color, siendo las 3:15 de la tarde. Saludos muy especialmente para todos ustedes, Adrianita, a Don Ismael, a las chicas malas, también por allá al taller ATX Soldadura, también por acá. Oiga, Martín, el del Cedis Vizcaya, ¿qué onda, Martín? ¿Ya te desafanaron o qué? Ya tengo días que no sé de ti. ¿Qué pasó? ¿Dónde andas? A ver si nos echan la llamada.

0: ver, paren todo. Buenas tardes, ¿cómo estás, Martín?
1: Hola, tía, buenas tardes.
0: Oye, yo dije, ¿qué pasó, Martín? ¿Se te acabó el saldo? Dije, bueno, eso no es problema porque, pues, empeña ahí algo y saca para el saldo. Pero dije, no lo hayan desafanado de ahí del 6 Vizcaya, no, Martín.
1: Ya puse mis 5 pesitos.
0: Ándale. Oye, ¿y sigues trabajando qué?
1: Y aquí andamos, empaque muebles, tía.
0: Ah, oye, ahorita es la venta, ¿verdad?
1: Sí.
0: Simón.
1: Sí, ahorita es lo bueno.
0: Oye, ¿y quién anda ahí o qué?
1: No, aquí estoy yo solo. Yo me da teniente, pues, me dejaron solo aquí.
0: ¿A poco?
1: No hay nadie en la redonda.
0: Oye, como que ya le agarraron grano a dejarte ahí solo, ¿verdad? Y tú agarras los sillonzotes y todo y te los echas en el lomo y los envuelves, ¿o cómo le haces?
1: Todo, tía, yo solo ahí ando empacando.
0: Ah, chinga, como Superman.
1: Ándele, haga de cuenta.
0: Ah, con el calzón arriba del pantalón. Mira.
1: No más.
0: Así no.
1: Hasta parece que me dio.
0: Oye, y luego, ¿cuál canción te pongo? Pues para que de perdido estés ahí acompañado de música.
1: Póngase una de Laberinto, tía, ahí la que tenga más a la mano para subirle aquí toda la bocinita.
0: Eso, la que sea.
1: La bodega.
0: Oye, ¿vas a ir a verlos a la feria o qué?
1: Sí, hay que ir, tía.
0: Hay que ir.
1: Vienen poco y luego no vamos a ir a verlos.
0: No, la neta. Oye, y luego, pues, no. para eso trabajas, la neta, Martín.
1: Ah, claro. Hay que darnos nuestro gusto, si no, pues, ¿para qué trabajamos?
0: Sí, la neta. Ahí después le pides perdón a tu vieja cuando te dé tus chicotazos, cuando llegues al día siguiente. Ni modo,
1: pues vale más pedir perdón que permiso.
0: No, el Laberinto viene una vez al año y los chicotas te los dan cada fin de semana, pues.
1: Para que no extrañe.
0: Mira, Martín, súbele ahí en el 6 Vizcaya donde anda solillo.
1: Ya dijo, tía.
0: Órale, Martín, gracias, ahí está, hasta luego. No dejes de hablarme, Martín, porque luego después, ¿qué onda? Pues te echa uno de menos.
2: Se solicita la presencia de doña Mari. Se solicita la presencia de doña Mari en la que buena. Se busca doña Mari en la que buena.
0: Eso, ahí está, a ver si nos habla doña Mari. Dice por acá, dice Adrianita, saludos, tía, dice, saludos, tía. Doña Mari, le andan hablando, ¿cómo está?
3: Pues bien, tía, ya bien a gusto, ya bien tranquila.
0: Ay, ya, platícanos la buena noticia esa.
3: Ya, mi tía, ya arrojó el niño la moneda, mi tía.
0: Fíjate nomás. De verdad, gracias a Dios, que el niño.
3: Gracias a Dios.
0: Fuera de charras y todo, que se tragó la moneda cual si fuera alcancía, ya salió la moneda.
3: Ay, ya, mi tía, ya, gracias a Dios.
0: Gracias a Dios, la criatura arrojó la moneda.
3: Y a sus oraciones.
0: Ay, no, qué pendiente, de verdad, qué bueno que ya sí. Salió ese pendiente. ¿Y qué andas qué anda haciendo, doña Mari?
3: No, pues aquí ando viendo a ver qué onda, qué hay que hacer, o qué, o tiene que levantar, o qué.
0: No, pues de levantar, pues irle a ayudar al Martín, que anda solo allá en el CEDES Vizcaya, envuelve solo los muebles y todo, pues levanta los sillones y... Vamos a hacerla. Dice por acá, dice Rafael, dice, ¿qué va a hacer de comer? Dice, para que nos invite doña Mari también, que invite el asado rojo. ¿Qué va a hacer de comer, doña Mari?
3: Es una pulpita con papitas y chile majado con papita caldosa.
0: Qué rico.
3: En una de las casas, en la otra dice picadillito verde para burritos. Y aquí en su casa, pues hay queso, hay frijoles, hay huevo, acabo de aterrizar ahorita.
0: ¡Ah, qué rico!
3: Y hombre, no nos morimos.
0: Esto, oiga, doña, oye, el chile majado, ¿lo hace en molcajete o en qué?
3: ¿Ahí?
0: ¿A poco?
3: De molcajete.
0: De esos molcajetes de piedra que ya no hay, ¿verdad? Ándele. Oye, el otro día, déjenle digo que el otro día, ay, molcajete, que estaba vendiendo ahí un señor, molcajetes. Eran de plástico, le dije, ¡no!
3: Molcajetes no. Te voy a dar.
0: No, le dije, ¿esos qué? Dice, no, pues es que ya son para las chicas de hoy, o sea, los de molcajete de plástico.
3: Pues porque van por la salsa y ahí la hacían, tía.
0: Me dio mucha risa porque digo, un molcajete. Oiga, de plástico.
3: Inventen, qué bárbaro. No, me dice mis patrones, mira, dice la señora que me tocó ir ahora.
0: Ey.
3: Dice, ¿de dónde saca usted tanto ánimo, tantas ganas de trabajar? Le digo, ¿sabe de dónde? De que me gusta gastar el dinero.
0: Ah, sí. Oye, es que tía, se siente bien
3: me
0: bonito.
3: Me peleé con Manuelito, mi tía.
0: Vamos a la chingada. ¿Por qué?
3: Porque dijo que dijo que yo nada más andaba en la calle. Y que ¿quién mira nomás? Dije, estarás muy chulo. Mira nomás. Ya no nace el que detenga a doña Mari.
0: ¿A poco?
3: Es que yo tengo muchos asuntos, mi tía, mire, mi trabajo.
0: No, pues
3: que son
0: claro.
3: Hasta las 3 de la tarde. De las 3 de la tarde me estuvo, pero sí, olvídese.
0: ¿A poco?
3: Porque tengo que oír a mi tía.
0: Claro.
3: Sí, claro que sí, o sea, llueve o truene, tiene que ser una cosa de muchísima urgencia, como el sábado, que estuve todo el día en el hospital, para que no la escuche.
0: Claro.
3: Pero yo le he dicho que el radio es la mejor compañía.
0: Oye, ¿se enojó entonces, pues el Manuelito?
3: Sí, oiga. Vale. Y luego anoche estamos mensajeando, me dice que está lloviendo mucho, que se mojaron y que bueno. Y luego me dijo, ¿ya cenaste? Le dije, sí, aquí estoy cenando con mi amiga la de la tienda. Le dije, dice, oye, dijo, ¿pero qué andas pidiendo comida?
0: Vamos.
3: Y tía, le hablé en español. Hijo, mi tía, no, hombre. Tía, esa señora yo la quiero mucho porque me ayudó cuando más ocupé.
0: Claro.
3: Y yo le llevo comida porque ella no tiene chance de hacer.
0: Es que
3: entonces ya ahí ella me ofrece otra cosa y ya cenamos ahí.
0: Oiga, es que a veces no es tanto que uno le guste el chisme, ni nada. Lo que pasa es que uno pues tiene que andar uno en sus negocios también, pues.
3: Oiga.
0: Y en la mañana me dijo el viejo, dijo, oye, ¿no tienes los calzones de los anchos? No, le dije, fíjate que se los llevaron este fin de semana.
3: ¿Llevaron? No hay. No hay, si quieres, por ahí tengo unos de un delgado. No, mi tía, es que no inventes, mi tía. No, Manuelito, dije, apenas que andabas queriendo hacer tus pininos.
0: No, Manuelito, no.
3: Y ya la regaste, mijo.
0: No,
3: pues
0: no.
3: Yo soy una mujer muy ocupada, mi tía, gracias a Dios.
0: Ahora total si quiere, doña Mari, si no, pues para echárselo al perro, ¿verdad?
3: Y pues bueno, ni modo, vamos a ver qué tal está el perro.
0: Claro, y hay perros pues bueno. Hay perros muy buenos que le ruyen a uno hasta el tuétano, doña María.
3: Salga de Dios de mi vida, mi tía. Pues bueno, un rato de recreo que tengamos. ¿Verdad? ¿Te acuerdas claro. Cuando decíamos, cómo decíamos que nos caiga algo calientito?
0: Exacto, doña
3: ya
0: María.
3: Ya las tardes están frillitas, entonces, pues, oiga, un arrocito con leche, mi tía.
0: Tortillita de harina.
3: ¿Mm? No. Adiós, Manolito.
0: Doña Mari, le voy a poner esta rolita. Le voy a poner esta rolita que le queda muy, muy ad hoc ahorita.
3: Como anillo al dedo.
0: Súbale, ahí en la San Martín. ¿Cuál radio suena, doña Mari?
3: La Qué Buena.
0: Eso.
3: 94.9.
0: Eso, ahí está doña Mari en la San Martín. Que anda con todo, doña Mari, dice por acá.
2: Es que no vaya a ser el perro del vecino, tía, porque ese sí es bravo, ese come todo. Y le saca bien el tuétano, es así.
0: Lo chupa. Buenas tardes, tía. Dice un saludo para Raúl Campos de San José de Gracia con la canción de Indio Quiere Llorar con la banda Machos. Dice por acá Adrianita, ¿dónde andas? Tengo mucho que no te veo. Hola, si tiene la canción de Vicente Fernández, No Me Hagas Menos. Ahorita la ponemos. Sobres, iré, doña Mari, iré nomás.

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8: La temperatura
4: 25 grados.

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3: La temperatura
0: 25 grados.
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Oiga, dice por acá, dice, tía, ayer con el ya no nos alcanzó el tiempo para que me pusiera Corazón de Texas. ¡Ahí va, pues! Corazón de Texas.

Ándale, pues, por acá, buenas tardes, tía. Un saludo muy especial para Raúl Campos de San José de Gracia con la canción de Un Indio Quiere Llorar de la banda Machos. Oiga, y se la vamos a mandar especialmente ahí para Raúl Campos, ¿eh?

0: Hola, tía, ¿cómo está? La mujer más bella y hermosa de todo el mundo. Saludos para mi taller Zeus y a todos los compas de los talleres, tía. Los camaradas de aquí del grupo La Mosca, también un fuerte y apreciable saludo a toda la raza, tía.
1: Ahí anda,
0: Y vámonos con Pobre Leña de Pirul, tía.
1: ¡Eso! Ahora sí va en serio.

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19: Ándale, pues dice por acá, dice Luisito, tía, buenas tardes. Póngame por favor una rolita con los nuevos rebeldes que se llama La Ladrona. A ver si la tiene. ¡Sí la tengo! Échale, Luisillo.

0: Tía, buenas tardes. Mándale un saludo, por favor, a mi novia Maite de la colonia Real del Mezquital, por favor. Dile que la amo mucho.
1: Eso.
0: De acá de California. Muchas gracias por tu programa, maravilloso.
1: Eso, hasta California. Saludos muy especialmente a todos mis paisas.

Ay, Dios, 618-45-54-94-9. Usted ya se está listando para irnos al palenque, de verdad, qué buena. Bueno, pues déjeme le digo a todos ustedes que nada más y nada menos, nada más y nada menos que vamos a tener muchísimos. El Karim León llega el sábado 18 de julio. El Luis R. Conríquez el viernes 17 de julio. Lenin Ramírez, domingo 19 de julio, con grupo Al Tiro. Los Canelos de Durango y Los Tembradores el jueves 23 de julio. Así es que vámonos alistando ya las garritas. Esta va dirigida hasta mis buenos amigos allá hasta California.

Ay, no, no, no, no, no, no, no, esas rolas a mí no me gustan. Es que heredé más el gusto como de mi papá. 618-45-54-94-9. ¿Quién la qué buena? 94.9. Saludos muy especialmente a todos ustedes. ¡Súbale!

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7: La temperatura
2: 23 grados.
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1: ¿Qué tranza, tía? Oiga, tía, no esté pasando el número de teléfono, si no contestan, luego, pues son de voz.
2: Aquí estoy pegadito al teléfono. Luego contesto 618-45-54-949. Dice por acá, dice: oiga, tía, póngame la canción de la original Banda Limón, la de Aquí Es. Si usted escucha esa canción, no, hombre, va usted a quedarse admirado. De verdad, qué bonita música, qué buena letra. Se las voy a dejar a todos ustedes. Recuerde que mañana en punto de las 3 de la tarde, mañana miércoles, ombligo de semana, mañana quincena. Obra de Dios. Obra.

0: del Dios. Pues vamos a cobrar la quincena y entonces nosotros los dejamos. El día de mañana aquí nos volvemos a escuchar y nos volvemos a ver. Porque voy a la zumba, hijos. Necesito bajar 10 kilos más o menos de aquí al sábado. No sé cómo hacerle. Oye, tú no sabrás cómo bajar unos 10 kilos de lonja.
1: Bueno.
0: Bueno, oye, ¿no sabrás cómo bajar unos 10 kilos de lonja para el sábado? No le... Ay, no se escucha. Oye, es el rule y no se escucha. Vete a poner unos 3 de saldo, hijo, de volada. Ahí está, vete a poner unos 5 de saldo. Ándale, pues, hasta mañanita.

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4: ¿Qué pasó? Buenas tardes, ¿cómo estás? ¿Cómo te va? ¿Cómo andas? Te damos la bienvenida al programa de Complacencia Musical. Esto se llama Qué Buena Rola, el programa donde yo te voy a andar poniendo las rolitas que me pidas, las que tú me exijas, las que me grites en un audio o en una llamada telefónica. Yo soy Jairo Carrillo, el Lobo, y en esa tarde sota de martes vamos a darle play a las rolillas que traes en mente, a las que traes ganas de escuchar, a la que quieras dedicar también. No, siempre hay alguien que quiere dedicar una canción. No, no se animan a veces si no dicen nombre, pero siempre hay alguien que quiere dedicar una canción. Y si no, ahí está Mari. Mari no la dedica, pero pide puras canciones buenas.
5: ¿Qué onda? La canción que se llama El Chubasco. Por favor.
4: El Chubasco. Algo leve para empezar, Mari. Con Carlos y José, buena rolita, Buena rolita, ¿quién sabe dónde la sacaste, Mari?
6: Qué rollo, mi Tiburcio, ¿cómo andan esta tardecita?
4: ¡Hongo!
6: Con mucho aire. La rolita, no, la de Fuentes de Ortiz, por favor.
4: Fuentes de Ortiz, ¿con quién la quiere, mi Calaburcio? ¿La quieres con el mismísimo Julián Álvarez y su norteño banda? A ver si la tiene.
6: Con Máquina del
4: Terreno. Ah, no la tiene. Bueno, está bien con la maquinaria norteña. Dice por acá, buenas tardes, Jairo. Póngame la rola de Flor de Naranjo de los Invasores de Nuevo León para el taller Ábalos. Porfa, mi Jairo. Está bien, vamos arrancando con esas tres rolitas. Así de sencillo está, que me pidas tu canción. Yo la pongo de volada, en corto, en breve. Nomás al 618-4554-949. Mándame tu mensaje, tu audio, tu texto. Y de volada, en corto, en breve, le vamos a dar play. Son las 5 de la tarde con 2 minutos. Hoy madrugamos, compadre. Buen provecho si andas echando botanita. Nosotros llegamos temprano, pero andamos sin comer, compadre. Ahorita en el partido de béisbol vamos a tener que echar pizza.
0: 5-2.

0: Vámonos con más, oigan, antes de que se llegue la lluviecita, irá a llover hoy en la tarde. Ya ni sé, la neta, yo tengo esperanza de que llueva para que se me llene ahí la pileta de agua en el rancho. Oigan, llueve bien sabroso, de pronto se pone ahí en las orillas se pone así como bien mojón, bien mojadillo y todo por la lluvia. Saludos acá, dicen del Salto por lo Nuevo Durango. ¿Ya está viviendo allá o qué onda? El fin de semana me fui al Salto y fui a buscar hongos. Me fui a recoger hongos. Una reja junté nomás. O sea, la reja sola, estaba tirada ahí, la gente la dejó. Hay que tener suerte para juntar hongos y saber dónde recogerlos. Saludos, hasta el Salto. ¿Cuál rolita van a querer hoy? Díganme, cuéntenme de volada. Aquí vamos a hacer la tardezota musical, pero chida. No piden rolas como las del Calaburcio que agüitan. No es cierto, Calaburcio. Está chida tu rola, está chida. ¿Cómo?
1: No te quedes con hambre, Tiburcio. No te quedes con hambre. Aquí traigo un taco, pero un taco orgánico, hombre. Para que no sufras hambre.
0: ¡Hombre! ¿Estás viendo que traigo hambre y tú me la vas a espantar? ¡Qué bárbaro, Calaburcio! Ojalá no traigas pasaje. Mejor vámonos con tu rola. Son las 5 de la tarde con 7 minutos. Esto de La Maquinaria Norteña, Fuentes y Ortiz, por ahí en el 2020 andaban intentando sacar algo bueno y les salió bastante bien.

Empezamos bien, empezamos bien. Son las 5:13. Pídeme tu canción acá a través del WhatsApp de cabina. Yo estoy esperando todos tus mensajes en el 618-4554-949. ¿Cómo se llama? ¿Quién la canta? Aquí le doy play. Quiero

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20: Cinco con 25 de la tarde, compadre. Ya, y si Marti, yo tengo ganas que fuera viernes. ¡Ja, recuerdo que estamos a la orden. Estoy leyendo todos sus mensajes a través del 618-4554-949. Para que me mandes tu mensaje, para que me digas cuál canción quieres escuchar. Acá anda echando, Mari anda echando la pelea. Dice que la raza no quiere pedir canciones. A ver, Mari.
0: No quiere, no tiene ánimos para pedir su canción, muchacho. Póngame, por favor, nos estorbó la ropa con quien la tenga.
20: Es que no se animan a mandar audios como tú. Yo extraño mucho cuando me echaban la llamada. Es que la gente anda agüitada porque perdió a quien le iban hoy en el fútbol. Pero ya hay semifinales, ¿no? Casi firmadas. Ah, están las semifinales. Ya vamos a ver con quién se juega la final. Pero vámonos, vámonos con más música. Ahorita más adelante te voy a estar contando qué rollo con este fin de semana, porque ya estamos cerca de arrancar el Palenque La Qué Buena 2026. Esta edición de Palenque viene muy buena, así que no te lo puedes perder. Ahorita te voy a contar todos los detalles. 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Vámonos con esto, Vicente Fernández. Esto se llama Nos Estorbó la Ropa. Son 5:26. 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

0: Ahí está Cari León, que lo vas a poder escuchar en vivo ya en un par de días, Neta, un par de días y vas a poder escuchar a Cari León el sábado 18 de julio. Arranca este fin de semana la Feria de Durango y obviamente el Palenque, la que buena, tiene los fines de semana de pachanga y de relajo. Oye, no, Luis R. Conríquez abre el 17 de julio las noches de Palenque. Vamos a tener a Karim León el sábado 18 de julio, Lenin Ramírez domingo 19, que está acompañado con Grupo Al Tiro, también los Canelos de Durango y los Sembradores el jueves 23 de julio, Herencia de Grandes el viernes 24 de julio, Grupo Firme el sábado 25 de julio, Víctor Mendívil el jueves 30 de julio, Edén Muñoz tiene doble fecha el 31 de julio y el 1 de agosto, y Banda MS el domingo 2 de agosto. 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Así que no se diga más, ¡vámonos este fin de semana ya! Bueno, vamos a estar guachando también en la cabina de cristal, campeones.
1: Que venga la Espinosa Paz y se canten entre compas. Y luego tú entras ahí en medio de ellos. No, hombre,
0: va, yo juego. La felicidad tiene nombre y tú se lo acabas de poner, Calaburcio. Estaría bueno eso, Vamos a ver con cuáles artistas del Palenque La Que Buena logramos ahí, meternos, así como dice el Calaburcio, ahí para echar la platicada, la cotorreada, a ver de qué chance. Y las sorpresas llegan también a través de las redes sociales, @laquebuenadurango, y aquí los locutores te vamos a estar contando cómo están todos los detalles para que tú puedas tener acceso también a estos conciertos, eventos de Noches de Palenque en Palenque La Que Buena Durango 2026. Oiga, vámonos con más música. Dicen por acá, pidieron una canción de horóscopos. Horóscopos de DGO, horóscopos de Durango. ¿Cuál te pondremos de los horóscopos de Durango? Si la quieres, anda a decirle te amo. Podría ser yo el tercer horóscopo de Durango sin problema. Sin problema, me armaría yo ahí junto con las chicas. Vámonos con eso, se llama Si la quieres. Son las 5 de la tarde con 35 minutos. Estamos a mitad de programa en Complacencia Musical. 618-4554-949 es el número de WhatsApp para que me mandes tu mensaje, me digas cómo se llama la rolita, quién la canta y si la vas a dedicar. De volada le vamos a dar play y todavía nos queda media hora de programa.

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1: Cerca de cerrar la complacencia en esta tarde, hoy tenemos béisbol, así que después de las 7 de la tarde, un par de rolitas las que van a escuchar y sonar, porque después llegaremos a este primero de la serie con Unión Laguna. Hoy no juegan en casa, por ahí mandaba mensaje a Adriana, lo bueno que hay béisbol. Hoy te vamos a pasar el béisbol aquí, Adrianita, lo vamos a pasar por la Qué Buena para que te quedes al pendiente de cómo avanza todo el cotorreo. Por lo pronto nos vamos a ir a escuchar una canción de Grupo Firme. No la canta solo, la canta en compañía de Grupo Frontera. Pero Grupo Firme lo vas a poder escuchar en vivo próximamente. Te recuerdo que el sábado 25 de julio va a estar en la noche palenque de el día sábado. 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Chécate que ya está activa ahí la publicación donde vas a poder estar participando por tus cortesías, para quienes estuvieron preguntando y para quienes querían, anhelaban, deseaban que llegaran ya las dinámicas para participar. La primera que salió es para Herencia de Grandes, está el giveaway activo ahí en las redes de La Qué Buena, así que váyase corriendo. Cheque también las redes sociales de los locutores porque ahí va a quedar anclada también la publicación para que te ganes un pase doble completamente gratis. Es de regalo para que vayas y disfrutes de Herencia de Grandes, que próximamente, viernes 24 de julio, estarán en las noches de Palenque. La Qué Buena Durango 2026. Esto se llama Modo Difícil. Grupo Firme y Grupo Frontera en la complacencia musical de la estación que sí suena.

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